0: Be My Lover, sé mi amante, sé mi amor, de 1995, La Bush, en 92.5 Mix, 80s, 90s y más, y en digital por iHeart Radio. Son las 6:10, que no se te haga tarde, soy Carlos Cabrera, contándote sobre el taco, cuyo origen se remonta a las culturas mesoamericanas, aunque no lo creas. La tortilla funcionaba como plato, cuchara y envoltorio, gracias a la nixtamalización, que es el proceso fundamental para convertir maíz en masa, las comunidades preparaban tortillas que acompañaban con frijoles, chile, pescados, insectos o carne, lo que había en aquella época, ¿no? Dame un taquito de chapulín o de hormiga chicatana. No, eso todavía no. Pero el taco surgió como una solución práctica para transportar y consumir alimentos fuera del hogar. Algo así como lo que se hacía con, digamos que era como un tipo de empaque para esta comida. Y era más el uso práctico que el hecho de la concepción taquera que tenemos actualmente. Esto fue evolucionando. Y te cuento qué es lo que pasó después. En unos minutos, quédate conmigo en 92.5 Mix, 80s, 90s y más. Y en digital por iHeartRadio. Soy Carlos Cabrera, regreso contigo.
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3: 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Ya te comparto que en Vicente Segura no hay ni quien te detenga. A partir de Glorieta Insurgentes hasta Cerecedo Estrada.
1: Cerrado.
3: Considera cierre a la circulación en Calle de la Minería. Esto con dirección a Boulevard Felipe Ángeles. Se habilita circulación en contraflujo en toda la zona. Anticipa tus salidas.
1: Clima.
3: La temperatura se mantiene en 19 grados. 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
1: Con más información deportiva, la selección mexicana de fútbol femenil se enfrenta esta noche a su similar de Jamaica en partido de preparación que se llevará a cabo en el Estadio La Corregidora de Querétaro a partir de las 19 horas. Este será el segundo partido entre ambas selecciones en esta fecha FIFA. Jamaica se llevó el triunfo en el primero, 4-3, en el Estadio Victoria de Aguascalientes. Esta selección se prepara para el premundial ante Haití el 28 de noviembre, en los cuartos de final en busca del boleto a la Copa del Mundo de Brasil 2027 y a los Juegos Olímpicos de Los Ángeles 2028. Hasta aquí la información deportiva.
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0: That's the way I like it del 75, KC and Sunshine Band en 92.5 Mix, 80s, 90s y más, y en digital por iHeartRadio. Yo soy Carlos Cabrera, son las 6:28 minutos. Te estoy hablando sobre el taco, su historia, un recorrido a través de cómo fue evolucionando. Ya pasamos por esa etapa que pues simplemente era una tortilla que sirvió para pues llevar los alimentos, ¿no? O que sirviera como un utensilio. Pero también, durante el virreinato, este dejó de estar ligado únicamente a comunidades indígenas. En ciudades, como en nuestra capital, en CDMX, que en aquellos años pues era diferente, los vendedores ambulantes comenzaron a ofrecer tortillas rellenas a trabajadores, comerciantes, viajeros. La incorporación de carne de res, carne de cerdo y todas esas posibilidades que ampliaron que este platillo pues comenzara a colarse entre los circuitos más cerrados de la ciudad. Mientras los mercados se convirtieron en puntos clave para la difusión de esta innovación, el taco ya no era solo una forma de transportar comida, también empezaba a formar parte de la vida cotidiana, de la vida urbana, y surgieron unas variantes increíbles, de las cuales son muchísimas, pero te voy a hacer mención de algunas en unos minutos. Quédate conmigo en 92.5 Mix, 80s, 90s y más, y en digital por iHeartRadio. Soy Carlos Cabrera, te traigo más del taco en unos minutos.
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0: Eminem con Without Me del 2002. Son las 6:45 minutos en 92.5 Mix, 80s, 90s y más. Y en digital por iHeart Radio. Yo soy Carlos Cabrera. Te he estado hablando a lo largo de esta hora sobre el taco. Lo conocimos desde ese origen prehispánico, cómo se diversificó poco a poco y cómo aumentó de popularidad. Porque en 1908 aparecieron tacos acorazados en Cuautla, Morelos. Cerca de 1950 surgieron los tacos de canasta en San Vicente, espero pronunciarlo bien, Xiloxochitla, en Tlaxcala. Y en 1966 nació el taco al pastor, que sí, debemos aceptarlo, es una adaptación mexicana de la técnica del shawarma en Medio Oriente, pero acá muchos defienden, y yo soy uno de esos, que lo perfeccionamos. Y cada etapa incorporó nuevas ideas, añadió elementos, lo hizo de una manera radical. Ya llegamos a cosas como lo que actualmente se vive con empresas que tratan como de comercializarlo de otras formas que no son la manera que nos gusta a los mexicanos. Pero hay un tipo en Japón que tiene una taquería 100% mexicana. Eso habla muy bien de nuestra gastronomía. ¿Y sabes qué también habla bien de ti? 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Soy Carlos Cabrera, vuelvo contigo a las 8 para contarte una noticia sobre cine. Te quedas en Espacio Deportivo de la Noche, aquí en 92.5 Mix, 80s, 90s y más, y en digital por iHeartRadio.
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4: Hola, hola, ¿qué tal? Mi nombre es Dariet y ya me despido con este informe vial. Te sigo acompañando mañana.
1: Buen avance.
4: Aprovecha el buen avance que ya te encuentras sobre Boulevard Pachuca Pachuquilla. En esta zona no hay ni quien te detenga. Muy buena circulación a partir de Distribuidor Bicentenario hasta entrada al fraccionamiento La Providencia. También te voy a recomendar Allende con muy buen avance desde Julián Villagrán hasta Monumento a los Niños Héroes. Y Vicente Segura, aquí tampoco hay carga desde Glorieta Insurgentes hacia Cerecedo Estrada. Aprovechalo.
1: Obras.
4: Si tu recorrido es por las torres, toma en cuenta ligeros asentamientos por obras y adecuaciones viales. Esto de las vías a Puente Las Torres. Recuerda que el cierre es carril derecho, dirección Ciudad Sahagún, y la circulación es en contraflujo.
1: Carga.
4: Aumenta la carga, pero no se complica. Esto en Morelos, desde Arista hasta Mercado Primero de Mayo.
1: Clima.
4: 16 grados. 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

0: es el avance informativo con Lalo Larrieta.
1: En un operativo de la Marina se aseguró más de una tonelada de drogas en costas de Oaxaca, René Ponce.
2: El secretario de Seguridad y Protección Ciudadana, Omar García Harfuch, informa que en una acción encabezada por elementos de Marina, en coordinación con la Guardia Costera de Estados Unidos, fueron detenidas 6 personas y aseguradas aproximadamente 1.2 toneladas de cocaína a bordo de una embarcación frente a las costas de Oaxaca. Destaca que la embarcación, que transportaba 46 bultos con aproximadamente 1.268 kilos de cocaína, fue detectada durante un vuelo de patrullaje y vigilancia marítima, por lo que se procedió a su aseguramiento, lo que representa una afectación económica para la delincuencia organizada de alrededor de 289 millones de pesos. García Harfuch detalla que en lo que va de la actual administración federal, el Gabinete de Seguridad ha asegurado más de 90 toneladas de cocaína en operaciones marítimas. René Ponce Hernández.
1: Especialistas de la Universidad Iberoamericana aseguraron que en México hay una crisis en materia de salud. Pepe Toño Morales.
3: Enfrenta la salud pública retos. Enfrenta la salud universal grandes diferencias presupuestales. Para 2026, el IMSS-Bienestar dispone de 4.412 pesos por persona, frente a 10.074 del IMSS y 11.385 del ISSSTE, según estimaciones del Centro de Investigación Económica y Presupuestaria AC. Gabriela Luna Ruiz, académica de la Ibero, advierte que aún no está claro cómo se organizará la atención si cualquier persona puede elegir institución. Además, recibir consultas sin medicamentos o tener que comprar materiales básicos no garantiza el derecho a la salud. El reto es definir cómo se coordinarán los servicios y financiarán los pacientes. José Antonio Morales Díaz.
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2: Everardo López, en Toluca no hay preocupación.
3: Sabemos que sí, no, los últimos juegos nos ha venido costando un poquito, pero justamente el grupo está tranquilo, sabemos también de lo que somos capaces.
2: Mourinho, el Real Madrid, confía en el arbitraje.
4: Antes de un partido yo tengo siempre las mejores sensaciones con los árbitros, espero que todo vaya bien y no tengo ningún sentimiento negativo.
2: Miami Dolphins, apuesta por México, Felipe Formiga.
5: Esa academia de flag football, de fútbol en México por la primera vez, no solamente para dar la oportunidad a los niños y niñas de jugar, pero también para capacitación.
2: Atlético de Madrid, Simeone, triunfo dedicado a Coque.
6: Sabemos de la importancia como persona que tiene Coque dentro del club. La verdad que fue un momento difícil para todos. Tiene una gran familia alrededor de él. Estamos acompañándolo en sentimiento en este día.
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9: Estos son los encabezados en las páginas de internet.
10: Cancha.com también muestra a Barcelona poder en la Champions League. El Barcelona batalló de inicio, pero al final terminó goleando como visitante 4-1 al Galatasaray en la jornada 2 de la Champions League. TUDN.com, Atlético de Madrid vence al Manchester United con dedicatoria a Coque. Coque fue baja de última hora de la convocatoria de Diego Simeone por la muerte de su madre. Record.com.mx, América confirma homenaje a Guillermo Ochoa. El conjunto azulcrema anunció que el homenaje a Ochoa se llevará a cabo el próximo domingo 25 de octubre, cuando las Águilas reciban al Pachuca en partido correspondiente a la jornada 14 de la apertura 2026. Mediotiempo.com, Rams corta a su pateador tras fallar dos goles de campo ante Bills. Harrison Mavis tuvo dos errores que le costaron a su equipo ante Buffalo. Esto.com.mx, el automovilismo regresa a África. La Fórmula 1 anunció que en el 2030 habrá gran premio en Ruanda.

0: ¿Qué tal, amigos? ¿Cómo están? Bienvenidos a Espacio Deportivo de Grupo ASIR, como todos los días, a través del 88.9 Noticias y desde luego en toda la cadena de Grupo ASIR en la República Mexicana y a través de iHeartRadio, esta gran aplicación que usted puede descargar en forma gratuita desde la tienda de aplicaciones. 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Y no solamente las estaciones de Grupo ASIR, sino otras estaciones de otros grupos en México, en Estados Unidos y también los podcasts, que es muy importante poder tener acceso a los podcasts. Saludamos a Anselmo Alonso esta tarde-noche del día 13 de octubre de 2026. Quedó totalmente atrapado el señor Anselmo Alonso, así que lo saludamos a través de la vía del Zoom. ¿Cómo estás?
1: Hola, mi querido Jorge, ¿cómo estás? Te mando un gran abrazo. Raúl, un abrazo muy, muy grande también. Y bueno, Jorge, aquí con mucha información, todo lo que pasó en la Champions, un Barcelona que lleva 10 juegos jugados en la presente temporada, 8 de Liga y 2 de Champions, y tiene 10 victorias, es un equipo que juega muy bien al fútbol. Por ahí tuvo alguna bronca en el primer tiempo, le hicieron un segundo gol, lo anularon, pero el segundo tiempo le pasó por arriba al equipo turco. Impresionante lo del Barcelona, ya lo estaremos platicando. Empató el Bayern Múnich contra un equipo, el Viking, y bueno, mucha actividad en cuanto al tema de la Champions, y desde luego lo que estamos viviendo, ¿no? Está 0-0 la serie de campeonato de la Liga Americana. El equipo de Cleveland y Tampa están 0-0, así que Jorge, estaremos platicando todos estos temas.
0: Así es, mi querido Anselmo Alonso, tú tranquilo, ya tenemos todo totalmente aquí bajo control, y también el señor Raúl Sarmiento también se vio imposibilitado de poder llegar a la cabina, ya lo saben ustedes por la situación que se está viviendo, pero para no entrar en esos detalles, mejor te saludo con gusto, mi querido Raúl Sarmiento, ya estamos listos aquí en Grupo ASIR.
2: Así es, Jorge. Me da mucho gusto saludarte a ti, Anselmo, a Lalo, a Paco, a los muchachos de redacción, pero sobre todo a la gente que nos hace el favor de seguirnos en el 88.9. Y bueno, decir que son cosas de nuestros tiempos y hay que darle adelante. Mañana cumple 18 años Gilberto Mora.
0: Sí.
2: ¿Qué pasará? Nos dirán ya dónde va a jugar, en Europa o pasará algún tiempo, no lo sé, pero mañana cumple 18 años y con eso ya es posible su traspaso al fútbol europeo. Veremos, Anselmo, Jorge, amigos, si mañana mismo se anuncia o tardan un poquito. Por lo pronto no jugó el fin de semana, lo siguen cuidando, sigue estando en entre algodones y vamos a ver. Y espero sinceramente que las lesiones no se conviertan en un dolor de cabeza para Gilberto. Se acabó Morita, ya es todo un ciudadano a partir de mañana a las 12 del día que empieza.
1: Lo ya que sí puede, es de mañana, Raúl, ya en las elecciones del 2027, ya puede votar.
0: Exacto.
2: Sí.
1: Dices tú, hasta los 18 años tiene la posibilidad de irse a Europa. Vamos a ver, yo creo que le van a dar su tiempo porque pues, él va a terminar temporada aquí en con Tijuana, con Xolos, que por cierto está en zona de calificación y que en el cierre de la campaña les puede ayudar muchísimo, y yo creo que para enero ya en las contrataciones de pues estará yendo para allá para iniciar una historia que puede ser muy padre. Raúl, lleva mucha presión, ya jugó un mundial, tiene apenas 18 años, pero el chavo tiene todas las condiciones para poder hacer una gran carrera.
2: Definitivamente que sí, mi querido Anselmo, definitivamente sí tiene muchas, muchas condiciones. Yo francamente creo que puede ser nuestra nueva gran figura del fútbol mexicano. Lo estamos esperando con mucha expectación. Queremos saber a dónde va y lo más importante, que juegue, ¿no? Yo también sería de la idea de que se quedara a terminar el torneo en México para que tuviera actividad, ¿no? Eso es a mí lo que me gustaría, que tuviera mucha actividad, que jugara y que entonces se pudiera mostrar a un alto nivel, porque no hay una gran pretemporada regresando en enero en Europa, sino continúan los campeonatos.
1: Vamos a ver qué decisiones va tomando su agente, su papá, él mismo y toda la...

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11: Los cerveceros de Milwaukee lo volvieron a hacer y le ganaron 7-4 a los Dodgers de Los Ángeles para tomar ventaja de 2-0 en la serie de campeonato de la Liga Nacional. El catcher de Milwaukee, William Contreras, con un jonrón y 2 sencillos, produjo 3 carreras. Yoyo Romero lanzó una entrada en blanco con 2 ponches. Los Guardianes de Cleveland vencieron 7-3 a los Rays de Tampa Bay en el primer juego de la serie de campeonato de la Liga Americana. Cleveland tuvo rallies de 2 y 3 carreras en la 8ª y 9ª entrada para resolver el juego a su favor. Jonathan Aranda se fue de 3-0. Para CIR Deportes, Memo García.
12: Muchas gracias, Memo García. Y justamente en este momento se está desarrollando este encuentro. Está 0-0 entre las Rayas de Tampa y también los Guardianes de Cleveland. Ya están en la parte baja de la 4ª entrada. 0-0. 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Así están las cosas, Anselmo. 4ª entrada y sigue 0-0 esto.
13: Sí, qué bueno, que es un muy buen partido, Jorge. Hay que seguirlo, es un buen duelo de picheo, a diferencia de ayer que se destaparon los bats, sobre todo en el cierre del partido. Raúl Sarmiento, tenemos invitado especial.
14: Así es, bien dice el dicho mexicano: si la montaña no viene a ti, tú ve a la montaña. Y entonces, pues tuvimos que ir a la montaña a buscar a don Bernardo de la Garza, el hombre fuerte del ciclismo en México, al frente de la federación. Y en un momento en que el ciclismo mexicano quiere levantar la mano de una manera muy importante. Bernardo, ¿cómo estás? Aquí te saludamos con mucho gusto, con Anselmo Alonso, con Jorge de Valdés, un servidor. El señor Antonio de Valdés está transmitiendo a los Yankees, pero nos da muchísimo gusto recibirte y que nos platiques un poquito todo lo que está pasando en el ciclismo, que de la noche a la mañana tiene acaparado la atención de muchos que nos gusta el deporte.

0: ¿Qué tal, Raúl? ¿Cómo estás? Te mando un abrazo. Me da mucho gusto saludarte. Lo mismo a Anselmo, a Jorge. Pero no es cierto que el señor de Valdés esté transmitiendo a los Yankees. O no sé si lo dijiste porque yo le voy a los Yankees y ya estamos eliminados. Pero bueno,
1: Ah,
0: ni hablar,
1: claro,
0: ni
1: perdón,
0: hablar.
1: perdón, perdón por la grosería. Sí, no,
0: Cleveland
1: no, ¿eh?
0: Tampa, Cleveland Tampa, Bernardo. 0-0 en este momento. Ya los Yankees están de vacaciones. Estamos de vacaciones.
1: Venganza,
0: Oh,
1: real venganza de un servidor.
0: de hablar. No, pero muchas gracias. Me da mucho gusto saludarlos y estar con tu auditorio.
1: Berna, pues platícanos cómo va todo, porque hay muchas, muchas noticias. Digo, acapara lo de Isaac, que bueno, está convertido en la actual figura. Yo creo que va a ganar el Premio Nacional del Deporte. Pero también tenemos una vuelta ciclista y tenemos un equipo femenil extraordinario, con un futuro bárbaro. Y además, ya en el equipo de Isaac del Toro me estaba enterando que ya hay otro mexicano en el profesionalismo. Así que, ¿por dónde quieres empezar?
0: Mira, bueno, si quieres podemos empezar por las mujeres primero, porque bueno, ahorita, hoy esta madrugada arranca el Campeonato Mundial de Pista y ahí tenemos una campeona del mundo, una campeona del mundo que también puede ganar el Premio Nacional del Deporte, que es Yareli Acevedo. Ella compite hasta dentro de 3, 4 días, pero hoy arrancan las niñas de velocidad, que bueno, pues han sido quinto lugar mundial, sexto lugar en Juegos Olímpicos, ¿no? Daniela Gagiola, Julie Verdugo, y Jessica Salazar, que son las titulares, y Majo, que es la otra ciclista que completa, se compite de a tres, pero llevas cuatro atletas porque compiten en diferentes rondas, así que Majo Vizcaíno también. Entonces, bueno, eso arranca hoy en la madrugada, esperemos que haya un buen resultado para México. En la pista también, por supuesto, tenemos representación varonil, con Sebastián Ruiz, con Ricardo Peña, con Nava. Entonces, la verdad, un equipo sólido de México el que está presente en China, donde se celebra este campeonato mundial, así que bueno, empezar por ahí.
2: Oye, y dinos, ¿qué posibilidades tienen estos muchachos? ¿Cuál ha sido su crecimiento en los últimos tiempos para pensar en ellos, en que puedan figurar?
0: Sí, bueno, te decía, Yareli Acevedo es campeona mundial. El año pasado en Chile ella ganó la prueba de puntos, la segunda campeona mundial en la historia de México. Solo Nancy Contreras había sido campeona del mundo antes, así que bueno, ese fue un formidable resultado. Y igual las niñas de velocidad, que siempre han estado ahí peleando. Y luego, bueno, Sebastián Ruiz, él tiene el récord nacional, ha roto el récord nacional en 3 ocasiones este año en la persecución individual. Así que vamos a ver qué marca puede establecer allá en el Campeonato Mundial. Y también va a correr la prueba del kilómetro. Y Ricardo Peña, que también es un atleta que ha conseguido medallas panamericanas, centroamericanas en la prueba de ómnium, también está presente para competir. Y Ricardo Nava, que fue. En la prueba de eliminación fue el número 11 en el año pasado en Chile. Bueno, vamos a ver si puede mejorar esa posición y entrar al top 10. Esperemos que sí, Fernando Nava, perdón, Fernando Nava, al top 10, esperemos que lo logre. Así que, bueno, pues yo creo que hay buenas expectativas en la pista, en esta categoría élite y por supuesto que en los juveniles y las generaciones que vienen también tenemos nosotros mucho optimismo de que van a seguir dando buenos resultados.
1: Oye, y esta vuelta que arranca más adelante, ¿qué nos dices? O sea, históricamente la vuelta en este país fue un evento importantísimo. Hay miles de recuerdos y grandes ciclistas mexicanos que lo recordamos y que, pues, creo que la base para que la gente se vuelva a interesar es eso, una vuelta ciclista como hace años no tenemos.
0: Sí, Raúl, la verdad es que tenemos, bueno, varias cosas para arrancar el año que viene. Empezamos el 8, 9 y 10 de enero con el Campeonato Nacional en Guadalajara y Zapopan, en un circuito urbano que va a haber ahí. Entonces, bueno, allá arranca el Campeonato Nacional con los mejores ciclistas de México. Esperemos que todos se den cita. Va a ser un gran evento, ¿no? Después de ahí, el día 17 de enero, tenemos una carrera, por primera vez en la historia, una carrera de un día que da puntos UCI en nuestro país, que es una categoría además 1.1, que es una muy buena categoría, en la Ciudad de México, carrera de un día. Después se descansa el día 18 y el día 19 arrancaría el MEX Tour, que es lo que antes se conocía como la Vuelta a México. Y bueno, estamos por terminar de definir la ruta, pero lo más probable es que arranque por Veracruz, Puebla, y quizá de ahí bajar a Morelos, Estado de México, y terminar en Ciudad de México el sábado 23 de enero. Eso más o menos así es como está planeado. Y por primera vez en la historia también, esta competencia de varias etapas va a ser 2.1, es decir, una categoría que nunca ha tenido antes la Vuelta Ciclista de México. Entonces, por primera vez la UCI nos otorga esta categoría y pues creo que también es algo positivo.
2: ¿Serían 5 etapas esta Next Tour? Que
0: el Next Tour, sí, 5 etapas.
2: Yo recuerdo, Bernardo, desde luego, que la Vuelta de México eran muchísimas etapas y se recorría casi todo el país, ¿no?
0: Sí, sí ha habido vueltas con un mayor número de etapas, eso es cierto, ¿no? Como tienen algunas otras vueltas en el mundo, ¿no? La Vuelta a España, el Tour de Francia, que tiene más de 20 etapas. Pero bueno, en esta etapa inicial y también porque el calendario que te permite la UCI tiene que ver con los calendarios internacionales, nosotros terminamos el 23 y el 26 arranca Colombia. Entonces, si nosotros hubiéramos querido extendernos más, no hubiéramos tenido el aval de la UCI para celebrar la competencia, por lo mismo de que arranca otra competencia muy cercana en distancia geográfica a México. Entonces, todo eso, pues tienes que irte un poco adaptando, ¿no? A las condiciones del mercado y de lo que van haciendo otros países. Pero bueno, yo creo que para regresar la vuelta después de tantos años que ha estado ausente, creo que la última edición, si no me falla la memoria, fue en 2013. Después de tantos años de no tenerla, creo que es muy bueno el que regrese. Y luego, bueno, ya vamos a ver si el año que entra calendarizamos de otra manera para que pueda tener un mayor número de etapas, si es viable la Vuelta a México o el Mex Tour.
1: Sí, una historia maravillosa. Imagínate, don Paco Malgesto, en paz descanse, la narraba ya por los años 70s en la radio y era un evento súper importante. Y me acuerdo de Radamés Treviño, entre otros. Por supuesto, mi tocayo Raúl Alcalá, ya más para acá. Bueno, tuvimos grandes, grandes pedalistas que realmente esa vuelta, pues yo al menos la seguía por radio, de veras, no es por darte coba ni nada, y me encantaba el ciclismo, ¿no? Claro, me gustó más el fútbol y por ahí me fui, pero era muy emocionante seguir esas carreras con transmisión a través de radios y cosas así, a través de la radio en aquel entonces, pero bueno, hoy es distinto y qué bueno que regrese. Platícanos, Isaac del Toro, ¿qué y su nuevo compañero de equipo, qué hay con Isaac? Hoy leía yo que terminó su año. Creo que es importante que tenga un muy buen descanso, que salga de la lesión esa que le viene molestando la rodilla y tenga un extraordinario año previo a los Juegos Olímpicos.
0: Sí, sin duda. O sea, él, bueno, tuvo obviamente en Montreal un gran resultado, el mejor que ha tenido un ciclista mexicano en la historia. Bueno, Isaac consiguió en este año 2026 lo que ningún ciclista mexicano había conseguido en toda su carrera, él lo logró en un año, ¿no? Ganando, por supuesto, en Arabia, ¿no? En los Emiratos, ganando el Tirreno Adriático, obteniendo, por supuesto, lo más importante, pues ese tercer lugar en el podio en París, en el Tour de Francia, y la casaca también el jersey del mejor joven de la carrera. La verdad es que tuvo un año espléndido y además el mejor resultado de un mexicano en un campeonato mundial y después sí, ¿no? Ya fue un cierre de año muy pesado para él, ¿no? La lesión, los viajes, el cansancio, porque el mundial fue muy desgastante para él, que tuvo que hacer un esfuerzo tremendo y bueno, ya termina la temporada. Yo supongo que a finales de año estará por acá para las fiestas, rodando con sus amigos en Ensenada y lo supongo porque así lo hizo el año pasado, no porque tenga información, pero bueno, yo supongo que eso hará. Y podrá estar descansando con la familia y rodando ahí con sus amigos, que le gusta mucho él estar ahí en Ensenada, y donde fue el campeonato nacional del año pasado, donde él lo ganó y por ello tiene la bandera de México en su uniforme UAE. Y bueno, y luego tendrá que hacer su programación junto con su equipo para lo que viene en el 2027, que como tú bien lo señalas, es un año previo a los Juegos Olímpicos. Y bueno, la gran noticia también lo citabas tú, es la llegada de José Emilio Rodríguez al equipo de desarrollo del UAE, el famoso Choche, como se le conoce en el medio, es un gran chavo, la verdad, muy educado, muy comprometido, muy profesional, y él en el campeonato nacional de Ensenada de octubre del año pasado, corrió en la categoría, su categoría, que era la categoría junior. Él era junior de primer año y quedó en el cuarto lugar general elite en la contrarreloj. O sea, solo quedó abajo de los tres que hicieron el podio. Y él, siendo un pues, todavía más joven de lo que es ahora, ¿no? Teniendo 17 años en ese entonces, un resultado que a todos nos llamó la atención. Y luego estuvo corriendo todo el año en Europa y ahora se da su ingreso a las filas del UAE, ¿no? Por ahí sé que no será el único mexicano que va a firmar con un equipo importante. Esperemos las noticias de que vengan más. Y también en las mujeres, ¿no? En las mujeres también vimos a Bien Camareño tener un mundial también espléndido. Con ese decimotercer lugar en la contrarreloj y luego yendo líder en la última vuelta, y desafortunadamente se le zafó la cadena y ahí se perdió la oportunidad. Pero ella ya también está muy pronto a participar en un equipo americano con presencia también en Europa, en la categoría junior, pero estoy seguro que eso la va a proyectar también en un futuro a que los equipos World Tour femeninos le puedan echar un ojo, y creo que pronto también podemos tener una mujer dando muy buenos resultados.
2: Oye, Bernardo, la verdad, escucharte de todos estos atletas del futuro que tenemos en el ciclismo, te felicito, la verdad, has encauzado todo esto y me da muchísimo gusto que estemos hablando de ciclismo. O sea, era complicado hace unos años porque no conocíamos, porque no teníamos al alcance. Yo te felicito encauzar todos estos esfuerzos, porque sé que algunos son esfuerzos de equipo, otros son esfuerzos de federación, otros son esfuerzos individuales, pero hay que encauzarlo todo con un solo objetivo, que es México, ¿no?
0: Sí, muchísimas gracias. Bueno, la verdad es que tenemos una estela que nos deja Isaac del Toro, no lo podemos negar, que nos ayuda muchísimo a hacer nuestro trabajo. También, claro, que te crecen las responsabilidades, pero yo creo que hoy todo está alineado en México para que este deporte despegue como nunca antes, ¿no?
1: Mi querido Bernardo, te mando un abrazo muy grande. Tenemos varias deudas.
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4: MLB se inspira en las icónicas calaveras de azúcar del Día de Muertos, combinando bordados y detalles que celebran nuestra cultura con un estilo único. @record_méxico.
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6: Tras conquistar la Premier League, Mikel Arteta renovó su contrato como técnico del Arsenal, por lo que el español se mantendrá con los Gunners hasta la temporada del 2030. El presidente de la FIFA, Gianni Infantino, fue acusado de percibir un segundo sueldo no declarado de varios millones de euros, al margen de la remuneración oficial que le otorga el máximo organismo del fútbol mundial. David Cogan, el presidente del organismo regulador del fútbol inglés, declaró que dimitirá si se produjera alguna injerencia política en relación con las posibles sanciones al Manchester City. El Real Madrid renovará el contrato del portero belga Thibaut Courtois, quien se mantendría en la escuadra blanca hasta la temporada del 2028. Barcelona goleó 4-1 al Galatasaray. Atlético de Madrid venció 2-0 al Manchester United, mientras que el Bayern Múnich empató a 3 en su visita al Viking en el inicio de la jornada 2 de la UEFA Champions League. Espacio Deportivo, Ernesto de Valdés.
7: Muchísimas gracias, Ernesto de Valdés. Ahí está Espacio por el Mundo. Y bueno, pues ya las Rayas de Tampa ya están adelantándose en esta cuarta entrada. Han anotado ya 3 carreras, están ganando 3-0 a los Guardianes de Cleveland. Así están las cosas a la mitad del juego. Vamos a ver qué sucede. Todavía faltan 5 entradas más, pero se puso bueno porque ya de por sí las Rayas ganaron ayer y están en la serie 1-0. Un mensaje antes de continuar con toda la información rápidamente. 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Y continuamos contigo, Anselmo, contigo, Raúl Sarmiento. Vamos a la siguiente media hora de Espacio Deportivo.
8: Gracias, Jorge. Una pequeña corrección. Los Reyes de Tampa ayer perdieron, Jorge. Ganó Guardianes de Cleveland 7-3 y la serie, con la victoria parcial de los Reyes, empataría a 1. Ayer le dieron la vuelta al final, sí, los Guardianes de Cleveland.
7: Exactamente. Tienes toda la razón. Exactamente. Me quedé con la idea que habían ganado ayer, pero no. Efectivamente, 7-3 ganaron los Guardianes.
8: Es que ya no viste las dos últimas entradas.
7: Sí.
8: Vámonos, señor Raúl Sarmiento.
9: ¿Sabes qué? Que lo confundí yo con mis bromas a Bernardo, a quien tuvimos hoy, y tenemos una amistad ya de mucho tiempo atrás, y me da mucho gusto, pero es un yankee empedernido. Entonces, pues hay que aprovechar estos momentos, porque también cuando tiene oportunidad se burla de mis equipos en el béisbol y en el americano.
8: Sí. Mira, Raúl, yo estoy seguro, por eso yo se lo decía al final, que en muchos deportes tenemos el valor de atletas increíbles. Yo por eso le decía que ha encauzado todos esos esfuerzos, que tú y yo lo sabemos, a veces son familiares, a veces son de algún equipo, a veces un entrenador, pero él encauza los esfuerzos. Por eso destaqué lo de Isaac del Toro y estas muchachas, o sea, encauzar las cosas para objetivos comunes. Más allá de que él se responsabilice de todo, no, es encauzar, y eso es un presidente de federación, a mi juicio.
9: Tienes razón, y sabes que es una persona que ha decidido seguir por el deporte y pues ya fue director del deporte de la CONADE, o sea, haciendo un papel, me parece, muy digno allá al frente de la CONADE, y luego estuvo al frente de la delegación olímpica que estuvo en Francia ahora, lo invitó María José Alcalá, y bueno, ya viste que también hizo un gran trabajo, y ahora con la Federación de Ciclismo sigue en el deporte amateur, sigue trabajando y tiene esa experiencia que no debemos de perder de algunos dirigentes deportivos como él, ¿no? Ojalá todas las federaciones, así como tú utilizas la palabra encauzar, encauzaran a los jóvenes y a las futuras promesas que tenemos, porque talento hay mucho en México y lamentablemente terminan siendo esfuerzos aislados, esfuerzos de los padres, de algún entrenador, de algún estado, pero no los encauzamos para lograr una generalidad como se está dando ahorita en el ciclismo. Qué bueno, y ojalá sea un ejemplo para muchas federaciones y se logren éxitos y que vayan de la mano la CONADE, el Comité Olímpico y las federaciones. De otra manera, no puede haber éxito en el deporte amateur en México.
8: Estoy de acuerdo contigo, y le añadimos los patrocinadores que son tan importantes. Bueno, claro. Raúl, las Águilas del América anuncian un homenaje a Memo Ochoa. Yo creo que es de lo más justo que existe. Se le hizo un homenaje con la Selección Nacional, mucha justicia, pero también con el América. Se me hace algo sumamente justo para Memo,
9: Sí, así es, en el próximo partido que tengan como locales, ahí estará Memo Ochoa, la publicidad corre a cargo del número 13. Memo es producto de la escuela del Club América, llegó muy jovencito de Guadalajara, donde él nació, sus padres vivían en el sur de la ciudad, lo llevaron al América, y ahí empezó luchando por un puesto primero en las categorías infantiles, pasó al selectivo de 13 años y nunca más volvió a salir de ese equipo estelar del América. Logró títulos juveniles, logró ser campeón con el San Luis, muchas cosas. O sea, sí es un americanista de cepa y no quiso jugar en México en otro equipo que no fuera el América. Entonces, pues sí, se viene a convertir en uno de esos extraños casos de un jugador que nada más actúa para un equipo, ¿no? Lo de San Luis fue perteneciendo en esa misma temporada al América y al San Luis. Y entonces entrenaba con el América en la semana y sí iba los fines de semana a jugar y regresaba para a veces salir a la banca. Ese fue el inicio de Guillermo Ochoa y la verdad me da mucho gusto que el América se lo reconozca, pero sobre todo la afición, porque hubo un momento en que como que la afición en su última etapa cuando regresa de Europa como que no hicieron muchas migas los nuevos americanistas con él, pero parece que después del Mundial todo quedó saldado y el decir que no jugaba con otro equipo también fue importante esa decisión.
8: Vamos a escuchar la información del América.
5: Los homenajes para Guillermo Ochoa no terminan. Primero fue la selección mexicana y ahora será el América quien honrará la carrera del exportero surgido en el nido. Ferran Reverter, director general de Grupo Águilas, reveló que el club en las próximas semanas realizará un homenaje al arquero que durante 11 años defendió el arco azul crema, aunque no detalló la fecha. Paco Memo debutó con América en 2004 con Ben Hacker como técnico. Se ganó la titularidad y se mantuvo en dicha posición hasta 2011, cuando migró a Europa, pero en 2019 Ochoa regresó al club de sus amores. En total, Guillermo Ochoa participó en 424 partidos con las Águilas y conquistó el título del Clausura 2005, el Campeón de Campeones 2005, la Copa de Campeones de la CONCACAF en 2006 y la Interliga en 2008. América tuvo entrenamiento abierto este martes en Coapa y se observó trabajar a todo el equipo al mismo ritmo. Cristian Borja era el futbolista que había encendido las alarmas tras salir lesionado en el juego ante Monterrey, pero el colombiano entrenó sin problema, así que todo indica que estará disponible para el juego de este sábado ante León. Para dicho partido, el único ausente será Miguel Borja, porque cumplirá el partido de suspensión por la expulsión. El técnico Guillermo Almada puntualizó que el colibrí deberá aprender de esta tarjeta roja que se pudo evitar sin tanto contacto físico.
10: Que él se va a tener que adaptar un poco al arbitraje que mexicano, que es completamente distinto al argentino o al brasilero, situación que seguramente conversaremos con él en el correr de los días para que trataremos de que no se reitere.
5: Para ASIR Deportes, Arturo Sanguino.
8: Bueno, el día de mañana es un día especial porque nuestra joya futbolística cumple 18 años. ¿Qué significa eso? Pues que ella tiene la posibilidad de fichar para el extranjero. Se da la circunstancia de que no están abiertos los fichajes. Sin embargo, bien se podría anunciar que ya está arreglado para algún equipo, que ya el equipo de Xolos, que seguramente ya lo tienen, porque se habló hace poquito, Raúl, hace muy poco, acerca de un acercamiento de mucho dinero con varios equipos de Europa. Pero bueno, a partir de mañana podemos tener ya noticias más certeras de lo que va a ser el futuro de Gil Mora. Gil Mora tendría que estar viajando, así lo requiere el equipo, ya de una vez, y ponerse a entrenar, pero no jugaría. Él tendría la posibilidad de jugar hasta el mes de enero.
9: Lo has dicho perfecto, lo has dicho de la manera correcta. No podría, a pesar de que estuviera ya arreglado, ya firmado por algún equipo europeo, empezar a jugar ahorita ya en Europa. O sea, tiene que esperar a que termine, digamos, el semestre futbolero y se abra el libro de pases y entonces quede registrado en alguna liga, ¿no? Por supuesto que, repito, a mí me gustaría que se quedara en México para que estuviera jugando y espero que las lesiones lo respeten, espero que se confirme mañana algo. Muchas fuentes citaban el día 14 como el día definitivo para el informe. Hay quien dice que ya está en el Liverpool, otros dicen que está en Holanda, otros dicen que lo contrató un equipo grande español para prestarlo. Vamos a ver exactamente qué sucede. El Borussia fue otro que se le mencionó, recordarás. En fin, hay varios tiradores para llevarse a este muchacho y ojalá a donde vaya pueda tener regularidad, pueda jugar y no sea un hombre de banca y que pasen 6 meses con muy poca actuación. En fin, ahora a mí me interesa también que esté jugando porque en noviembre tenemos fecha FIFA y creo que es muy importante que Gil juegue sus primeras eliminatorias mundialistas porque ya jugó un mundial, ya jugó un mundial juvenil, ya ha tenido sus pruebas con la selección, ya ganó la Copa Oro, pero no ha jugado eliminatorias y eso empieza en el próximo año o más adelante, pero por lo pronto vamos a ver si en el Interliga con la selección sigue manteniéndose como titular y creciendo como futbolista, Anselmo.
8: Sí, ir a Jamaica a jugar una eliminatoria, una Nations o lo que sea, es bravo y eso es un aprendizaje que lo pasaron todos, lo pasó Rafa, lo pasó Hugo, lo pasaron todos los que fueron a Europa, Andrés Guardado, lo pasó Pavel, que también le fue en Alemania, en fin, Raúl Jiménez, todos los que, el Chicharito, o sea, todos estos futbolistas que tuvieron fuerza y que tuvieron actividad importante ahí en Europa, pasaron por esto, y lo tiene que vivir, así es el fútbol. Bueno, vámonos a la información, mi querido Lalo, de la Champions. Vamos a las notas y lo platicamos.
4: El debutante Viking se quedó cerca de la sorpresa de la jornada 2 en la Champions League. Empezó ganando 2-0 al Bayern Múnich, pero para la segunda parte remonta, Kane anota 2 goles. Olise salió expulsado y sobre la hora lograron el 3-3. Barcelona sin piedad golea 4-1 a Galatasaray en Turquía, que comenzó ganando, pero gran actuación de Lamine Yamal con 2 asistencias en menos de 5 minutos en la segunda parte. Escuchemos a Pedro.
11: Me quedo con la reacción del equipo, cómo salió en la segunda parte. Creo que ha sido espectacular y bueno, creo que el equipo equipo ha sabido competir que muy bien. Cuando la pelota la tiene Lamín, Dani Olmo, Fermín, Gordon cerca del área, pues creamos muchas oportunidades. Tenemos mucha confianza, creo que al principio se hablaba de si no teníamos gol y creo que estamos demostrando que esta plantilla tiene gol. Muy bien, pero hay que seguir, que esto es muy largo.
4: El Atlético de Madrid superó 2-0 al Manchester United, que terminó jugando con 10. El mexicano Bet Vargas sigue sin tener actividad. Escuchemos a Lisandro Martínez.
12: Really poor. I have to control myself a lot.
4: La actuación de hoy fue muy pobre, muy pobre. Tengo que controlarme mucho, pero es un reflejo del espejo de cómo está nuestro club en este momento. Hicimos una temporada fantástica el año pasado y ahora esperamos más de la directiva, que traigan más jugadores para competir. Espero más de nuestro director deportivo y también como jugador tenemos que hacer más, pero también es importante cuando armas un plantel fuerte para estar preparados para este tipo de noches. Mala noche para los italianos. Inter de Milán pierde en casa 4-3 con Brujas de Bélgica y Nápoles pierde 3-1 con Villarreal. Arsenal en Londres, 3-0 al Lille de Francia y Leipzig 1-0 al PSV. Rodrigo Herrera, Asir Deportes.
8: Vamos a ir a mensaje. Regresando platicamos, Raúl, lo que me llama la atención es el empate del Bayern Múnich con este equipo del Viking y la derrota en casa del equipo del Inter, ¿no? Que sí pesa. Vamos. Después de mensajes, vamos a los mismos, regresamos.
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2: Surfista mexicano Alan Cleland Jr. acusado de presunto abuso sexual a una menor, arroba la afición.
3: Este miércoles continúa la jornada 2 de la UEFA Champions League. A las 10:45 de la mañana, hora del centro de México, el ASK de Austria recibe al Liverpool y el Feyenoord al Como, que buscará conseguir su segundo triunfo en este torneo. A la 1 de la tarde, en lo que se espera un gran juego, el Manchester City recibe al bicampeón Paris Saint-Germain. La Roma le hará los honores al Real Madrid, donde el técnico de los merengues, José Mourinho, se enfrentará a su ex equipo. El Borussia Dortmund visita el último lugar de la competencia, el Bodo Glimt. El Real Betis le hará los honores al Porto de Santiago Jiménez. Sobre este encuentro, habla el técnico del equipo español, Manuel Pellegrini.
4: Ojalá podamos mantener esta racha de 4 partidos que vamos a jugar aquí con nuestro público. Así que damos vuelta a la hoja, dejamos la liga aparcada y nos metemos ahora justamente en el segundo partido de Champions para intentar superar a un rival que, bueno, va puntero también en la liga portuguesa y que es un equipo grande que está normalmente jugando la Champions.
3: También a la 1 de la tarde, el Aston Villa recibe al Fenerbahce, el Shakhtar a la AEK de Atenas y el Slovan Bratislava al Stuttgart. ASIR Deportes, Gabriel Ayala.
5: Raúl, ahí está toda la información de la Champions, los partidos de hoy y el previo de mañana.
6: Lo del Barcelona es fantástico, realmente. 10 partidos jugados en lo que va de este semestre en Liga y Champions. Y todos ganados, y con una cantidad de goles impresionante, o sea, sensacional lo que está haciendo el Barça, la gran sorpresa lo del Brujas sobre el Inter, qué trabajo le costó el equipo noruego, los Vikings, al equipo del Bayern, pero lograron sacar ese empatito de visitante, y mañana Mourinho regresa a la capital italiana y a ver cómo lo reciben y a ver cómo juega el famoso Real Madrid, que no ha tenido la temporada. Y mañana también Betis contra Porto, Fidalgo contra Santi. Vamos a ver si tienen actuación los mexicanos.
5: Ojalá y podamos verlo. Va a haber muy buenos partidos. La verdad es un partidazo el día de mañana. Y bueno, vamos a esperar una nueva jornada de lo que va a ser la Champions. Vamos a mensajes, regresamos con el cierre de Espacio Deportivo de la Noche.
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2: Xolos presentó su camiseta alternativa. El jersey representa el camino que recorren las almas junto al Xoloscuincle hacia el inframundo. Una auténtica joya. Arroba medio tiempo.
10: Gianni Infantino, presidente de la FIFA, recibió una compensación no revelada por 1.7 millones de dólares, de acuerdo a documentos del propio organismo y del Servicio de Impuestos Internos de Estados Unidos. Una investigación realizada por The Times reveló que la compensación económica para el titular del órgano rector del balompié mundial fue realizada por la empresa FIFA World Cup 2026, creada por la FIFA para gestionar y operar la competencia del verano pasado. Miguel Maduro, expresidente del Comité de Gobernanza de la FIFA, declaró que no hacer público el salario adicional de Infantino constituye una clara infracción de las normas si recibe otros pagos de empresas vinculadas a la FIFA y estos no se hacen públicos. Para CIR Deportes, Ricardo Blanques.
5: Raúl Sarmiento, sigue la guerra y no va a parar hasta el mes de marzo, porque Infantino se está moviendo, ya tiene todos los votos de África, que son arriba de 50. Sin embargo, los europeos están buscando a alguien, inclusive ya se escuchan nombres de dos señoras que podrían estar al frente de la FIFA. Hay que recordar que al frente del Comité Olímpico Internacional está una mujer, y aquí en la FIFA podría estar una mujer. Ya Seferín, el de la UEFA, dijo que no le entra. Pero sí, la grilla está durísima, ¿sabes?
6: No, bueno, y después de esto, yo sí ya francamente dudo que pueda continuar. O sea, este es un golpe durísimo. Va a tratar de recuperarse, va a tratar de buscar a los sudamericanos, va a tratar de convencer a la CONCACAF también, de alguna manera, no sé exactamente cómo, pero e incluso a Estados Unidos, porque creo que es muy importante para él recuperar ese mundo. Y vamos a ver, yo lo estoy viendo cada vez más cerca de que pierda esas famosas elecciones, pero tiene más recursos, tiene más salidas este hombre que el periférico, compañero.
5: Sí, tiene muchas, muchas salidas. Señor Jorge de Valdés, las Rayas de Tampa lo están ganando 3-0, van al bat en la sexta entrada, pero ahí van las Rayas para empatar la serie, Jorge.
11: Exactamente, ahí van las Rayas para empatar esta serie. Ya estamos en la parte baja de la sexta entrada, vamos a ver qué sucede. Por lo pronto, 3-0, ganando el equipo de las Rayas frente a los Guardianes. 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Y bueno, vamos con algunos mensajes de nuestro auditorio. Rápidamente, gracias a Jackie que nos manda todos estos mensajes. Fíjate que también tengo que decirles cómo quedó lo de la quiniela. Rápidamente se los digo, que ya lo tengo aquí a la mano.
6: No.
11: Esta semana, con la jornada 11, Ernesto de Valdés hizo 5 puntos. 5 puntos, Ernesto. Nuestro invitado Mario Antonio Hernández Pérez, de Querétaro, tuvo 4 puntos. Quedó fuera de los premios. Anselmo Alonso, Juan Miguel Alonso con 3. El Polito Luco y su servidor con 2. Eduardo Bricio, Óscar Sarmiento con 1 y Raúl Sarmiento y Toño de Valdés no hicieron ninguno, quedaron en 0.
5: No, si me digas, Jorge, es en serio, no lo puedo creer. Gente que sabe tanto, no, la verdad, estoy desconcertado.
6: Hicimos para que no te sintieras solo, fue una cosa planeada por Toño.
5: Acuérdate que yo no hice puntos porque se me olvidó participar.
6: Pero por eso, pero no te queremos dejar solo.
5: Gracias.
6: Ya sabes, somos buenos amigos y compañeros.
11: Pero ¿cómo está el acumulado, Raúl? Fíjate, Ernesto de Valdés ya se puso de líder con 45 puntos. Abajito estamos tú y yo con 43 puntos. Después sigue Óscar con 39. Abajito está con 38 Juan Miguel Alonso. El Polito Luco y Toño están con 37. Y Anselmo y el señor Eduardo Bricio con 36 puntos. Así es la cosa.
6: En más la claro ni el agua.
5: Así ahí voy recuperando terreno.
11: Bueno, pues así están las cosas. Vámonos entonces con los mensajes. Gracias a Jackie que nos manda estos mensajes del auditorio. Giovanni Olvera, desde la Bella Airosa, allá en Pachuca, nos dice: señor Sarmiento, ¿cómo ve el desempeño de mis Tuzos y la del director técnico?
6: Pues no ha sido lo mejor, no ha sido la temporada que se esperaba, definitivamente. El cambio ha sido fuerte, ha sido drástico, fueron jugadores importantes, sin lugar a dudas. Vamos a ver si le alcanza un buen cierre para calificar, pero sí, no ha sido una buena temporada. Ha sido muy triste que la afición le voltee la espalda después de muchas cosas que ha dado ese equipo a esa afición, pero tienen a Salomón Rondón, que es una verdadera una cosa que está saliéndose del script, porque lleva más de un gol por partido. Llevamos 11 jornadas y él lleva 12. Si sigue así, quedando 6, va a llegar a 18 goles y va a rebasar aquello que, pues, hace muchos años hizo Tito Villa, lo que hizo Alfredo Moreno. Sí. Y se va a acercar de alguna manera a lo que hizo Pepe Cardoso, ¿no? Realmente. Perfecto. Es una temporada maravillosa la de Salomón Rondón.
11: Ricardo Ramírez, muy buenas noches, saludos al mejor programa y bendiciones para todos.
5: Gracias, abrazo.
11: Francisco Hernández, de la Colonia Obrera, después de las 2 derrotas sufridas por los Dodgers de Los Ángeles ante Milwaukee, ¿ven viable un tricampeonato o desde ahora me tendré que resignar a un nuevo tropiezo?
5: Pues Raúl, tiene la oportunidad de levantarse, son 3 partidos en casa, ahí tienen que sacar la casta, ¿no? Con uno que pierdan, luego tienen que ir a Milwaukee y sacar uno allá. Desde luego que tienen mucho en contra, pero a final de cuentas es un gran equipo, ¿eh?
6: Sí, sí, sí, definitivamente es un gran equipo, el mejor, pero necesita Otani, necesitan sus figuras reaccionar, hacer rallies, porque están como que buscando el batazo largo y los están controlando, pero mientras hay vida hay esperanza.
11: Oye, Adalberto de Iztapalapa, buenas noches. ¿Cuándo invitan a Pepe Segarra al programa?
5: ¡Nunca!
11: Bueno, se nos acabó el tiempo, señor Raúl Sarmiento. Gracias, buenas noches.
6: Buenas noches, hasta mañana.
11: Gracias,
5: hasta mañana, Jorge. Muy buenas noches, muchas gracias.
11: Gracias a Francisco Javier Caballero en los controles, Lalo Cortés en la producción, el señor Ricardo Blancas, Rodrigo Herrera en redacción. Gracias a Jackie en los WhatsApps, a Claudia Lateras en la coordinación y todo este gran equipo. Buenas noches.
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2: Mix, mix, mix. 8 de la noche con un minuto. Ben Affleck abrió un capítulo polémico de su pasado por el universo DC. El actor recordó el complicado proceso detrás de la Liga de la Justicia y aseguró que las regrabaciones de la película marcaron el peor momento en toda su carrera como actor. Te tengo los detalles de lo que dijo en una reciente entrevista a lo largo de esta hora. Quédate conmigo, vámonos con Madonna a 1984 para abrir la puerta musical. Esto se llama Like a Virgin.

0: 32 con All the Small Things de 1999 en 92.5 Mix, 80s, 90s y más, y en digital por iHeartRadio. Son las 8 con 8 minutos. Te tengo información. Soy Carlos Cabrera contándote que Ben Affleck recuerda el caos detrás de la Liga de la Justicia. El actor aseguró que las regrabaciones de esta película representaron el peor momento de toda su carrera. ¿Recordó? Que tras la salida de Zack Snyder por una tragedia familiar, la producción cambió de dirección, de hecho cambiaron de director, y terminó convirtiéndose en una experiencia que el propio Affleck describe como una negativa tanto dentro como fuera del set. Esto, cruzado con muchos hechos, muchos acontecimientos de su vida que estaban girando en torno a todo lo que estaba sucediendo en su trabajo. Entonces imagínate, no había un equilibrio entre una cosa y la otra, todo era caos, todo era problemas, lo cual lo sumió en esta, en este periodo triste de su vida. Te sigo contando sobre lo que platicó Ben Affleck en unos minutos aquí en 92.5 Mix, 80s, 90s y más, y en digital por iHeartRadio. Soy Carlos Cabrera, continúa conmigo.
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0: 10 de febrero de 2010. Comunidades entre Hidalgo y Puebla. La gente escucha una explosión. Algunos ven una bola de luz cayendo del cielo. Llega Protección Civil. Llegan investigadores. Buscan durante días. No encuentran nada. Nadie pudo explicar qué había pasado, porque México no tenía forma de rastrear lo que cae del espacio. Eso cambió. Cada año entran a nuestro planeta más de 40.000 toneladas de material que lleva miles de millones de años viajando por el espacio. Son pedazos de asteroides y de núcleos de cometas. Entran a la atmósfera a velocidades de entre 11 y 70 kilómetros por segundo. A esa velocidad, el aire los calienta hasta que se funden y emiten luz. Esa luz es lo que llamamos estrella fugaz. Su nombre científico, meteoro. Aquel evento sin explicación en Hidalgo motivó a científicos a crear la Red Mexicana de Meteoros. Su nombre en náhuatl es Citlalín Tlamina. Citlalín Tlamina, estrella que hace saeta. La idea nació en 2012. La construcción empezó con un modelo de madera hasta llegar a la estación actual, hecha en acero con cuatro cámaras sensibles al infrarrojo que filman la bóveda celeste las 24 horas del día. Ese detalle importa. La mayoría de las redes de meteoros en el mundo observan solo de noche. La de México también vigila de día, gracias a un dispositivo que llaman coronógrafo, aunque el nombre no es del todo exacto. Lo que hace es taparle el sol a las cámaras. Un motor mueve una varilla que sigue la trayectoria solar y va generando un eclipse artificial en cada lente, protegiéndola sin bloquear el resto del cielo. El equipo también desarrolló una red neuronal con inteligencia artificial que distingue automáticamente si lo que grabó la cámara es un meteoro o un avión. Si un objeto no se deshace por completo al cruzar la atmósfera y un trozo llega al suelo, eso ya es un meteorito. La red también busca localizarlos y recuperarlos. Los meteoritos son cápsulas de tiempo del sistema solar. Nos dicen de qué materiales se formaron los planetas. Incluso traen materia orgánica que pudo haber contribuido a la aparición de la vida en la Tierra. La primera estación se encuentra en el techo del Instituto de Geofísica de la UNAM. La segunda, en la cima del volcán Sierra Negra en Puebla. Para que funcionen como red, deben estar separadas entre 70 y 150 kilómetros. Así pueden cruzar datos y calcular con precisión la trayectoria real del objeto. Redes parecidas operan en España, Brasil, Chile y Estados Unidos. La mexicana tiene algo que las otras no. Estudiantes de la UNAM y del Politécnico construyeron buena parte del hardware y escribieron todo el software que es de código abierto. Ahora, la próxima vez que veas una estrella fugaz sobre México, puede que Citlalín Tlamina la esté grabando y sepa exactamente de dónde vino. Con información de la doctora Guadalupe Cordero III del Instituto de Geofísica de la UNAM. Un guión de Leonardo Santiago con información del portal Ciencia UNAM. Les saluda Mónica Genis.
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0: Acabas de escuchar a Kansas con Dust in the Wind de 1977 en 92.5 Mix, 80s, 90s y más, y en digital por iHeartRadio. Son las 8:27. Te sigo contando esta noticia. Affleck recuerda el caos detrás de la Liga de la Justicia. Pero no solo eso, también lanzó fuertes críticas a la manera en que se manejó aquella etapa de la película en la que, pues, Zack Snyder salió del proyecto. Affleck calificó como repugnante lo ocurrido tras la salida del director y aseguró que el ambiente durante las regrabaciones fue muy desagradable. El actor reconoció que todo coincidió con una etapa marcada por su divorcio y problemas personales, aunque sostuvo que no fue eso lo que afectó a la película, sino todo lo que giró en torno a esta salida del director y todos los cambios, modificaciones que se hicieron. Eso no quita, de forma personal te lo digo, que trataran de acelerar las cosas a diferencia de construir un mundo como, pues, se podría decir que lo están haciendo ahora, con calma, con mesura. Porque ya entendieron muchas cosas en Hollywood. Y creo que Affleck hace una reflexión, una visión al pasado sobre lo que no se debe de hacer. Soy Carlos Cabrera, quédate conmigo en 92.5 Mix, 80s, 90s y más. Y en digital por iHeartRadio. Regreso para recordarte cuándo es nuestro siguiente Mix Stories que tenemos preparado para ti.
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5: Muere a los 34 años RJ Meade, el actor que interpretó al hijo de Walter White en Breaking Bad. Los Rolling Stones están de regreso en el estudio de grabación. Art Garfunkel pospone su gira tras ser diagnosticado con una infección respiratoria. Britney Spears lanza She'll Never Be Me, una canción no editada de 2001 que escribió con Justin Timberlake. Sacha Baron Cohen protagonizará The Pumping Jay Cavalier, la primera obra de Quentin Tarantino, en Londres en 2027. Sean Diddy Combs fue trasladado de la cárcel al hospital tras sufrir una lesión en la cabeza. Se casa la ex esposa de Tobey Maguire y él oficia la ceremonia. 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

0: Plague on the Scientist del 2002 en 92.5 Mix, 80s, 90s y más, y en digital por iHeartRadio. Son las 8:45 minutos y justamente Coldplay es una de las bandas que vas a escuchar en nuestro siguiente Mix Stories, íconos musicales del siglo XXI. 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Yo soy Carlos Cabrera, vuelvo contigo para nuestra última hora juntos, desentrañando un nuevo misterio, en esta ocasión sobre Kool and the Gang. Así que quédate conmigo.
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2: 9 de la noche con un minuto. Un músico afirmó durante años que formó parte de la historia de Kool and the Gang como cantante principal y parecía una credencial imposible de cuestionar hasta que apareció una demanda que puso esa visión bajo la lupa, con revisión. Desde entonces, seguidores y curiosos se hacen la misma pregunta al respecto. ¿Qué ocurrió realmente con Skip Martin y ese cuestionamiento? ¿Era la voz principal? Quédate conmigo y tratemos de averiguarlo, ¿te parece? Pero mientras, disfruta esto del 78. Ella es Gloria Gaynor con I Will Survive.

0: Leire del 2000, Mojo, sonando en 92.5 Mix, 80s, 90s y más, y en digital por iHeartRadio. Soy Carlos Cabrera, ya son las 9:10. En 2008, empresas relacionadas con Kool & The Gang llevaron el caso a tribunales después de que Skip Martin fuera anunciado en un concierto como ex cantante principal de la agrupación. Los demandantes aseguraban que había participado como trompetista y vocalista, pero rechazaban que hubiera ocupado el puesto de voz principal del grupo. Entonces, ¿si era o no el frontman de Kool & The Gang? ¿Qué es lo que estaba pasando aquí con Skip Martin? ¿Trataremos de resolverlo? Quizá. Quédate conmigo en 92.5 Mix, 80s, 90s y más, y en digital por iHeartRadio. Soy Carlos Cabrera y regreso con la verdad.
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0: Ya son las 9:27. Acabamos de escuchar a Donna Summer, la reina del disco, con On The Radio de 1979. En 92.5 Mix, 80s, 90s y más. Y en digital por iHeartRadio. Yo soy Carlos Cabrera. ¿Qué pasa con Kool & The Gang y Skip Martin? Bueno, al final la respuesta no fue tan simple, porque la demanda cuestionó si, pues, Martin hubiera sido el cantante principal de la banda, pero su propia biografía oficial lo identifica con ese cargo como el vocalista principal. Ambas posturas, una que lo afirma y otra que lo contradice, han existido públicamente. Y no existe una versión que sea completamente aceptada hasta la fecha, ¿eh? Es una controversia que sigue abierta, que sigue dando de qué hablar. ¿Qué es lo que pasó? ¿Quién cometió el error? ¿Quién puso el dedo y dijo, ah, sí, claro, vamos a firmarlo así? ¿Quién sabe? No hay una respuesta clara sobre lo que ocurrió aquí. Solo, pues, historia de la música de Kool & The Gang y del que, pues, se dice fue el vocalista principal de la banda, Skip Martin. Yo soy Carlos Cabrera, quédate aquí en 92.5 Mix, 80s, 90s y más. Y en digital por iHeartRadio. Ya llega Panorama Informativo. Tú y yo nos escuchamos mañana en punto de las 4 de la tarde, aquí en 92.5 Mix, 80s, 90s y más. Y en digital por iHeartRadio. Soy Carlos Cabrera, búscame así en Facebook. Excelente noche de martes. Bye.
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9: Muere a los 34 años RJ Meade, el actor que interpretó al hijo de Walter White en Breaking Bad. Los Rolling Stones están de regreso en el estudio de grabación. Art Garfunkel pospone su gira tras ser diagnosticado con una infección respiratoria. Britney Spears lanza She'll Never Be Me, una canción no editada de 2001 que escribió con Justin Timberlake. Sacha Baron Cohen protagonizará The Pumping Jay Cavalier, la primera obra de Quentin Tarantino, en Londres en 2027. Sean Diddy Combs fue trasladado de la cárcel al hospital tras sufrir una lesión en la cabeza. Se casa la ex esposa de Tobey Maguire y él oficia la ceremonia.
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5: ¿Cómo están? Buenas noches. Continuamos con ustedes con la información, finalizando este 12 de octubre ya en la emisión nocturna de Panorama Informativo. Ya está todo el equipo, Jackie Servín, Arturo Mora, Adrián Molina y el equipo de reporteros de ASIR Noticias y ASIR Deportes. Muchas gracias. A nombre de todos ellos les doy la bienvenida en este 12 de octubre por la noche. Su amigo y servidor Lalo Larrieta, y tengo información que compartir con todos ustedes, así que adelante. La Secretaría de Salud de Hidalgo puso en marcha las campañas de vacunación contra la influenza COVID-19 y virus del papiloma humano. El tigrillo rehabilitado en la unidad de fauna silvestre de Pachuca ya se prepara para regresarlo a su hábitat natural. En un operativo de la Marina se aseguró más de una tonelada de drogas en costas de Oaxaca. Reitera la SEDATU que no habrá predialazo en la Ciudad de México y el resto de la zona metropolitana del Valle de México. Aprobaron en la Cámara de Diputados reformas a la ley del ICR como parte del paquete económico 2027. Vamos a hacer una pausa y regresamos en la noche de este 12 de octubre del 2026 con la información a detalle de Panorama. Los saluda Lalo Larrieta.
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5: ¿Cómo están? Buenas noches. Continuamos ya con la información a detalle en este día martes 12 de octubre del 2026. Los saluda Lalo Larrieta y aquí tengo la información para todos ustedes. Así que adelante. El maestro en Derecho Roberto Rico Ruiz analiza el tema de la precariedad laboral y la sobrevivencia con los sueldos que alcanza solo para las necesidades básicas.
14: México presume empleo, pero esconde precariedad. Fíjate, Lalo, detrás de las cifras que celebran millones de personas ocupadas laboralmente, hay una verdad un tanto incómoda. Trabajar en este país no siempre alcanza para vivir con derechos, y la aparente fortaleza del mercado laboral se desmorona cuando se observa que más de la mitad de quienes trabajan lo hacen desde la informalidad, sin seguridad social, sin prestaciones, sin estabilidad contractual y sin una protección real frente al abuso. Lalo, este es el dato que debería abrir cualquier informe oficial, no quedar escondido entre porcentajes optimistas, porque un empleo no garantiza salud, descanso, salario suficiente, ni futuro, y no es necesariamente progreso. Puede ser apenas una forma administrada de sobrevivencia.
5: Este Ramírez Vargas, titular de la Secretaría de Hacienda del Estado de Hidalgo, compareció ante legisladores del Congreso del Estado, en donde destacó las finanzas sanas de la entidad.
8: Uno de los principales logros fue la regularización del padrón del impuesto sobre nómina mediante alertas tempranas, cartas de invitación, con lo que se logró regularizar el 70% de los contribuyentes y se duplicó la recaudación al pasar de 1.426 millones de pesos en 2021 a 2.961 millones de pesos.
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5: La Secretaría de Salud en Hidalgo puso en marcha las campañas de vacunación contra influenza COVID-19 y virus del papiloma humano.
22: Con una meta conjunta de más de 1,500,000 de dosis, el gobierno de Hidalgo puso en marcha las campañas de vacunación contra influenza, COVID-19 y virus del papiloma humano VPH como parte de las acciones para prevenir enfermedades y reducir el riesgo de complicaciones entre la población. A través de la Secretaría de Salud de Hidalgo, en coordinación con la Secretaría de Educación Pública Estatal, se busca proteger a la población durante la temporada invernal y prevenir el desarrollo de cáncer cervicouterino asociado al VPH. Las metas contemplan la aplicación de 1,008,020 dosis contra influenza, 516,620 contra COVID-19 y 53,060 contra el VPH, de acuerdo con la población objetivo de cada estrategia. Al respecto, la Secretaría de Salud, Vanessa Escalante, señaló que pese a las acciones preventivas, en México aún se registran fallecimientos por cáncer cervicouterino, COVID-19 e influenza. Por ello, convocó a las autoridades educativas y sanitarias, así como al personal docente, a colaborar para garantizar que la población reciba las vacunas correspondientes. Sobre la vacuna contra el VPH, precisó que la campaña se desarrollará del 12 de octubre de 2026 al 9 de julio de 2027 y está dirigida a niñas y niños de quinto grado de primaria o de población de 11 años no escolarizada y grupos específicos en situación de riesgo.
23: Desafortunadamente, en nuestro país
2: todavía hay muertes por cáncer cervicouterino. Seguimos teniendo muertes por COVID-19 y también por influenza. Necesitamos el apoyo de todas y de todos ustedes, porque que nuestros niños se protejan y estén cuidados implica una vacunación efectiva.
22: Jacqueline Servín.
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5: Vámonos a los deportes en esta noche con Gabo Ayala.
3: Gracias, Lalo. Más información deportiva. Según reportes, el delantero argentino Lionel Messi estaría presente en la gala del Balón de Oro del próximo 26 de octubre en Londres y sería el encargado de entregar el trofeo al nuevo ganador. Y el presidente de la FIFA, Gianni Infantino, quedó bajo cuestionamientos luego de que una investigación revelara 1.76 millones de dólares adicionales vinculados al Mundial 2026 que no aparecieron desglosados en los informes anuales. Hasta aquí la información deportiva.
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5: En un operativo de la Marina se aseguró más de una tonelada de drogas en costas de Oaxaca. René Ponce.
24: El secretario de Seguridad y Protección Ciudadana, Omar García Harfuch, informa que en una acción encabezada por elementos de Marina, en coordinación con la Guardia Costera de Estados Unidos, fueron detenidas 6 personas y aseguradas aproximadamente 1.2 toneladas de cocaína a bordo de una embarcación frente a las costas de Oaxaca. Destaca que la embarcación, que transportaba 46 bultos con aproximadamente 1.268 kilos de cocaína, fue detectada durante un vuelo de patrullaje y vigilancia marítima, por lo que se procedió a su aseguramiento, lo que representa una afectación económica para la delincuencia organizada de alrededor de 289 millones de pesos. García Harfuch detalla que en lo que va de la actual administración federal, el Gabinete de Seguridad ha asegurado más de 90 toneladas de cocaína en operaciones marítimas. René Ponce Hernández.
5: Especialistas de la Universidad Iberoamericana aseguraron que en México hay una crisis en materia de salud. Pepe Toño Morales.
25: Enfrenta la salud pública retos. Enfrenta la salud universal grandes diferencias presupuestales. Para 2026, el IMSS Bienestar dispone de 4.412 pesos por persona, frente a 10.074 del IMSS y 11.385 del ISSSTE, según estimaciones del Centro de Investigación Económica y Presupuestaria AC. Gabriela Luna Ruiz, académica de la Ibero, advierte que aún no está claro cómo se organizará la atención si cualquier persona puede elegir institución. Además, recibir consultas sin medicamentos o tener que comprar materiales básicos no garantiza el derecho a la salud. El reto es definir cómo se coordinarán los servicios y financiarán los pacientes. José Antonio Morales Díaz.
5: Nos despedimos de la emisión nocturna de Panorama Informativo de este martes 12 de octubre del 2026. Gracias, como siempre, a todo el equipo y a usted que hace posible las emisiones de Panorama Informativo. Gracias, Jackie Servín, Arturo Mora, Adrián Molina y el equipo de reporteros de ASIR Noticias. Muchas, pero muchas gracias. A nombre de todos ellos, se despide su amigo y servidor Lalo Larrieta en esta noche del 12 de octubre. Muchas, pero muchas gracias. Dibuje una sonrisa en su rostro, por supuesto, y descanse, que eso es lo más importante. ¿Qué cree? Estamos pegando al viernes. Buenas noches, descanse.
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2: No hay que olvidar probarlo para saborear la sazón y que este sea de nuestro gusto. Cortamos el lomo en medallones y después lo salpimentamos. Ojo, es muy importante lavarnos las manos después de manipular la proteína para evitar cualquier tipo de contaminación. Después, agregamos 2 cucharadas de aceite al sartén, doramos los medallones por ambos lados hasta que estén bien sellados y cocidos. Para esto, el sartén debe estar bien caliente. Los retiramos y los reservamos en un plato para que en esa misma sartén cocinemos la salsa y tome el sabor de la proteína y el sellado. Para la salsa, sofreímos ahí mismo 3 dientes de ajo finamente picados. Luego, añadimos 3 cucharadas de mostaza Dijon, 200 mililitros de crema, el jugo de un limón y su ralladura. Mezclamos y cocinamos a fuego bajo durante 2 o 3 minutos. Y no se imaginan qué espectáculo de salsa. Se puede utilizar con cualquier otra proteína o pasta. De verdad, la tienen que probar. Regresamos el lomo a la sartén, lo cubrimos con la salsa y lo tapamos. Dejamos cocinar 2 o 3 minutos. Para emplatar, servimos 2 medallones de lomo, los bañamos con esa deliciosa salsa y servimos una porción generosa de puré de papa. Lo último es darle ese toque fresco y agregamos el perejil finamente rallado. No olviden que el platillo Sabio Profeco es fácil de preparar, tiene muy buen sabor, aporta un balance nutricional y en este caso rinde para 6 porciones. Anímense a prepararlo y cuéntenos en nuestras redes sociales cómo les fue. No olviden que también pueden ver esta receta en el canal de YouTube Profeco TV. Soy la chef Mónica Mannion y fue un gusto cocinar con ustedes en Revista del Consumidor Radio. Hasta pronto.
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4: Muere a los 34 años RJ Meade, el actor que interpretó al hijo de Walter White en Breaking Bad. Los Rolling Stones están de regreso en el estudio de grabación. Art Garfunkel pospone su gira tras ser diagnosticado con una infección respiratoria. Britney Spears lanza She'll Never Be Me, una canción no editada de 2001 que escribió con Justin Timberlake. Sacha Baron Cohen protagonizará The Pumping Jay Cavalier, la primera obra de Quentin Tarantino en Londres en 2027. Sean Diddy Combs fue trasladado de la cárcel al hospital tras sufrir una lesión en la cabeza. Se casa la ex esposa de Tobey Maguire y él oficia la ceremonia.
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1: Muy buenos días, arrancando Panorama Informativo en el 92.5 Mix FM, La Comadre 104.5 de FM y también a través de iHeartRadio con el avance de Panorama. Los saluda Lalo Larrieta, arrancando esta media semana. Médicos del IMSS, del ISSSTE, Hospital General, CENTE y del MEXE se manifestaron en Plaza Juárez para denunciar la falta de medicamentos e insumos en el sector salud. Policías estatales rescataron a una mujer privada de su libertad en Tulancingo. Su agresor fue detenido. Estudiantes hidalguenses destacaron en las Olimpiadas Mexicanas de Informática 2026. Obtuvieron medallas de plata y de bronce. Toda esta información la tendré a partir de las 8 de la mañana en el 92.5 Mix FM en este 14 de octubre del 2026. Los saludo, Lalo Larrieta.
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3: Excelente mañana, amigos de Mix. ¿Qué tal? Para mí es un gusto estar acompañándolos y comenzamos con toda la información del tráfico y el clima para esta mitad de semana.
0: Ligera carga.
3: Déjame platicarte que así encontrarás el Boulevard Colosio desde el Chacón y hasta el Boulevard Nuevo Hidalgo.
0: Buen avance.
3: Aprovechalo por el viaducto Nuevo Hidalgo desde Belisario Domínguez y hasta Julián Villagrán. Igual te conviene el Boulevard Felipe Ángeles entre Tec de Pachuca y hasta Plaza de Toros. Matamoros libre entre Allende y hasta Zaragoza. Vicente Segura igual es opción entre Glorieta Insurgentes y hasta Cerecedo Estrada.
0: Obras.
3: Y considera que están en la carretera Pachuca Ciudad Sahagún entre el fraccionamiento Xochihuacán y La Calera en dirección a Pachuca.
0: Clima.
3: Amanecimos con 11 grados y llegaremos a la máxima de 23 grados. Soy Andrea y bienvenidos a la 92.5 Mix, 80s, 90s y más.
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3: Buenos días, los saludo a su amigo servidor Lalo Larrieta con la información en avance de Panorama. Muy buenos días, adelante. Como parte de la estrategia de seguridad en Pachuca, se instalaron nuevas cámaras de videovigilancia en la colonia La Loma. El Instituto para la Atención de las y de los Adultos Mayores del Estado de Hidalgo promueve el envejecimiento activo y saludable a través de talleres de panadería. Esther Ramírez Vargas, titular de la Secretaría de Hacienda del Estado de Hidalgo, compareció ante legisladores del Congreso, destacó las finanzas sanas de la entidad. Toda esta información la tendré, amigas, amigos de Panorama Informativo, a partir de las 8 de la mañana en el 92.5 Mix FM. Los saludo, Lalo Larrieta.
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0: con Luisa Carrandi.
1: Dwayne Kayfee D. Davis, condenado a entre 40 años y cadena perpetua por el asesinato de Tupac Shakur. El espectáculo de medio tiempo del fútbol americano de Michael Jackson tendrá su propio documental. Chandler Riggs de The Walking Dead ha hecho su propia película de Resident Evil. 50 Cent confirma que Eminem tiene un nuevo álbum en camino. Travis da concierto sorpresa gratuito en el kiosco morisco. Se publican las primeras imágenes de Michael B. Jordan y Austin Butler como Topps y Crockett para Miami Vice 85. 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
0: Avisa.
3: Siguen los trabajos nocturnos en el Boulevard Colosio a la altura del Boulevard Valle de San Javier en dirección a Río de las Avenidas y hacia Trébol La Paz para que tomes tus precauciones.
0: Carga.
3: Ya por el Boulevard Felipe Ángeles entre Puente Atirantado y Venta Prieta. También la carretera México-Pachuca lenta desde Puente de Telles y hasta Puente Colonias.
0: Ligera carga.
3: En el Boulevard del Minero desde Hospital General de Pachuca y hasta Ramírez Ulloa.
0: Buen avance.
3: Y mejor aprovecha que el Boulevard del Minero ahorita es opción entre Centro de Reinserción Social y Prepa 3.
0: Clima.
3: 11 grados. 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Soy Andrea, quédate escuchando la 92.5 Mix, 80s, 90s y más.
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7: ¿Cómo están? Buenos días, los saluda Lalo Larrieta en esta mañana del panorama en avance en el 92.5 Mix FM, en la comadre 104.5 de FM y también a través de iHeartRadio. Gracias, muchas gracias a toda la gente que nos sintoniza a esta hora de la mañana. Los saluda Lalo Larrieta y nos vamos con la información en avance. Médicos del IMSS, del ISSSTE, Hospital General, CENTE y del MESHE se manifestaron en Plaza Juárez para denunciar la falta de medicamentos e insumos en el sector salud. Policías estatales rescataron a una mujer privada de su libertad en Tulancingo. Su agresor fue detenido. Estudiantes hidalguenses destacaron en las Olimpiadas Mexicanas de Informática 2026. Obtuvieron medallas de plata y de bronce. Toda esa información la tendré en punto de las 8 de la mañana en el 92.5 Mix FM, panorama informativo de Pachuca. Los saludó Lalo Larrieta.
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4: Bienvenidos a todos ustedes en esta mañana arrancando panorama informativo en este día esplendoroso. Este día sensacional que tenemos precisamente de panorama informativo. En verdad está muy, muy bonito. Está azulado el día, sin un poquito de bruma. Se prevé que bajará un poco la temperatura también, pero aquí lo importante es de que vamos a estar bien. No va a llover y eso es muy, muy importante, ¿de acuerdo? Creo que ahí nos acompañamos bien, sin lluvia y todo eso, pero estamos con todos ustedes con un panorama informativo de Pachuca arrancando en esta mañana. Mientras tanto, maneje con mucha precaución y sí le podemos decir, en lo que es la Rojo Gómez, ahí donde está el centro de salud, en esa zona está cerrado el tránsito vehicular. Por si usted viene de esa parte y quiere ingresar por ese lugar hacia el centro de la capital, pues no se puede, por favor, no hay señalización, una cuadra antes no hay señalización ni nada, usted llega y es donde dice, obras aquí, no dice próxima obra ni nada, obras aquí, ¿sí? ¿De acuerdo? Es como también aquí en Gómez Pérez, frente al Jardín de Niños, el Club de Leones, también se abrió un hoyanco grande, no sé si haya sido una fuga o algo, pero está ahí al descubierto. Hay que recordar que aquí vienen padres de familia con sus pequeñitos, que son pequeñitos. Yo creo que nada más pusieron cintas de peligro, pero yo creo que hubieran tapado con algunas tablas o algo así, ¿no? Le repito, porque son pequeñitos y los pequeñitos son inquietos y quieren descubrir miles de cosas. Ese es mi punto de vista. Pues van a decir, ese viejito que tanto, es el Lalo que está haciendo. No, ¿qué dice? ¿Qué le importa? Sí, probablemente, no importa, probablemente ustedes saben cómo hacen sus cosas, pero adelante, yo no tengo nada que decir, nada más les estoy comentando al respecto, ¿sí? Hay que prevenir, que es lo más importante. Muchas gracias a toda la gente que está con nosotros arrancando Panorama Informativo y, por supuesto, a los invitados del día de hoy, siempre están con nosotros y más que nada nos apoyan en diferentes áreas, por ejemplo, Kasim con la... Con el apoyo que tenemos precisamente de Saraí Pineda junto con Paola García, también está Cristian Yer Castañeda, Movilidad de Transporte, Hans Islas de Mineral de Reforma, está Jorge Hernández y Susy Jiménez del municipio de Pachuca, muchas gracias, también está Carlos Gamiño del Congreso del Estado, gracias, Jair Martínez de la Secretaría de Gobierno, gracias por estar con nosotros con Panorama Informativo, esto es muy importante para nosotros en esta mañana de Panorama en el 92.5 Mix FM y también a través de iHeartRadio, gracias, muchas gracias por la preferencia y la conexión que tienen con nosotros y por supuesto, también muchas gracias a la gente que está con nosotros en Panorama Informativo de Pachuca, gracias, en verdad. En cualquier lugar donde nos estén escuchando, gracias, muchas, pero muchas gracias en esta mañana de Panorama Informativo. Gracias también a todo el equipo de Panorama Informativo que me apoyan el día a día. Gracias, Jackie Servín, Arturo Mora, Adrián Molina, Enrique Ramírez, al equipo de reporteros de CIR Noticias y CIR. Muchas gracias a todos y a cada uno de ellos que siempre están con nosotros en Panorama Informativo. En verdad, gracias en esta mañana por estar con nosotros en el día a día. Mientras tanto, vamos a continuar con todo lo que tenemos para todos ustedes. Por supuesto, es Panorama Informativo de Pachuca. Siempre estamos con ustedes.

0: en esta mañana de Panorama. Son las 8 de la mañana con 4 minutos. 8:04. Ya agradecimos a todo el equipo. Por supuesto, Adrián Molina nos faltaba. Ahorita que lo veo ahí con la carita sonriendo, como diciendo, ¿qué pacho? ¿Y yo qué? ¿Qué? Yo no estoy contigo. ¿Qué? Claro, claro, mi estimado Adrián Molina está con nosotros en esta mañana de Panorama Informativo. Muchas, pero muchas gracias, como siempre, el que estén con nosotros en el día a día. Así que vamos a tener mucha información que platicar con todos ustedes en el 92.5 Mix FM, también a través de iHeartRadio y con todo el equipo, que ya está listo, ya está listo. Y como decíamos, damos la bienvenida a todo el equipo. Ya habíamos dado la bienvenida también a Jackie Servín hasta el sur de la capital hidalguense, como todos los días en esta mañana de Panorama Informativo. Muchas, pero muchas gracias en verdad a todo el equipo, a toda la gente que hace posible Panorama Informativo de Pachuca. En verdad, se los digo con todo el aprecio, todo el cariño y todo el respeto. ¿Cómo no? ¿Qué tal le fue ayer de marchas? Fue muy, muy relax, muy respetuosa. Eso es muy importante, ese tipo de marcha respetuosa. Venían, bueno, esto lo estaremos platicando un poquito más adelante, pero venían en los contingentes trabajadores del Instituto Mexicano del Seguro Social, venían inclusive pacientes, familias, venían de diferentes instituciones educativas también en apoyo, de diferentes sindicatos, pero de lo más tranquilo del mundo. Eso es manifestarse con respeto y tranquilidad. Sabemos qué es lo que tiene cada quien, sabemos de momento cuál es el respeto que se tiene para el entorno. No muchos se quejaban, es que ¿por qué esto? Si es una situación federal, ¿por qué no van y lo hacen en el ámbito federal y todo eso? A ver, espérenme. Esta manifestación para mí fue de las más tranquilas y más respetuosas. Entonces, pues, mire, mientras no causen más daños ni nada. Y conflictos vehiculares fue nada más un ratito, no fue mucho tiempo. En algunos puntos, eso es lo que le podemos decir. Creo que eso es importante, pero de acuerdo. Bueno, mientras tanto, vamos a continuar con más. Voy contigo, Jackie Servín, hasta el sur de la capital hidalguense con el panorama nacional e internacional. Adelante.
1: Hola, hola, Lalo. Buenos días para ti, para todo el auditorio. Con el gusto de acompañarnos como todas las mañanas. Y bueno, pues en el panorama de la información, les comento que un grupo de personas encapuchadas intentó tomar las instalaciones de la Escuela Nacional Preparatoria número 5 José Vasconcelos de la Universidad Nacional Autónoma de México. Así lo afirmó la dirección de este plantel. Y también aumentó a 7 el número de personas quienes perdieron la vida por el paso del huracán Rachel, esto en Baja California. Y por otra parte, el ciclón tropical Simon se reintensificó durante la noche de ayer a huracán categoría 2 en la escala Saffir-Simpson frente a las costas del occidente de México. Y la Secretaría de Salud informó que México ya cuenta con vacunas contra Mpox, viruela símica. El acceso a la inmunización dependerá de una valoración individual y también de las existencias de la vacuna. Y por otra parte, la Confederación Patronal de la República Mexicana en la Ciudad de México denunció que la capital del país registró la pérdida de 53.101 empleos formales durante septiembre de este año, revirtiendo así la recuperación observada en agosto. Lalo, parte de lo que tenemos esta mañana en Panorama, y bueno, pues ya lo sabéis también con el tráfico vehicular, si circula por el Boulevard Felipe Ángeles, por lo menos desde Telles y hasta superar Puente de Colonias, encontrará rezagos vehiculares, sobre todo para quienes quieren incorporarse hacia las Torres de Lalo, esto en ambos sentidos, tanto si va hacia Ciudad de México como si va hacia el centro de Pachuca. Lalo, parte del panorama que tenemos este día, feliz ombliguito de semana.
0: Perfecto, continuamos con ustedes. Sí, lo decía bien Jackie Servín. Entonces, de todos modos, va a haber algunas manifestaciones en Ciudad de México. Si usted tiene que ir, pues adelante, se va a arriesgar adelante. Si no es urgente lo que tiene que hacer, no le busque tres pies al gato, por supuesto, ¿de acuerdo? Y ya también dijo Jackie que está saturado el tránsito vehicular en esa zona. Entonces, van a vuelta de rueda. Entonces, ya sabe cómo está ahí. Pues salga más temprano. A mí me pasó. Realmente, hoy salí más temprano, busqué el plan B, porque estaba cerrado por donde siempre me vengo. Entonces, pues busqué, salí antes y aún así, 2 minutos después llegué. 2 minutos, así de sencillo. Entonces, creo que, pues, de todos modos, el plan B me funcionó. Porque si hubiera seguido el mismo plan y salir a la misma hora y que me encontrara con esa situación de trabajos, pues no hubiera llegado. Apenas estaría yo teniendo conexión con ustedes, ¿no? Pero así pasa. Entonces, mire, ya nos avisó Jackie. Entonces, ustedes si tienen que hacer alguna actividad a las 9 de la mañana, pues ya váyanle saliendo los que vienen del sur de la capital hidalguense, ¿de acuerdo? Ya váyanle saliendo, ¿vale? Bueno, mientras tanto, vamos a continuar con ustedes en esta mañana de Panorama en el 92.5 Mix FM y también a través de iHeartRadio. Son las 8 de la mañana con 10 minutos. Gracias a Andrea García, que está con nosotros en el reporte de tránsito y clima. También está Gabo Ayala. Muchas gracias por estar con nosotros con Panorama panorama informativo de Pachuca. En verdad, muchas, pero muchas gracias. Aquí estamos con todos ustedes en el día a día de Panorama Informativo. Y eso es lo importante. Aquí estamos en esta mañana arrancando, ¿le parece? Así que mientras tanto, me voy rápidamente con lo que tenemos de información para todos ustedes. Le comento, ya le habíamos adelantado, que médicos del IMSS, ISSSTE, Hospital General, CENTI y del MEXE se manifestaron en Plaza Juárez para denunciar la falta de medicamentos e insumos en el sector salud. Esto fue el día de ayer alrededor de las 3 y de la tarde, que se reunieron ahí precisamente en la clínica número del Instituto Mexicano del Seguro Social allá en Madero. Mientras tanto, le comento que policías estatales rescataron a una mujer privada de su libertad en Tulancingo. Su agresor fue detenido. Estudiantes hidalguenses destacaron en las Olimpiadas Mexicanas de Informática 2026, obtuvieron medallas de plata y de bronce. Como parte de la estrategia de seguridad en Pachuca, se instalaron nuevas cámaras de videovigilancia en la colonia La Loma. El Instituto para la Atención de las y de los Adultos Mayores del Estado de Hidalgo promueven el envejecimiento activo y saludable a través de talleres de panadería. ¡Uy, qué rico! ¡Ahí voy! De la tercera edad, pues ya, invítenme, ¿no? Pues yo ya soy de la tercera edad. ¡Invítenme! Imagínense a mis 70 años así, haciendo el pan y todo eso. Como esa comedia que salió, hace unos años con Eduardo Yáñez, estaba haciendo así con el dorso destapado, haciendo el pan. ¡No, hombre, imagínense! Bueno, pues yo a mis 70 años... ¡Qué ilusión tengo! Disculpa. Ya, Pau, no te rías, Pau. No te rías, Pau. Está Pau García con nosotros aquí de casi. Dices... Cálmate tú, mi... Ya no te iba... Ya, mejor te dejo así. No pasa nada. Pero, ¿a poco no? Estaría bien, estimado.
2: Gorditos y gorditos, muchachos.
0: Exacto. Sin problema. ¿Sí? Entonces... De acuerdo, ¿cuál pan? ¿De qué pan me habla? Mi hija, ¿de dónde es el pan? No, pues es un taller que tiene precisamente el Instituto para la Atención de los y de los de las y de los adultos mayores, que promueven el envejecimiento activo y saludable a través de estos talleres de panadería. Por eso es que me mandan mensaje aquí. Luego mi hija me está diciendo que Pacho, pues dice hasta, yo creo que, tío, pues imagínese ahí. ¡Vole más! Me pongo a cantar también así, ¿no? ¡Vole más! Ahí está, bueno. Pero bueno, ahí está. Son las 8 de la mañana con 13 minutos, 8 con 13. Es Panorama Informativo. Mientras tanto, Esther Ramírez Vargas, titular de la Secretaría de Hacienda de Hidalgo, compareció ante legisladores del Congreso del Estado de Hidalgo, destacó las finanzas sanas de la entidad. Esto es lo que tenemos en esta mañana de Panorama. Muchas gracias. Mientras tanto, me voy con Andrea García a darle la bienvenida en el reporte de Tránsito y Clima. Por supuesto, también está Gabo Yala en los deportes. Así que muy buenos días, mi estimada Andrea. ¿Cómo estás? Muy buenos días. Adelante. Los saluda Lalo Larrieta con todo el equipo de Panorama. Adelante.
3: ¿Qué tal, Alito? Auditorio, para mí es un gusto estar acompañándolos en esta mitad de semana y comenzamos con toda la información aquí en Panorama.
4: Avisa.
3: Si tu recorrido es por el Boulevard Las Torres, considera ligeros asentamientos justo por obras y adecuaciones viales entre las vías y Puente Las Torres. Recuerda que el cierre es en el carril derecho en dirección a Ciudad Sahagún y la circulación es en contraflujo.
4: Carga.
3: En la carretera México-Pachuca, desde Puente de Telles y hasta Puente Colonias. Así también encontrarás el Boulevard Felipe Ángeles a la altura de Venta Prieta y en dirección sur.
4: Ligera carga.
3: En el Boulevard Pachuca-Pachuquilla, desde la entrada al fraccionamiento La Providencia y hasta Ciudad del Conocimiento. También el viaducto Rojo Gómez lleva ligera carga desde José María Bandera y hasta Pino Suárez.
4: Buen avance.
3: Y mejor aprovecha que el Boulevard Ramón G. Bonfil va libre desde el Boulevard Colonia Santa Catarina y hasta el Boulevard Colosio.
4: Clima.
3: Ya tenemos 13 grados y llegaremos a la máxima de 23 grados. 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
5: 8 de la mañana con 18 minutos. ¿Cómo ha causado revuelo lo del pan, eh? ¿Cómo me están preguntando por todos lados? ¿Y dónde es lo del pan? ¿Y dónde es lo del pan? Aguanten la risa mientras sale. Ya iba a decir. Mientras sale Lalo, mejor, ¿no? Porque si no van a decir. No, está insultando. Que no, no, no. Aguanten la risa mientras sale Lalo. ¿Les parece? Bueno, vamos a continuar con ustedes en esta mañana de Panorama. Y por supuesto, me voy con mi estimada Andrea García al reporte. No es cierto, me voy con Gabo Ayala. ¿Qué dijeron? Ah, los traigo aquí. No, me voy con Gabo Ayala a los deportes. Gabo, ¿cómo estás? Muy buenos días. Adelante.
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8: Gracias, Lalo. Buenos días. Esta es la información deportiva. La selección mexicana de fútbol femenil derrotó 3-1 a Jamaica en el Estadio La Corregidora en el segundo encuentro de preparación entre ambas selecciones de esta fecha FIFA. El tricolor se prepara para el premundial ante Haití del 28 de noviembre dentro de los cuartos de final, donde buscará el boleto a la Copa del Mundo Brasil 2027 y a los Juegos Olímpicos de Los Ángeles 2028. Por otro lado, este día es el cumpleaños de Gilberto Mora, jugador de los Xolos de Tijuana, que cumplirá la mayoría de edad, y existe el rumor sobre su posible traspaso al fútbol europeo. Hay muchas especulaciones que los grandes equipos como el Liverpool, el Paris Saint-Germain, el Manchester United, el Barcelona y el Atlético de Madrid están interesados por el seleccionado nacional. Y los Delfines de Miami celebraron su primera academia de flag football en México, donde capacitaron hasta 50 entrenadores y maestros de educación física para que puedan distribuir la disciplina en varias escuelas del país. Oscar Soto, subsecretario de CONADE, mencionó que el objetivo es buscar la profesionalización del flag football. Hasta aquí la información deportiva.
5: Muchas gracias. Continuamos con más información para todos ustedes esta mañana de Panorama en el 92.5 Mix FM y también a través de iHeartRadio. Exactamente. Este Morita, pues a ver, todo está que se lo van a llevar, que lo pongan a jugar, porque si no lo ponen a jugar, pues van a ser los problemas. Sí, podrá ser un crack y lo que sea, pero si no lo ponen a jugar, no va a pasar nada, ¿sí? Las piernas se le van a empezar a entorpecer y cosas por el estilo, y le no

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2: De muchas cosas muy, muy importantes. Y seguimos con las matemáticas. En verdad, seguimos con las matemáticas. ¿Cuánto nos cuesta no aprovechar las matemáticas? Híjole, imagínese en situaciones como los programas sociales que se hacen las matemáticas, todo, vamos a llegar a tal, vamos a hacer aquello, y de momento, pues ahí lo dejamos, lo empezamos a hacer esos programas sociales, después ya no los hacemos, como nosotros como sociedad, ¿no? Que nos impulsan con esto y aquello, después nos hacemos, y es una pérdida. O esos apoyos en capacitaciones de parte de autoridades, todo eso, que se invierte determinada cantidad, o de empresarios también para sus negocios, y se invierte determinada cantidad para... Dices, ah, voy a invertir tanto para esto, para aquello, voy a tener tantas personas para ello y aquello, y de momento sí llegan y todo eso, las adquieres y no te dan los resultados, o otros desertan, y todo eso se fue a la... bien lejos. Pero todo esto lo estaremos platicando con la Man Carranza en un momento más, aproximadamente en unos 25 minutos. Estaremos con la Man Carranza Ramírez, ¿les parece? Pero ya les platiqué de algunas cosas que vamos a tener en esta mañana de panorama informativo. Bueno, mientras tanto, vámonos con más. Le agradezco mucho a Gabo Ayala en los deportes. En verdad, muchas, pero muchas gracias por apoyarnos. Perdón, ya hasta se me fue el gallo ahí. Oye, hijo, tíralo. No, ya está. El gallo Claudio, ¿no? Pero bueno, vámonos rápidamente. Mire, vamos a ir con la... Bueno, vamos con una de las notas. Fíjese que médicos del IMSS, ISSSTE, Hospital General Centro y del MESHE se manifestaron en Plaza Juárez para denunciar la falta de medicamentos e insumos en el sector salud. Voy contigo, Jackie, adelante. Buenos días.
3: Bajo la consigna, no te vayas a enfermar, no tenemos material. Trabajadores del Instituto Mexicano del Seguro Social en Hidalgo se manifestaron en calles del centro de Pachuca en demanda de mejores condiciones de trabajo, aumento salarial y un retiro justo. Además, denunciaron la falta de medicamentos e insumos en hospitales y la escasez de personal, lo que ha generado repercusión en la atención a los derechohabientes. Por otra parte, expresaron su descontento con las recientes represiones que ha tenido personal médico del IMSS e ISSSTE por parte de autoridades. Señalaron que hace 6 años se les consideraba héroes y ahora son perseguidos por denunciar la crisis del sector salud.
4: No estamos de acuerdo. El trato con el que hemos sido reprimidos, los compañeros del ISSSTE, los compañeros del IMSS, recientemente amedrentados como delincuentes. Hace 6 años fuimos héroes. Hoy somos perseguidos por pensar diferente. Hacemos un llamado a las autoridades que gobierne la voluntad política, que nos permita transitar en orden, en un tema de respeto, para que podamos destrabar cada uno de nosotros nuestras peticiones.
3: Jacqueline Servín.
2: Gracias, Jackie Servín. Continuamos con ustedes en esta mañana de Panorama. Los saluda con mucho gusto y afecto Lalo Larrieta en Panorama Informativo. Les repito, a mí, bueno, van a decir, ¿y este qué está? ¿Por qué lo está diciendo? Es que fue una manifestación limpia, tranquila, sin agresiones, sin insultos hacia a la sociedad ni nada. Ellos vinieron a pedir lo que querían, lo que necesitan. Sí sé que es del ámbito federal. Y lo dijo el secretario de gobierno el pasado fin de semana. Yo los escuché. Yo voy a hacer un recorrido con ellos, nada más visual, porque no puedo intervenir, porque es un ámbito federal. Sin embargo, en una situación visual, puedo acompañarlos y ver todas las situaciones que se presentan. Lo dijo en su momento el secretario de gobierno, Guillermo Olivares Reina, el pasado fin de semana. Sí, así lo comentó. O sea, con respeto, los escucho, con respeto, si me permiten, haré una visita de... Nada más visual, no puedo intervenir. Visual, que quede claro. Pues así está bien también, ¿no? Eso es muy importante. Y lo que hicieron ayer en esa manifestación, en verdad, fue muy bien, fue pues agradable para mí. Que no hubo desmanes, no hubo pintas, no hubo... no quebraron vidrios, no agredieron a negocios ni nada de nada de eso. Entonces... Sí llama la atención, ¿no? Fue muy respetuosa. Entonces sí me llamó mucho la atención, ¿no? Entonces, pero bueno, mientras tanto vamos a continuar con ustedes en esta mañana de Panorama Informativo. Bueno, vamos, son las 8 de la mañana con 25 minutos. Ay, bueno, vamos a adelantar la nota, mi estimado Quique, Pedro, Juan, Chencho, Steve, o lo que sea.
5: Hola, Stevie.
2: Entonces,

0: Malcolm, el de en medio, ¿no? Es algo así, ¿no? Ah, lo dejaron en el... Ah, ya sé. Como hay tres capitanes galanes, pues lo dejaron intermedio a él. Por eso. Algo así pasó. Algo así pasó. Pero bueno. Algo está. Pero... Híjole. Ah, fíjense. Vamos a adelantar la nota del Instituto para la Atención de los y de los Adultos Mayores en el Estado de Hidalgo, que promueven el envejecimiento activo y saludable a través de talleres de panadería, porque muchos me lo están preguntando, ya están diciendo que ando. Pues era lo que les decía, pues ya, pues a mi edad, pues voy a llegarle ahí también. Y les decía, pues de una vez me pongo como en esa comedia que hubo hace años con Adela Noriega, Eduardo Yáñez, Pablo Montero, Salinas, no me acuerdo su nombre, que tenían una panadería y estaban, se quitaban la camiseta y empezaban a darle. Imagínese a mis 70 años ahí quitándome la camiseta. No, piensen en algo bonito mejor. Así le dejamos. Vamos a escuchar la información en esta mañana de Panorama Informativo. ¿Y qué tal? ¿Y si me pongo hasta a cantar? Así, ¿qué pasó, mi madre? ¿Qué tal? Así, y empiezo, vale más, ¿no, verdad? Así me pongo y toda la cosa. Imagínense. Bueno, no es cierto. Piensen en algo bonito y vamos a escuchar la información. Adelante.
1: Con actividades que combinan aprendizaje, estimulación cognitiva y convivencia, los talleres de panadería del Instituto para la Atención de las y los Adultos Mayores del Estado de Hidalgo contribuyen a promover el desarrollo integral de este importante sector. De esta forma, a través de los centros gerontológicos integrales y las casas de día se impulsó el taller de panadería como una actividad que combina el aprendizaje de técnicas culinarias con la estimulación cognitiva, el desarrollo de la motricidad fina y la convivencia social. Pilares fundamentales para un envejecimiento saludable. A través de ellos, las y los usuarios fortalecen sus actividades prácticas mediante la preparación de diversos productos de panadería, al tiempo que ejercitan la memoria, la concentración y la coordinación de movimientos. Además, estas actividades favorecen la autonomía, la participación y el intercambio de experiencias en un ambiente cálido, incluyente y participativo. En tanto, en el marco de la próxima celebración del Día de Muertos, las y los usuarios perfeccionan sus técnicas para elaborar el tradicional pan de muerto, un producto emblemático de la gastronomía mexicana que forma parte de las costumbres y expresiones culturales de las familias hidalguenses. Jacqueline Serviño.
0: Gracias, Jackie Serviño. Ahí está, para que lo tengan ahí apuntado, ¿de acuerdo? Bueno. Mientras tanto, vamos a continuar con ustedes. Ya, para la gente que me lo estaba pidiendo, ahí está. Es en las casas de día, donde se atiende del municipio y del estado de Hidalgo, ¿verdad? Hay casas de día para, de ambas, del estado y del municipio. Y ahí pueden hacer estos cursos. ¡Qué bueno! ¡Qué lindo! Para que la gente tenga esa oportunidad, ¿sí? Esa oportunidad de, pues, hacer algo más. Y de momento, en sus momentos de descanso en casa, pues... Vamos a preparar un pancito, vamos a hacer esto, algo que les agrade, ¿no? Que sería bueno. Y vaya que les distrae mucho eso, en serio. Les distrae mucho. Mi madre en paz descanse asistía a esos lugares y se sentía ya muy alegre, muy cómoda. Hacía una cantidad de manualidades impresionantes, en verdad. Una cantidad de... Todavía me regaló un carrito de madera, un camioncito. Me lo regaló a unos años atrás. Ahí lo tengo todavía, de madera. Ella lo pintó, ella lo armó. Entonces, pues son recuerdos que me quedan a mí. Y también muchas cosas que ella hacía, guisados y todo eso. De momento, cuando la visitaba, me dice, es que lo hice ahí en la casa de día. Y yo le hacía broma con los chavos, ahí te entretienes bien, ¿no? Y cosas por el estilo. Entonces, hacían viajes y también yo le hacía bromas ahí. Por favor, no te alcoholices con los chavos y después pierdas la noción. Por favor, señora, socorro. Yo le decía así. O sea, no te pierdas nada más. No, pero así eran mis bromas con ella. Pero porque ella regresaba muy, muy contenta de esas casas de día. Pero bueno, cada quien tiene sus atenciones para sus adultos mayores. A mí me tienen aquí trabajando todavía, imagínense. A mis 70 años, imagínense. Cada quien tiene su entretenimiento. Pero bueno, son las 8 de la mañana con 29 minutos. Vámonos a resumen en Panorama. Adelante, buenos.
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0: Le comento que policías estatales rescataron a una mujer privada de su libertad en Tulancingo. Su agresor fue detenido. También como parte de la estrategia de seguridad en Pachuca, se instalaron nuevas cámaras de videovigilancia en la colonia La Loma. Estudiantes hidalguenses destacaron en las Olimpiadas Mexicanas de Informática 2026, obtuvieron medallas de plata y bronce. Médicos del IMSS y este Hospital General Centro del Meche se manifestaron en Plaza Juárez para denunciar la falta de medicamentos e insumos en el sector salud. Son las 8 de la mañana con 30 minutos. Vamos a la pausa. Regresamos con todos ustedes en esta mañana de Panorama. Voy contigo, Andrea García, reporte de Tránsito y Clima. Los saluda Lalo Larrieta. Buenos días.
4: Así es, Lalito. Muchas gracias. Para mí es un gusto estar acompañándolos y vamos por más información.
5: Carga.
4: Continúa con carga el Boulevard Felipe Ángeles a la altura de Venta Prieta y en dirección sur. También la carretera México-Pachuca desde Puente de Telles y hasta Puente Colonias. Misma condición en la carretera Pachuca-Actopan entre La Loma y Monumento al Bombero.
5: Ligera carga.
4: Ya por el viaducto Rojo Gómez entre José María Bandera y hasta Pino Suárez. Además del Boulevard Pachuca-Pachuquilla con ligeros asentamientos entre la entrada al fraccionamiento La Providencia y hasta Ciudad del Conocimiento.
5: Muy rápido.
4: Mejor aprovecha que el Boulevard Everardo Márquez sigue libre desde el Boulevard Panorámico y hasta Río de las Avenidas. Avenida Revolución te conviene desde Jaime Nuno y hasta Escuela Primaria Presidente Alemán.
5: Obras.
4: En la carretera Pachuca-Actopan, por lo que encontrarás tránsito lento entre Colonia del Valle y el Durazno en dirección a Actopan.
5: Clima.
4: 13 grados, llegaremos a la máxima de 23. 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
0: Son las 8 de la mañana con 36 minutos, 8:36. Jackie Servín, adelante, buenos días.
1: Gracias, Lalo. Y bueno, pues te comento que una persona lesionada por quemaduras fue al saldo de una explosión, esto en una gasolinería del municipio de Coacalco. Y es que ayer que se daban a conocer estos videos de esta explosión, Lalo, de verdad que...
0: A estas horas más o menos,
1: alrededor de las 8:30 de la mañana. Y pues mira, la gente salió corriendo y todo porque, bueno, pues una pipa presentaba una fuga. René Ponce tiene todos los detalles.
18: Protección Civil del municipio de Coacalco, Estado de México, informó que alrededor de las 8:32 de la mañana se registró un incendio y explosión al interior de una gasera localizada en la calle de Jalatlaco, en la zona conocida como El Ranchito, derivado de una fuga de gas en una pipa que se encontraba cargando combustible al interior de este sitio. De manera preliminar, solo se reportó una persona lesionada por quemaduras que fue atendida por paramédicos y llevada a un hospital cercano. Poco después de las 9:30 horas se reportó todo bajo control y se llevó a cabo la remoción de escombros. Bomberos municipales puntualizaron que se vieron involucradas dos pipas con una capacidad de 40.000 litros cada una. El fuego causó daños a varios vehículos, así como a viviendas y un comercio cercano. René Ponce Hernández.
0: Ahí está todo, ahí estamos. Señor, que alguien despierte al Quique o a Pedro, a Juan, no sé quién esté operando hoy, pero bueno, que alguien lo despierte. Bueno, es que estamos aquí checando esa situación, ya que, o sea, en esa callecita tan chiquita pasaban las pipas. En esa puertita salían y entraban las pipas. No me venga. ¿Quién autoriza esos permisos? Es una gasera. No era una gasolinería que, pues bueno, pues cuando menos ya tiene, está abierta completa, ¿no? Está todo. Pero esa que está encapsulada prácticamente y en un lugar habitacional completamente.
1: Sí, pues la gente salió corriendo, los tíos. Que pasaron. Y pues sí, o sea, está muy presente este tema que de Iztapalapa, ¿no? Del puente de la Concordia, tiene un año, pero sigue muy presente esta explosión que fue allá en Ciudad de México. Y por otra parte, el gobernador de Jalisco, Pablo Lemus, reconoció que hubo fuerza excesiva de policías durante una manifestación el pasado fin de semana, esto porque pues por la contaminación del agua en la zona metropolitana de Guadalajara. Martín Beltrán.
19: El gobernador de Jalisco, Pablo Lemus, reconoció que hubo uso excesivo de la fuerza y detenciones injustas durante el operativo policial desplegado el domingo pasado durante la manifestación en Casa Jalisco.
20: Hubo uso excesivo de la fuerza y hubo detenciones injustas. Siempre hemos dicho que el que la hace la paga. Y así como hubo manifestantes que actuaron con violencia, también algunos elementos policiales cometieron excesos y los tenemos identificados.
19: El mandatario confirmó que las 39 personas detenidas recuperaron su libertad. Martín Beltrán.
1: Lalo, y bueno, pues ya pasando al panorama local, bueno, pues hoy por la madrugada, la Comisión de Búsqueda de Personas del Estado de Hidalgo informó que localizó 5 cuerpos inhumados ilegalmente. Estos 5 cuerpos fueron localizados en una fosa clandestina en la localidad de Texas, municipio de Atotonilco de Tula, en los límites del Estado de México, y como esto fue como resultado de los trabajos de búsqueda realizados de forma permanente por la Comisión de Búsqueda de Personas del Estado de Hidalgo con apoyo de la Procuraduría General de Justicia del Estado de Hidalgo. Así que pues 5 cuerpos hallados en una fosa clandestina. Esto en Atotonilco
0: de Tula, ahí cercano a Titalaquia, entre Tula y Atitalaquia, pues está todo ello. Fíjese, siempre una zona complicada de momento. Desde hace muchísimos años, no van a decir, ay, en estos años. No, desde hace muchísimos años es una zona muy, muy complicada. No estoy hablando 5, 6, 7, 8, 9, 10, más de 20 años, o hasta más. Tula, toda esa región muy complicada en un momento determinado. Pero bueno, son las 8. Gracias, Jackie Servina, a todo el equipo de reporteros de Asir Noticias, como siempre, el que nos apoyen en el día a día. Son las 8 de la mañana con 40 minutos. Gracias, Martín Beltrán, René Ponce. Muchas gracias por estar con nosotros en Panorama Informativo. Bueno, mientras tanto, vamos a continuar con más para todos ustedes en esta mañana de Panorama. Entonces, ya no les paso la nota del pan porque se emocionaron. ¿Cómo que les dijo que de los talleres de, para hacer pan? Pero bueno, así pasa cuando sucede. De acuerdo, bueno, vámonos. Le comento que policías estatales rescataron a una mujer privada de su libertad en Tulancingo. Su agresor fue detenido. Escuchamos, Jackie Servina, adelante.
1: Elementos de la Secretaría de Seguridad Pública de Hidalgo liberaron a una mujer de 40 años, presuntamente privada de la libertad por su expareja, y detuvieron al probable responsable durante un operativo realizado en Tulancingo tras recibir una denuncia ciudadana. De acuerdo con el reporte, los hechos ocurrieron alrededor de las 6:40 horas cuando la mujer dejaba a su hijo en la escuela. En la colonia La Cañada, presuntamente un hombre la amagó con una escopeta y la obligó a subir a un vehículo para trasladarla a un inmueble ubicado en el barrio Tontepec, en los límites de Acasuchitlán. Tras recibir el reporte, elementos de la Policía Estatal desplegaron acciones de búsqueda y localización que permitieron ubicar el domicilio. Al advertir la presencia de los uniformados, el presunto responsable ingresó al inmueble y habría realizado disparos contra los policías, por lo que se implementó una intervención táctica para controlar la situación y liberar a la mujer. Como resultado del operativo, la víctima fue puesta a salvo y se detuvo a un hombre de 43 años. Además, los agentes aseguraron tres armas largas, una escopeta calibre 16 y dos rifles calibre 22. Durante la intervención, un elemento policial resultó lesionado en la mano izquierda y recibió atención médica. En tanto, una patrulla presentó un impacto de arma de fuego. Jacqueline Servín.
0: Las 8 de la mañana, 8 de la mañana con 42 minutos, 8 con 42 a través de Panorama Informativo. En este 14 de octubre del 2026, vamos a continuar con más para todos ustedes, pero ¿qué les parece si nos vamos al auditorio rápidamente? Lo que tenemos del auditorio para no dejarlo, porque tenemos hoy muchas entrevistas, tenemos mucho para todos ustedes en Panorama Informativo. ¿Le parece? Así que adelante, vamos.
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0: Con ustedes en esta mañana de Panorama, son las 8 de la mañana con 42 minutos, 8 con 42 en Panorama Informativo. Gracias, mi estimado Constancio Cortés, junto con Jackie Servín con las efemérides. Gracias. Contra la subjetividad de los hombres se levanta la objetividad del mundo hecho por el hombre. Hannah Arendt. Ah, fíjese qué bueno. Eso es importante también. Son buenas frases. Un día como hoy, Día Mundial de la Costurera. Saludos, conozco a costureras. Qué bueno. Que bueno, hacen una muy buena labor cuando ya nuestra ropita pues ya está más para allá que para acá, le dan una nueva vida, que eso es importante. Así que un fuerte abrazo y para todas y cada uno, y también hay hombres que hacen eso, ¿de acuerdo? Muchos, también los sastres pues hacen todo eso, los astres, todo. No, nosotros somos, no, son parejos todos, ¿de acuerdo? Día Mundial de la Epirometría, Día Internacional de los Residuos Electrónicos, Día Mundial de la Normalización de Estándares o Día Mundial de las Normas. Saludos a mis amigas que se llaman Norma. No es cierto. Vámonos en esta mañana. Híjole, qué feo que seas así, Lalo. Pero bueno, muchas gracias. Es el Día Mundial de la Donación de Órganos, Tejidos y Trasplantes. Gracias, Jackie Cervini, a Constancio Cortés en esta mañana de Panorama Informativo. En verdad, muchas, pero muchas gracias. Fíjese, aquí dice, también en Estados Unidos, que día internacional del te amo, I love you today. Ay, papantla, tus hijos vuelan. Imagínense haciendo pan. Hasta Jackie, Angie se va riendo. ¿Qué pasó, Angie? Digo que todos se quieren llevar el día de hoy conmigo. Está bien, no pasa nada, Angie. No pasa. Mira, ahí se va riendo. También se está riendo aquí. Dice, también se está riendo. También. Entonces, no, yo siempre soy así, pues por eso dice el auditorio. Nos gusta escucharlo, porque usted es así. Pues sí, pues es que... hay que hacerle, ¿no? Siempre le veo lo positivo a todo. Ya qué necesidad tenemos, ¿no? Pero bueno, ahí está, vámonos. No es que cómo se están burlando de un servidor. Hasta Olga viene y me levanta la mano. Yo también me estoy burlando de ti. Así, ve, y sigue sosteniéndolo. Yo también. Ahora dice que no. No. Todos lo vimos aquí con estos ojos que se han de comer los gusanos. Se está riendo de mí también, pero no hay ningún problema. No pasa nada. Ya, así le dejamos. Ya, mejor nos vamos a la pausa. Ya me dio coraje. Ahí nos vemos. Regresamos.
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0: Las 8 de la mañana, 8 de la mañana con 48 minutos. Vámonos rápidamente en esta mañana de Panorama en el 92.5 Mix FM con Gabo Ayala y los deportes.
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33: Gracias, Lalo. Continuamos con más información deportiva. En temas de tenis, el Six Kings Slam, torneo que reúne a los mejores jugadores, podría suspenderse en los próximos días luego de que el aeropuerto de Riyadh, Arabia Saudita, sufriera un ataque por parte de los hutíes, un grupo armado de Yemen, causando al menos 12 muertos y 30 heridos. El torneo está programado para jugarse del 21 al 24 de octubre en Riyadh, Arabia Saudita. Por otro lado, en las semifinales de la Copa Sudamericana, el Vasco da Gama derrotó de visitante 1-0 al Boca Juniors en la Bombonera, a pesar de que el equipo brasileño jugó con 10 hombres desde el minuto 64 de tiempo corrido por la expulsión de Carlos Andrés Gómez. El juego de vuelta se llevará a cabo el martes 20 de octubre en casa del Vasco da Gama, y en la Liga de Expansión MX, el Tapatío goleó 4-1 a Tepatitlán en el Estadio Akron, en partido pendiente de la jornada 10 del torneo Apertura 2026. Hasta aquí la información deportiva.
0: Continuamos con más información para todos ustedes en esta mañana de Panorama en el 92.5 Mix FM y también a través de iHeartRadio. Y como todos los miércoles, ya está la man Carranza Ramírez con nosotros en esta mañana, en el miércoles de Ciencia y Tecnología. Y un tema muy importante. Seguimos con las matemáticas. ¿Cuánto nos cuesta no aprovechar las matemáticas? Híjole, híjole. ¿Qué era lo que platicábamos hace 8 días? Es que yo me voy por esta carrera porque no vemos matemáticas. En todas las carreras, en todas las profesiones se ven las matemáticas, ¿sí? Yo voy a aprender un oficio porque no me gustan las matemáticas y de esto voy a sacar más. Sí, pero en todo sacan matemáticas. En todo aparecen las matemáticas, en verdad, aunque usted no lo crea. Pero a mí me ha llamado mucho la atención. Y lo decía yo al arranque de Panorama Informativo con la participación que iba a tener con nosotros la man Carranza. Yo decía, oiga, ¿cómo es la situación en las matemáticas con los programas sociales de momento? O en los programas sociales de los gobiernos, o también en la procuración de algunas empresas o de empresarios en un momento determinado. Dicen, oye, o les digo, gobierno o empresas, dicen, oye, el gobierno dice, voy a hacer un programa social, va a llegar a determinada cantidad de personas, vamos a invertir esto. Y de momento no llega esa cantidad de personas, o sí llega, pero mucha gente nada más arranca los primeros días y ya después ya no, y ahí lo deja. ¿Cuánto se pierde ahí? Matemáticamente, pues también se tiene que ver eso, las pérdidas y las ganancias. Es como un estado de cuenta en la contabilidad. El estado de pérdidas y ganancias te dice muchas cosas. Le repito, los números no son mentirosos. Así de sencillo. En una empresa dices, necesito tal personal, lo voy a capacitar, voy a invertir tanta cantidad, tanto tiempo para capacitarlos. Los capacito y después, ya no me gustó, ya ahí nos vemos, ya me fastidió. Entonces, las matemáticas entran en todo porque vas a decir, ahora, ¿qué vamos a hacer? No habíamos hecho la matemática, no habíamos hecho ese presupuesto de la gente que iba a desertar o que no iba a hacer las cosas o de que no iba a aceptar esto o aquello, ¿no? Lamán, ¿cómo estás? Muy buenos días. Creo que me estoy ahondando en otras cosas, ¿no? Pero creo que las matemáticas es parte fundamental de todo, en todo. Y lo decía yo en programas sociales, por supuesto, y también pues en el empleo, en un momento determinado. ¿Cómo estás? Muy buenos días. Un gusto saludarte.
3: Hola, Larita, pues el gusto es mío escucharte, estar con tu gran auditorio que cada vez es más expansivo y enhorabuena por ello, tu gran equipo. Y bueno, has entrado el tema de manera extraordinaria. Y bueno, antes que todo, muy buenos días a nuestros queridos radioescuchas. Y sí, la semana pasada platicamos de cómo las matemáticas pueden ayudarnos a llegar a tiempo al trabajo, de por qué en Japón los trenes pueden llegar prácticamente a la hora anunciada y de cómo detrás de un sistema de transporte bien organizado hay una enorme cantidad de cálculos. Pero hoy quiero llevar, como bien lo has planteado, esa conversación un poquito más lejos y dejar una pregunta, Lara. A ti, por supuesto, a nuestros queridos radioescuchas, ¿cuánto creen ustedes que es el costo de un país cuando no aprovecha las matemáticas? Así como nos levantamos al día, no hacemos nuestras cuentas, no nos preparamos, decías efectivamente, el estado de pérdidas y ganancias. Lo hacemos en lo individual, pero ahora hay que saber cuánto le cuesta al país no aprovechar las matemáticas. Porque sabemos cuánto cuesta construir una carretera, levantar un hospital o equipar una escuela. Pero pocas veces nos preguntamos cuánto dinero podríamos estar dejando de generar por no utilizar el conocimiento que ya tenemos. Y fíjate que hay países que hace un buen rato comenzaron a hacer esas cuentas. Hace unos días, Renato Iturriaga, investigador del Centro de Investigación en Matemáticas, que por cierto es editor del nuevo número de Obsidiana, publicó un artículo donde explica que países como Reino Unido y Francia se han dado a la tarea de calcular cuánto de su economía está vinculado con actividades que requieren matemáticas avanzadas. Y los resultados son sorprendentes. En Reino Unido, estas actividades representan alrededor del 19% de su Producto Interno Bruto. Estaríamos hablando, querido Lalo Larrita, de aproximadamente 760 mil millones de dólares. Para ponerlo en perspectiva, queridos radioescuchas, esa cantidad equivale a más del 40% de todo lo que produce México en un año. Y estamos hablando solo de actividades intensivas en matemáticas de un país. En Francia, por ejemplo, la proporción ronda el 18%. Y en Brasil, el 4%. Y les pregunto, ¿y ustedes cuánto creen que sea el caso de México? Pues resulta que estaríamos entre el 2 y el 3% de nuestra economía. Ahora bien, ¿qué significa realmente que las matemáticas generen tanto valor económico? Pensemos en una empresa que fabrica autopartes. Puede tener maquinaria moderna, cientos de trabajadores y una inversión millonaria. Pero si no calcula bien sus procesos, como bien lo decías, de pérdidas y ganancias, y desperdicia materiales, pierde el tiempo, se distrae en tonterías y produce menos de lo que podría, pues con modelos matemáticos puede organizar mejor la producción, anticipar fallas y aprovechar sus recursos. Y cuando logra fabricar más, utilizando menos tiempo y materiales, ¿gana qué? Competitividad. Ahora imagina que eso ocurre en miles de empresas de un país. Estamos hablando de mayor producción, mejores oportunidades de empleo y una economía con más posibilidades de crecer. Y aquí viene algo que me parece especialmente importante, queridos radioescuchas. Cuando hablamos de crecimiento económico o de porcentajes del PIB, a veces parece que estamos hablando de números que solo le interesan a los economistas. Pero detrás de esos números está nuestra vida cotidiana, esa vida que anunciaste al arranque de la entrevista. Una economía que genera más riqueza puede crear mejores empleos, aumentar los ingresos de las familias y también ampliar los recursos que el gobierno recauda mediante impuestos, efectivamente. ¿Y para qué pueden servir esos recursos? Ahora sí, para construir más hospitales, equipar escuelas, mejorar carreteras, fortalecer los servicios públicos y atender muchas de las necesidades que tenemos como sociedad. Por supuesto, eso depende de cómo se distribuye la riqueza y de las decisiones que se toman sobre el gasto público. Pero lo importante es entender que aprovechar mejor el conocimiento científico y matemático puede tener consecuencias muy concretas en la calidad de vida de las personas. Y quiero regresar a México. ¿Cuántos problemas que cuestan millones de pesos podrían resolverse si hubiera una mayor colaboración entre la investigación científica y la industria? Por eso me parece tan importante la reflexión de Renato Iturriaga. Necesitamos conocer el valor económico de las matemáticas, pero también encontrar la manera de que ese conocimiento se traduzca en más innovación, productividad y oportunidades para México. Y fíjate, Lalo Larrieta, durante años hemos escuchado estudiantes preguntar en el salón de clases, como lo apuntaste muy bien, ¿y para qué me van a servir las matemáticas? Bueno, la semana pasada vimos que pueden ayudarnos a recuperar minutos de nuestro tiempo. Hoy sabemos que las actividades que dependen de ellas representan cientos de miles de millones de dólares en algunas de las economías más desarrolladas del planeta, y que aprovecharlas mejor puede significar empresas más productivas, empleos, crecimiento económico y mayores recursos para atender las necesidades del país. Así que quizá deberíamos cambiar la pregunta, queridos radioescuchas. En lugar de preguntarnos cuánto cuesta invertir en matemáticas, deberíamos comenzar a preguntarnos cuánto nos está costando no aprovecharlas. Muchas gracias, Lalo Larrieta.
0: Mira, yo te detengo tantito. Sí, lo dices bien, cuánto nos está costando no aprovecharlas. Pero es que es tan sencillo, o sea, aquí que me diga cualquiera, de los que estamos aquí, ¿quién no hace un estado de pérdidas y ganancias en lo que hace o en los gastos de su casa, Pau? ¿No lo haces o sí lo haces? Tache, porque sí lo haces. A ver, también, es que sí, es que lo hacemos, o sea, es que y algo, es algo bien sencillo, es algo bien sencillo. Llegas, metes a tu... ¿cómo se llama? A tu monedero, a tu bolso o a tu cartera, 500 pesos. Fíjense cómo va, les go. Es un estado de pérdida y ganancias, pero rápido. Llegas a la rápido, tienda y todo, dices, oye, y regresas y dices, oye, si yo me llevé 500 pesos, me quedaron nada más 20 pesos. Ahí está, el estado de pérdidas y ganancias, tan rápido. Entonces, por eso le digo, así exactamente, lo hacemos, tan sencillo. Y que digamos, no nos sirven las matemáticas, nos sirven, pero en un trade, ¿no? Entonces creo que es muy importante. Hay personas que conozco que igual, cuando salen al extranjero, son muy rápidos para hacer la conversión de la moneda, y hay otras que no. Entonces sí nos llama la atención, pero en todo momento estamos haciendo las matemáticas, ¿cierto o no, mi estimado Lamán?
3: Totalmente cierto, y querido Lalo, se nota cuando alguien sabe usar las matemáticas. Claro. Se nota cuando un país ha hecho uso de las matemáticas. Así es que creo que estas preguntas, o focalizar las preguntas correctas, nos va a ayudar mucho, mucho, y sobre todo a los jóvenes y a los niños, pues, que vienen por delante.
0: Exactamente. Damán, entonces, pues todo esto lo podemos ver en Obsidiana, en su próximo número, o ya estamos. Tú dime, platícame.
3: Ya estamos, querido Lalo Larrita, lo presentamos contigo, muchas gracias por la oportunidad. Ah, sí, y bueno, cierto, la semana lo pasada. Van a encontrar en matemáticas en todas partes. Y bueno, solo si lo quisiéramos poner en perspectiva, ¿a cuánto equivale ese porcentaje de matemáticas, o de aprovechar, o más bien lo que estamos perdiendo por no hacer matemáticas? Pues equivaldría a más del 40% de todo lo que produce México en un año. Y fíjate, querido Lalo, con ese dinero podríamos financiar alrededor de 30 años del programa de pensiones para adultos mayores. 30 años.
0: Fíjate.
3: Eso es tan importante, invertir en ciencia, en matemáticas y en conocimiento.
0: Exactamente, pero bueno, también estás precisamente platicando en Obsidiana, pero también en tus redes sociales. ¿Cuáles son tus redes sociales?
3: La Man Carranza, ahí por favor, estoy muy atento a los comentarios, obsidianadigital.mx, y con todo gusto escuchamos, atendemos y bueno, le damos camino a los temas que realmente importan, querido Lalo Larrita. Y sí, alcanzar a comprender que invertir en conocimiento es una mejor, o la mejor manera de generar riqueza y mejorar la vida de las personas, porque la ignorancia nos cuesta y nos cuesta mucho.
0: Eso sí. Lamán, te mando un fuerte abrazo y excelente media semana. Muchas gracias por tus comentarios.
3: Un gran abrazo, Lalo Larrita, tu gran público. La verdad que tengan un extraordinario día. Éxito en todo.
0: Igualmente, el mejor de los éxitos. Son las 9 de la mañana en punto en Panorama Informativo. Vámonos al resumen en esta mañana. Adelante.
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0: Continuamos con más información para todos ustedes en esta mañana del panorama. Médicos del IMSS, ISSSTE, Hospital General, CENTE y del MESHEP se manifestaron en Plaza Juárez para denunciar la falta de medicamentos e insumos en el sector salud. Policías estatales rescataron a una mujer privada de su libertad en Tulancingo. Su agresor fue detenido. Estudiantes hidalguenses destacaron en las Olimpiadas Mexicanas de Informática 2026. Obtuvieron medallas de plata y de bronce. Como parte de la estrategia de seguridad en Pachuca, se instalaron nuevas cámaras de videovigilancia en la colonia La Loma. Vamos a la pausa, rápidamente me voy contigo, Andrea García, reporte de Tránsito y Clima. Los saluda Lalo Larrita, buenos días.
9: Y Lalito, auditorio, para mí es un gusto seguir acompañándolos. Vamos por más información.
10: Muy rápido.
9: Es mejor aprovechar que justo ahorita el Boulevard Ramón G. Bonfil va libre desde el Boulevard Colonia Santa Catarina y hasta el Boulevard Colosio. Te recomiendo también Avenida Revolución entre Jaime I y Escuela Primaria Presidente Alemán.
10: Ligera carga.
9: En cambio, por el Viaducto Rojo Gómez encontrarás ligera carga desde José María Bandera y hasta Pino Suárez. Va con asentamientos Avenida Madero desde Hospital General de Pachuca y hasta Ramírez Ulloa.
10: Carga.
9: Aún tardarás algunos minutos en la carretera Pachuca-Actopan entre La Loma y Monumento al Bombero. También en la carretera Pachuca Ciudad Sagún entre Rastro Municipal y Colonia Las Águilas.
10: Aviso.
9: Continúan los trabajos nocturnos en el Boulevard Colosio a la altura del Boulevard Valle de San Javier en dirección a Río de las Avenidas y hacia Trébol La Paz para que tomes precauciones.
10: Clima.
9: 13 grados. Soy Andrea. Quédate en compañía de Lalo Larrieta y de todo el equipo de Panorama Informativo. Aquí en la 92.5 Mix, 80s, 90s y más.
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0: Las 9:05, 9:05, Jackie Servín, adelante. Tenemos una entrevista muy importante en este momento, después de ti. Así que aguanta la risa mientras sale Lalo, no los payasos, mientras sale Lalo. Aguántame. Vámonos.
14: Gracias, Lali. Bueno, pues te comento que la Secretaría de Medio Ambiente de Nuevo León y la CONAGUA investigan el derrame de hidrocarburo en un río del municipio de Montemorelos, Alamo Luna.
15: Personal de la Secretaría de Medio Ambiente de Nuevo León, de la Comisión Nacional del Agua y de Agua y Drenaje de Monterrey acudieron este lunes al río Pilón, en el municipio de Montemorelos, para evaluar los daños tras el derrame de hidrocarburos por parte de Pemex ocurrido la tarde del domingo. El personal de la petrolera ya inició los trabajos para reparar el desperfecto detectado en uno de sus ductos. El incidente mantiene en alerta a las autoridades, ya que el agua del río se utiliza para abastecer canales de riego de huertos citrícolas y forma parte de la cuenca que alimenta la presa El Cuchillo. Hasta el momento no se ha informado oficialmente la cantidad de hidrocarburos derramados ni el alcance de las posibles afectaciones ambientales. Alemao Luna.
14: Y por otra parte, la presidenta Claudia Sheinbaum anunció que el próximo año las empresas que tengan deudas con el fisco podrán pagar sin multas ni recargos. Guillermo Jiville.
16: Para el próximo año, aquellas empresas que tengan adeudos con el fisco podrán pagar sin multas y recargos.
17: Que el próximo año, a todos sin tener límite, quienes tengan deudas con el fisco pueden pagar sin recargos, ¿cómo le llaman? Sin multas, sin recargos, sin nada. El próximo año se puede pagar sin ninguna multa, sin ningún recargo, a cualquier monto.
16: Así lo manifestó la presidenta de México, Claudia Sheinbaum, ante el Consejo Coordinador Empresarial, al asegurar que le hizo la propuesta a la Secretaría de Hacienda este martes que se aprobará la ley de ingresos. Señaló que con esto se da continuidad al programa de regularización fiscal en beneficio de las empresas del país. Guillermo Jiville.
0: Gracias, Jackie Servín. Continuamos con más información para todos ustedes en esta mañana de Panorama Informativo. Por supuesto, como lo prometido es deuda, vamos a platicar en esta mañana de Panorama en el 92.5 Mix FM de un taller psicoeducativo, ¿sí? Estamos con el psicólogo Alfonso Espino y queremos que nos platique respecto de todo ello, precisamente cuándo se llevará a cabo, qué es lo que se tiene que hacer, cómo podemos estar inscritos o qué vamos a hacer al respecto en un momento determinado cuando tenemos a una persona o algún pequeño o qué sé yo, con alguna situación de crisis. Podemos decir miles de cosas. Es que está por una crisis de esto, está por... A ver, ni eres especialista ni eres médico en ello, por favor... Mejor vamos a llevarlo con la persona especializada en ello. Para eso está con nosotros en este momento el psicólogo Alfonso Espino. ¿Cómo está? Muy buenos días. Adelante, por favor.
18: Muchas gracias. Antes que nada, muy buenos días. Agradezco enormemente el espacio, también de las personas que promovieron, ¿no?, el poder tener este espacio. Y sí, el día de hoy vamos a arrancar un taller psicoeducativo para papás, para mamás, para personas que trabajan o están interactuando constantemente con adolescentes. También va a ser en un espacio cómodo, cálido, que es el Expreso Central, aquí en la Colonia Periodistas. Íntimo también, va a ser en su terracita, ¿no? Y el objetivo es principalmente hablar sobre salud mental. Yo quiero que sepan algo. La Organización Mundial de la Salud nos advirtió en el 2021 que íbamos a tener una crisis de salud mental debido a las medidas pandémicas. Y a nivel mundial estamos en una crisis de salud mental. Y quienes más las están sufriendo pues son las personas con diferentes vulnerabilidades, y en ellas principalmente están los niños, niñas y adolescentes. Entonces, este taller, y es una de mis estrategias que he diseñado, opto por lo comunitario, por lo grupal, ¿no? Creo, ya hoy se ve un poquito más la cultura de la salud mental individual, de personas que vamos al psicólogo, a la psicóloga, pero creo que hay muchas personas que por nuestra idiosincrasia, ¿no? Nos cuesta mucho trabajo, ¿no? Ir a un consultorio, pensar que necesitamos alguna ayuda de algún tipo.
0: Nos pasa en todos los aspectos, en todos los aspectos. Pero en la situación de la psicología, ¡uy! Como con el dentista, ¿no? Así no. Esos son los dos puntos bien hasta complicados.
18: Que nos duele mucho.
0: A ver, ¿cómo que voy a ir con el psicólogo? ¿No estoy loco? ¿Por qué? Dices, no es que estés loco. Necesitas una atención y una dirección para que te puedan apoyar y salir adelante en ello, ¿no? Y eso es lo que no estamos preparados. Y con nuestros niños, a ver, es que mira, vemos que es de atención dispersa y está muy acelerado en muchas otras cosas. Necesitamos canalizarlo bien. Llévalo con un psicólogo a ver qué podemos hacer. No, mi hijo no está mal, ¿eh? Mi hijo no tiene problemas en la cabeza. No, espérate, es otra cosa. Eso es lo que nos enfrentamos, ¿cierto o no?
18: Así es. Y en más de 20 años de experiencia, y también vienen de ahí, de trabajar con personas con problemas de adicción, he recopilado como muchas situaciones positivas, otras negativas, que están concentradas en este programa que consta de 6 sesiones, son independientes. Ojalá quienes se puedan sumar hoy, pues puedan empezar hoy, pero también no se pierde, bueno, individualmente son temas separados, pero en conjunto pues espera sean poderosas, ¿no? Y yo le he apostado mucho a esto, a los talleres. ¿Qué es un taller? En un taller tenemos la magia de ir y escuchar, ¿no? No tenemos que hablar, no voy a cuestionar qué hacen, qué han hecho, en qué se han equivocado, nada más vamos a escuchar datos reales. En su servidor pues están años de experiencia y me siento ya con la responsabilidad de muchas voces de personas que han logrado cambiar sus vidas. De esos casos que hemos dicho, bueno, pues esa persona ya no puede cambiar y suceden una serie de coincidencias, tanto terapéuticas, tanto de su familia, tanto del entorno, que he visto cambios dramáticos en la vida y me siento ahora yo responsable de transmitir los mensajes de muchas personas que hemos atendido para dar.
0: Fíjese, psicólogo, yo tengo una experiencia, no está cercana, pero sí lo viví de una persona. De una persona que tenía su trabajo bien, tenía su negocio, trabajaba, le echaba ganas. Y yo lo veía como que de momento se era disperso en muchas cosas, ¿no? Y nunca me tomé atención. Nunca, o sea, que quede bien claro, nunca conviví con esa persona, nunca tuve un servicio de esa persona, pero yo lo observaba. Y yo decía, ¿qué onda? ¿Por qué pasa esto? ¿Por qué lo veo caminando tanto? Va y viene, me lo encontraba de momento así. Y digo, si tiene su negocio y todo, y iba por sus lo que necesitaba de un taller mecánico, lo voy a decir, nada más es lo único, y iba por sus refacciones caminando, regresaba, luego andaba en bicicleta, luego andaba en patineta. Dije, qué bueno, pero yo lo veía así como ido. Y me dio mucha tristeza, esto él lo conocí hace 3 años de vista, fue dentro de la pandemia, de vista, que quede bien claro, yo nunca tuve ningún trabajo con él ni nada por el estilo, pero así lo veía yo en eso. Entonces yo lo veía y dije, yo lo conozco. Bueno, qué bueno que... Y me dio mucha tristeza que hace 2 meses ya lo vi aquí. Ya perdido en la droga, discutiendo, reclamando. Y es triste. O sea, van a decir, es que ¿por qué no te acercaste? Porque yo no sabía lo que estaba pasando.
18: Claro.
0: Yo lo veía que estaba activo, que arreglaba sus carros que le llegaban y iba por sus reflexiones, andaba en su bici, andaba en su patineta. Y, está bien. Pero de momento sí me brincó. Sí. Pero fue para mí un impacto fuerte y de tristeza porque dije, ¿cómo gente que pudo haber estado cercano a ellos no lo pudo ayudar? Si sabe que podía destacar, ¿no? Podía destacar en lo que estaba desarrollando. Pero ese es el desplante que hacemos de momento a muchas cosas, desde casa, desde personas cercanas. Y ahí en los centros de integración juvenil, tanto municipal como estatal, se pueden ver muchos casos de este tipo, ¿no?
18: Sí es.
0: Y se aprende mucho en ese aspecto y que podemos ayudar y solucionarlo desde abajo.
18: Así es, exactamente. Y una de estas estrategias, pues, es sensibilizar a la comunidad. La Organización Mundial de la Salud nos dice que la salud mental es comunitaria. Y esto de percibir cosas en nuestro entorno y cómo podemos sumar, pues, puede ser impactante. Estuve en unos foros el año pasado de suicidio anónimos. Ay. En todos los grupos etarios. Es un tema que abordamos, el suicidio, que es una alerta que tenemos por parte de la Organización Mundial de la Salud. Y yo descubrí cosas que vienen también en este temario. Uno, que el suicidio está muy cerca de nosotros, ¿no?
0: Todo nada momento, es latente.
18: No lo hablamos, ¿no? Sí. Nos toca la puerta, pero todavía tenemos, pues, como usted lo da a entender de la mejor manera, pues pensamos que la adicción pues cae en cierto tipo de persona, ¿no? Que viven en ciertos lados, que tienen ciertos niveles económicos, y cuando nos puede llegar de sorpresa, pues no
0: todos sabemos los niveles nos
18: cae. Está muy moralizada, la salud mental está muy moralizada, sí, sí, sí, sí. Y pensamos que debemos de tener un estilo de vida para sí. Y a veces sistemáticamente, cuando voy a situaciones públicas, siempre el discurso de las instituciones siempre es muy moralista, ¿no?
0: A ver, psicólogo, pasó hace un año, dos años, no recuerdo bien, de esta persona que tenía problemas mentales en Monterrey, si no mal recuerdo, iba con su familia, no le dan la seguridad, no le pusieron los seguros al vehículo, nada, y esta persona se arroja del vehículo, corre, la tratan de detener, en lugar de tranquilizarla, pues las personas pues no sabían qué era lo que estaba pasando con ella, pues tratan de acorralarla, ella corre, brinca unas bardas y se brinca a un bulevar, y lamentablemente la atropellan y la matan. Claro. Entonces, son tantas cosas que pasan, ¿no? Pasó también hace unos días también en no sé en qué parte de México, igual, otra persona con problemas psicológicos, igual, ingiere un medicamento y se brinca por la ventana y trata de correr por las azoteas, se agarra de un cable de alta tensión y también, o sea, es a lo que van a decir, ay, ¿por qué eres dramático, Lalo? Y estás viejito, tus 70 años haces y dices tantas cosas. Que no, pero es que en verdad todo lo tenemos latente en casa, todo lo tenemos latente, no queremos verlo y de momento lo escondemos también. Cuando ya lo descubrimos y todo eso y se está atendiendo de todos modos, lo escondemos.
18: Mucho, es un tema que vemos, algo que pasó mucho en estos foros de suicidio es mi vecino se suicidó y nunca lo vi mal, ¿no?
0: Sí.
18: Y es porque pues, culturalmente escondemos mal. Y yo les digo, si no ven a un hombre triste, que es la tristeza más sencilla, mucho menos lo van a ver al borde de la peor tristeza que pudiera cargar, ¿no?
0: Sí, hay mucha gente y que tiene muchos problemas, pero se pone en la careta de payaso para salir alegre a todos lados, ¿no?
18: Así es, y sistemáticamente, pues también nos metemos a la red social, o muchos como con el cariño que le tenemos a las personas y como para evitar que nos sufran, pues nos queremos brincar su dolor y decimos, mira, todo pasa por algo, ¿no? O cuando a mí me pasó eso, yo estaba peor que tú. Y no lo hacemos en mala intención, lo hacemos por amor, pero es porque nos da miedo afrontar el dolor. En vez de decir, ¿sabes qué? Llora, ¿no?
0: Enójate. A ver, exacto, psicólogo. Yo lo decía yo hace unos días también esto. Para mí la peor tontería, de mi parte, y yo siempre lo he dicho cuando... Yo soy muy malo para dar los pésames. Les cuento rápidamente una historia. Alguna vez me forzaron a dar un pésame. Me forzaron, pero yo soy malo. Y a la persona que le di el pésame, créanme que le dije, muchos días de estos.
18: Oh, o sea, okay. Por claro, eso es que yo... Porque no sabemos manejar el dolor.
0: Y aparte, yo soy de las personas que digo, a ver, yo no te voy a decir, oye, lo siento, ánimo, échale ganas. Jamás lo voy a decir, porque yo no estoy en los pies de la persona. Y a lo mejor una palabra de ese tipo te lo puede tomar a mal. ¿Cómo le voy a echar ganas si yo solamente sé cómo me estoy destruyendo?
18: Así es,
0: ¿no?
18: Exactamente.
0: Pero bueno, esto es un tema muy largo, psicólogo. Empieza un curso el día de hoy, una capacitación, una plática el día de hoy. 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Cupo limitado porque va a ser en
18: sí, tenemos cupo para 25 personas. Es ahí exactamente, es en la colonia Periodistas, sí, en el Expreso Central de Periodistas, Central, ahí por el Banco del Bienestar.
0: Sí.
18: Vamos a empezar muy puntual. Les digo, no es una terapia psicológica, es un preámbulo a conocer la salud mental. Se espera que nos sensibilicemos en eso, que mejoremos la comunicación con nuestros niños, niñas y adolescentes. Y también, pues en el agradecimiento de este espacio que me brindas, pues les otorgo 5 lugares. Tiene costo las sesiones, pero les puedo otorgar 5 espacios para el programa completo, porque precisamente el afán es transmitir un mensaje.
0: Perfecto. 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Así de fácil. Y esto es enfocado a nuestros jóvenes, a nuestros niños, a nuestros adolescentes. Por favor, sería bueno que usted asistiera. En verdad, vale la pena estar presente en ello. ¿De acuerdo? Le agradezco mucho al psicólogo Alfonso Espino en esta mañana de Panorama Informativo y el mejor de los éxitos.
18: No, al contrario, agradezco el espacio, agradezco a la mueblería de La Villita.
0: La Villita Mueblerías, señor Armando, muchas gracias.
18: Al Expreso Central, que también está en esta cuestión de difundir un mensaje amablemente, echarnos un cafecito y aprender cosas nuevas sobre la salud mental. Perfecto. Muchas gracias.
0: Gracias a La Villita Mueblerías en esta mañana de Panorama Informativo por esta charla que tuvimos con el psicólogo Alfonso Espino. Vamos a la pausa, regresamos en esta mañana de Panorama. Por supuesto, me voy contigo, Andrea García. Muy buenos días.
5: Lalito, muchas gracias. Para mí es un gusto seguir acompañándolos. Y auditorio, llegó el momento de más información.
6: Aviso.
5: Toma nota de lo siguiente, y es que continúa la carga, pero es por obras en la bajada del puente vehicular a la altura de Venta Prieta en el Boulevard Felipe Ángeles en dirección sur.
6: Carga.
5: Ya por el Boulevard Felipe Ángeles entre Puente Colonias y Colonia El Cedoria.
6: Ligera carga.
5: Justo en la antigua carretera La Paz entre Real del Valle y hasta Centro Minero. También en el Boulevard Colosio desde Cebetis 8 y hasta Glorieta Miguel Hidalgo. Y en la misma condición el Boulevard Rojo Gómez entre Río de las Avenidas y hasta Estadio Hidalgo.
6: Muy rápido.
5: Aprovechalo. Ahorita Avenida del Palmar te conviene desde Avenida Constituyentes y hasta Avenida 8. Libre Vicente Segura desde la calle 16 de Enero y hasta Cerecedo Estrada. También Abasolo te conviene desde Fernando Soto y hasta Dos Caminos.
6: Clima.
5: 16 grados, marca el termómetro y aún esperamos alcanzar una máxima de 20.

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14: Las 9 de la mañana con 23 minutos, 9:23. Vamos a los deportes rápidamente en esta mañana. Voy contigo, Gabo Ayala.
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17: Gracias, Lalo. En más información deportiva, en los resultados de este martes, de la jornada 2 de la UEFA Champions League, el Sporting derrotó 2-0 al Lens, mismo resultado del sábado Slavia Praga, el Barcelona viniendo a 3 en el marcador, le pegó 4-1 al Galatasaray, el Atlético de Madrid 2-0 al Manchester United, el Viking rescató el empate a 3 ante el Bayern Múnich, Club Brujas de visitante, venció 4-3 al Inter, el Arsenal 3-0 al Lille, el Leipzig 1-0 al PSV y el Villarreal 3-1 al Nápoles. Para hoy, a las 10:45 de la mañana, hora del centro de México, el ASK de Austria recibe a Liverpool, así como el Feyenoord a Como. A la 1 de la tarde se jugarán el resto de los partidos. El Manchester City recibe al Paris Saint-Germain, la Roma al Real Madrid, el Bodo Glimt al Borussia Dortmund, el Real Betis al Porto, el Aston Villa al Fenerbahce, el Shakhtar al AEK de Atenas y el Slovan Bratislava al Stuttgart. En la NFL, el comisionado Roger Goodell estará presente el próximo 22 de noviembre en el Estadio Azteca durante el duelo entre San Francisco y Minnesota en partido correspondiente a la semana 11 de la temporada. Hasta aquí la información deportiva.
14: Las 9 de la mañana con 26 minutos, 9:26 a través de Panorama. Pero, digo, nada más pásamelo, ¿para qué me pone el pizarrón aquí, Jax? Sí, sí, pues ya a tu edad, Lalo, ya no puedes ver a lo lejos, nada más si veo a lo lejos, nada más que está bien decolorado el plumón. Y vamos a platicar con Pedro Luis Noble, presidente del Colegio de Notarios del Estado de Hidalgo, y el tema mes del testamento. Seguimos con septiembre, mes del testamento, en octubre, qué importante es todo ello, y lo mejor de toda esta situación, hay precios especiales para los adultos mayores, o sea, como para mí, y también para elementos de la Secretaría de Seguridad Pública. Entonces, creo que es muy importante platicarlo todo esto. ¿Cómo estás, mi estimado Pedro Luis Noble, en esta mañana de Panorama? Te dejo los micrófonos para que platiques al respecto, por favor.

0: Muchas gracias, estimado Lalo.
1: Agradezco ese espacio de comunicación a esa gran estación de radio. Y bueno, pues decirles que septiembre y octubre son meses del testamento. Y así lo hemos hecho, así lo hemos acordado con el gobernador Michaca. Y también hemos hecho eco a su invitación de hacer acciones pro bono. ¿Qué significa acción pro bono? Hacer acciones para el bien. Pro bono, pro bien. Y una de esas es precisamente la de reducir honorarios notariales, muy, muy, muy, muy cómodos. Y tenemos te doy un ejemplo. Para el adulto mayor, el costo de honorario reducido es de 950 pesos más IVA. ¿Quiénes son? Las personas que tenemos más de 60 años. Para los más jóvenes, que tienen menos de esa edad, 2.500 pesos más IVA. Y para las fuerzas operativas de seguridad pública, de mando coordinado, las policías municipales que están coordinadas con seguridad pública estatal, la policía de investigación de procuraduría, la policía bancaria industrial, el cuerpo de bomberos y los médicos paramédicos de Cruz Roja Mexicana, tienen un honorario reducido de 500 pesos por otorgar testamento más el IVA. Y esta promoción para policías, para fuerza operativa, se prolonga hasta el mes de diciembre. Entonces, para aprovechar tus micrófonos, estimado Lalo, para invitar a la ciudadanía a que se acerque con su notaría más próxima a su domicilio, con su notario de confianza, el notario de cabecera, de la familia, platicar con él, una entrevista donde le digamos nuestro interés, nuestra intención, para que los bienes que hemos podido formar o acumular a lo largo de años de trabajo, pues digamos a quién se los queremos heredar, a quién queremos establecer esa transmisión de patrimonio, esa transmisión de nuestros activos, y pues de esa manera legar paz, tranquilidad, orden, y sobre todo dejar establecido en el documento la voluntad libre y bien deliberada del testador, de la persona que desea disponer de sus bienes para después de la muerte.
2: Esto es muy importante tenerlo. Y si algún notario se niega a hacer esto, ¿qué se hace? ¿Nos vamos a otro notario o qué hacemos? No lo sé, desconozco.
1: Qué buena pregunta. Para empezar, mira, ningún notario puede negarse a dar servicio, ni para testamento, ni para compraventa, ni para donaciones, ni para constitución de sociedades, ni para una fe. De hecho, a ver, hay un principio, se llama el principio de rogación. El notario no puede negarse a dar el servicio, a menos que lo que se está pidiendo sea contrario a derecho, que no vaya a conformar la ley. Entonces, sí, el notario está legitimado para negar el servicio. Pero para las consultas, para las entrevistas de orientación, ahí quiero aprovechar para decir que son totalmente gratuitas. Si usted va a una notaría, pide entrevistarse con el notario para una consulta, tenga la certeza de que la consulta per se no le va a costar aquí en Hidalgo. Es un acuerdo que hemos tomado del colegio. Y obviamente ya el servicio notarial, pues, depende de lo que se pida, ¿no? Y en materia testamentaria, pues aprovechar que estamos fomentando la cultura de la del testamento, la cultura de la legalidad, la cultura de la planeación patrimonial, y una herramienta jurídica importantísima es el testamento.
2: Yo lo decía en cuestión del costo, si alguien de algún notario se niega a hacer ese descuento, ¿qué se hace?
1: Primero, pasar el dato al Colegio de Notarios, el teléfono, bueno, para que más fácil podemos entrar a través de cualquier buscador de internet y poner Colegio Notarios Hidalgo, ya aparece la página, ahí aparecen los números telefónicos, dirección del colegio, y también van a encontrar las direcciones de oficinas, teléfonos, correos electrónicos de las 94 notarías que hoy están operando en todo el territorio hidalguense.
2: Perfecto, y el número telefónico del Colegio de Notarios, para que pues ahí se puedan comunicar también la gente.
1: Sí, cómo no, estoy abriendo porque no me lo sé de memoria, mi señor Lalo.
2: Estoy en las mismas. A mí pregúntame, mis teléfonos no me los sé de memoria tampoco.
1: Pero sí, no.
2: Ya, a mi edad, pues imagínate, mi estimado.
1: A nuestra, mi querido Lalo.
2: Perfecto. ¿Cuál es el número?
1: Sí, te lo proporciono.
2: De acuerdo.
1: Y bueno, el otro te digo, el instrumento hoy más fácil es el de tomar el directorio del internet, y pues ahí lo vamos a encontrar.
2: Perfecto, en la página de internet del Colegio de Notarios, ahí van a encontrar el número telefónico para la asesoría, ¿de acuerdo?
1: Pues, y de todas las notarías del estado, ¿eh?
2: Sí. Ah, perfecto, ahí tendrán ese directorio. Eso es muy, muy importante. Pues le agradezco mucho.
1: Te doy el número, 771.
2: Sí.
1: 107-0958. ¿Me permite repetirlo?
2: Adelante.
1: 771-107-0958.
2: Perfecto, ahí está, por cualquier duda que tengan sobre los testamentos, todavía en octubre tenemos el mes de testamento para que tengan esa oportunidad las personas adultas mayores, también a las personas de los equipos de emergencia, policía industrial, también policía estatal, municipal y paramédicos.
1: Bomberos paramédicos.
2: Tienen esa posibilidad de tener un buen descuento para su testamento, ¿de acuerdo? Pues le agradezco mucho a Pedro Luis Noble en esta mañana, presidente del Colegio de Notarios del Estado de Hidalgo, con el tema mes del testamento todavía en octubre, ¿de acuerdo? Un fuerte abrazo y el mejor de los éxitos.
1: Muchas gracias, estimado Lalo. Saludos para todo tu gran auditorio y para ti en especial.
2: Igualmente, éxito.
1: Buenos días.
2: Buenos días. Mientras tanto, continuamos con ustedes. Vámonos al resumen. Son las 9 de la mañana con 31 minutos, 9:31.
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2: Esta mañana del panorama que médicos del IMSS, ISSSTE, Hospital General, CENTE y estudiantes del MESHE se manifestaron en Plaza Juárez para denunciar la falta de medicamentos e insumos. Policías estatales rescataron a una mujer privada de su libertad en Tulancingo. Su agresor fue detenido. Estudiantes hidalguenses destacaron en las Olimpiadas Mexicanas de Informática 2026. Obtuvieron medalla de plata y de bronce. Como parte de la estrategia de seguridad de Pachuca, instalaron nuevas cámaras de videovigilancia precisamente en la Loma. El Instituto para la Atención de las y de los Adultos Mayores del Estado de Hidalgo promueve el envejecimiento activo y saludable a través de talleres de panadería. ¡Ay! Vámonos a la pausa y regresamos en esta mañana de Panorama Informativo. Voy rápidamente contigo, Andrea García, a reporte de Tránsito y Clima.
4: 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Llegó el momento de más información.
5: Obras.
4: Antes, déjame recordarte que están en el Boulevard Las Torres, entre Las Vías y Puente Las Torres. Recuerda que en este punto hay un cierre en el carril derecho en dirección a Ciudad Sahagún y las circulaciones en contraflujo.
5: Carga.
4: Por el Boulevard Felipe Ángeles, entre Puente Colonias y Colonia El Cedoria.
5: Ligera carga.
4: Ahorita el Boulevard Rojo Gómez ya lleva ligera carga desde Río de las Avenidas y hasta Estadio Hidalgo. También antigua carretera La Paz entre Real del Valle y hasta Centro Minero.
5: Buen avance.
4: Y ahorita te conviene Allende entre Julián Villagrán y Monumento a los Niños Héroes.
5: Clima.
4: 16 grados. 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
2: Adelante, Jackie Servín.
22: Gracias, Lali. Bueno, pues te comento que policías de la Ciudad de México detuvieron a un hombre que robaba relojes de alta gama, René Ponce.
23: Uniformados de la Secretaría de Seguridad Ciudadana Capitalina detuvieron a un hombre de 38 años, posiblemente relacionado con un grupo delictivo dedicado al robo de relojes de alta gama, quien presuntamente asaltó con un arma de fuego a una ciudadana para despojarla de sus pertenencias en la alcaldía Miguel Hidalgo. Fue en el cruce de Periférico y la calle de Gorrión, en la colonia Tacubaya, cuando una mujer le solicitó apoyo y les informó que un sujeto la había asaltado con lo que parecía ser un arma de fuego. Calles adelante, con apoyo de monitoristas del C2 Poniente, los policías interceptaron al probable responsable y tras una revisión preventiva le aseguraron un arma de fuego con cargador y 6 cartuchos útiles. René Ponce Hernández.
22: Claro, y por otra parte, en una transmisión en vivo, la presidenta Claudia Sheinbaum aseguró que circulan muchas notas falsas sobre la, y bueno, como la que le inventaron sobre que ella consume drogas. Memo Jiviller.
24: Desmiente la presidenta de México, Claudia Sheinbaum, que consume algún tipo de droga.
25: Usted parece adicta, déjale, está bien, porque les voy a decir una cosa. Hubo una periodista que dijo que yo usaba drogas. Es falso, absolutamente falso. ¿Cómo creen que yo voy a andar haciendo esas cosas? Lo que pasa es que hay muchas fake news en las redes, tengan mucho cuidado.
24: Durante su primer live que realizó en redes sociales, la mandataria mexicana contestó algunas preguntas que hizo la gente conectada y señaló que hay muchísimas noticias falsas que circulan por la internet. Hay que destacar que este primer live lo realizó desde su oficina, ya que es parte de la estrategia que mantiene su gobierno para garantizar entornos seguros en las redes sociales. Guillermo Jiville.
2: Gracias, Jackie Servini, y a todo el equipo, Guillermo Jiville, de Asir Noticias. Muchas, pero muchas gracias también que están con nosotros en esta mañana de Panorama Informativo. Mientras tanto, pues sí, te agradezco a todos y a cada uno de ellos que siempre están con nosotros. Por supuesto, René Ponce, Guillermo Jiville, en esta mañana de Panorama Informativo, Martín Beltrán, y por supuesto, a todo el equipo de Asir Noticias. Muchas, pero muchas gracias. Mientras tanto, vamos a continuar con ustedes en esta mañana. Vamos con el auditorio rápidamente, porque tenemos muchos mensajes, muchos. Adelante.
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2: Hombre, ya me pongo con este tema, ya me puse a hacer amasar el pan de una vez, ya me quito la chamarra y todo. Tráigame mi mandil de una vez. No pasa nada. Ahí está.
4: 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Algo mucho.
2: Bueno, todos. Y esto fue culpa de Jacqueline Sabin, ya lo sé. Pero hay un Dios, justo ya con él. Pero no, es que esto lo decíamos por la nota de que. Pues a los adultos de las casas de día y todo eso les están enseñando en cursos panadería. Entonces yo les dije, a ver, yo como soy de mis 70 años, pues ¿qué voy a hacer? Pues, voy a ir a hacer mi pan y qué tal si ahí me quito la camisa, la chamarra y toda la cosa y le hago como le hicieron en esa telenovela, ¿sí? Y que Eduardo Yáñez y Jorge Salinas, ¿sí? O sea, Adela Noriega salía en esa telenovela y toda la cosa, ¿no? Entonces, Pablo Montero, entonces quitaban la camiseta y se ponían a amasar ahí para el pan. Entonces dije, imagínense, a mis 70 años me lo quito. No es cierto, piensen en cosas bonitas. Eso, sí, piensen en cosas bonitas. Entonces por eso, y entonces dije, y me pongo a cantar la de Vale Más. Entonces ya, y llegó ya aquí, dice, ahorita la buscamos. Ya, está bien, no pasa nada. Pero hay un Dios justo y económico. Ni modo, vámonos. Bueno, mientras tanto, muchas gracias. Gracias, José Luis. Dice, Lalo, a mí no me salen las cuentas con las inversiones que se hacen en las obras de Pachuquilla Mineral de la Reforma por parte del presidente municipal. Dice que inflan los presupuestos de la obra en la colonia Los Cedros, allá en Mineral de la Reforma, ya que están hablando de matemáticas. Ah, ese rato con mi estimado Lamán Carranza, que estamos hablando. Pues sí, hay que ver las cuentas y ahí parte todo. Gracias, Gema. ¿Cómo está? Muy buenos días. Dice que Dios lo bendiga y le regale un lindo día colmado de su amor y su gracia, sí, de nuestro Dios, nuestro Señor. Gracias. Saludos a todo su gran equipo. Feliz miércoles. Ya casi le pegamos al viernes, Gema. Gracias, Gema. Muchas gracias. Excelente día también. Gracias, 9313. Señor Fidel, ¿cómo está? Muy buenos días. Licenciado, pues reportándome aquí en Ampliación Santa Julia, segunda sección, no cae agua. Más de una semana en la calle 18. Urgente, licenciado, por favor. Nos encontramos sin agua. Nos tenemos enfermos. A ver, vámonos. Es el señor Fidel, mi estimada Pavo. Ahorita te doy el número completo para que lo tomes. Ahí está. Vámonos con el número porque si no me está comiendo el tiempo también a mí. Son las 9 de la mañana con 44 minutos. 9:44 rápidamente. Nos vamos porque ya nos comió el tiempo. Señor Zamora, ¿cómo está? Muy buenos días en esta mañana de Panorama Informativo. Gracias. Saludos. Excelente y bendecido día al señor Zamora y su esposa Mary. Gracias. En esta mañana de Panorama, gracias, 9:43. Freddy, ¿cómo estás? 9:44, ya, perdón. Dice, muy buenos días, licenciado Larrieta. Que sea un maravilloso miércoles para todos ustedes. Ya vamos a empezar a corretear el viernes, exactamente. Buenos días. Hoy solamente sintoniza cosas buenas que te hagan feliz. Y un radio aquí, viejito. Ah, está bueno, está bonito. ¿Cómo no? Así lo haremos. Señor, dice, aquí hay otro mensaje. Dice, buen día, licenciado, un saludo solo para comentarle el tráfico para la México a la altura del puente de Venta Prieta. Está tremendo y avanzando por una obra que ya lleva 45 días. Pues a ver cuándo lo abren ya, sí está complicado todo ese tráfico en esa zona. Gracias, señor Gama, ¿cómo está? Muy buenos días. Ah, muchos Snoopies, muchos Snoopies. Dice, buenos días a todos en el estudio. Fuerte abrazo. Gracias también en esta mañana de Panorama Informativo. También muchas gracias. Dice, nada más nos envían una imagen, no sé en dónde sea, pero muchas gracias, quiero saber dónde sea, trato de ubicarlo, que falta la coladera, a ver, lo checamos, no sé dónde sea, no tengo aquí el dato, ay, me lo pasaron para sí, pero no lo ocupo, buen día, esto es en Venta Prieta, pero esto fue de cuándo, es de hoy también, no, esto es de otro día, Javier, dice, bueno, lo checamos con mucho gusto, porque nada más mandaron la fotografía. Oscarín, ¿cómo estás? Muy buenos días. Dice, hola, muy buenos días para el equipo de Panorama Informativo. Que tengan excelente día miércoles, que esté lleno de bendiciones y éxito. Y aquí escuchando Panorama Informativo. Gracias, Oscarín, igualmente para ti. Son las 9 de la mañana, 45 minutos. Señora Lucy, ¿cómo está? Muy buenos días. Dice, buenos días, licenciado Larrieta. ¿Me puede hacer el favor de felicitar a Elsa Olvera Torres, que el día de hoy está cumpliendo 51 años? Que se la pase súper chévere en el día de su cumpleaños. dice, muchos años más de vida junto a sus hijos y su esposo y demás familiares, ella en San Antonio del Monte. Perfecto, vámonos en esta mañana, ahí están las mañanitas, son las 9 de la mañana con 45 minutos. Señor Paredes, ¿cómo está? Buenos días, le mandamos un fuerte abrazo y bendiciones también, gracias. 9:45, 58:66, muy buenos días, por supuesto, en esta mañana de Panorama Informativo, lo mejor de la vida, eso es importante. Rocío, muy buenos días, en esta mañana de Panorama Informativo, le enviamos los buenos días y lo mejor de la vida. ¿Les parece? Vamos a la pausa y regresamos en esta mañana de Panorama Informativo. Gracias.
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2: 9 de la mañana con 49 minutos, vámonos rápidamente a los deportes, Gabo Ayala.
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31: Gracias, Lalo. En más información deportiva, luego de 2 goles de campo fallados en la derrota ante Buffalo, los carneros de Los Ángeles decidieron darle las gracias este martes a su pateador Harrison Mives. Uno de esos goles de campo que falló fue en el tiempo extra, que le pudo haber dado el triunfo a los carneros en casa. Por otro lado, América confirmó que le realizará un homenaje a Guillermo Ochoa durante el juego ante Pachuca del domingo 25 de octubre, dentro de la jornada 14 de la apertura, que se llevará a cabo en el Estadio Azteca. En los playoffs del béisbol de las Grandes Ligas, este martes Tampa Bay derrotó 3 carreras a una Cleveland dentro de la serie de campeonato de la Liga Americana para igualar la serie a 1-0. Para hoy, en la Liga Nacional, los Dodgers de Los Ángeles, que van abajo en la serie 2-0, reciben a Milwaukee en el juego 3, y el pugilista mexicano Isaac Pitbull Cruz cambió a su padre y ahora ex entrenador Isaac Cruz para unirse al Canelo Team con Eddie Reynoso. El boxeador explicó que busca una evolución deportiva y autonomía profesional, aclarando que la separación es estrictamente laboral y no un rompimiento familiar. Hasta aquí la información deportiva.
2: Las 9:50 a.m, 9:51 en Panorama Informativo. Muchas gracias, como siempre, por estar con nosotros en el día a día de Panorama Informativo. Perdón, déjeme buscar el tema de la psicóloga Lorena Pachen, que va a estar con nosotros en esta mañana. Lo busco por aquí, por allá y por acullá, y de una vez le marco, ya que estamos entrados en materia. ¿Le parece? Así de fácil. Bueno, mientras tanto, voy a continuar con ustedes en Panorama Informativo. Muchas gracias. ¿En qué momento dejaste de escucharte a ti misma? ¿Sí? ¿En qué momento dejaste de escucharte a ti misma? Es el tema que tendremos el día de hoy, precisamente con la psicóloga Lorena Pachen en Panorama Informativo. Lo que pasa que no nos contesta. Vamos a tratar de marcar. Entonces, bueno, no entra la llamada. Vamos a tratar de entrar por la otra línea, a ver si logramos entrar. Ahí está, a ver si podemos entrar. Pero sí, el tema es en qué momento dejaste de escucharte a ti misma. Pues en el momento en que le hacemos caso al entorno, a las amigas, al amigo, a todo eso. Le repito, siempre hay cosas que tenemos que ir caminando. Aunque dicen, no, siempre tenemos que tener un confidente y todo eso. Sí, pero de momento ese confidente también te da, como dicen, la espalda. No, es que no es cierto, el verdadero. No, yo sé lo que les digo, pero así pasa. Pero es lo que le podemos decir. Así que, ¿en qué momento dejaste de escucharte a ti misma? El santuario y lo mejor de la vida somos nosotros mismos. Eso es importante. Psicóloga, ¿cómo está? Muy buenos días. Tenemos 5 minutos para desarrollar el tema en esta mañana de Panorama. Adelante, buenos días.
10: Muy buenos días, Lalo, un gusto saludarles. Efectivamente, como usted dice, en ocasiones escuchamos más a los demás que a nosotras mismas, a nosotros mismos. Se nos olvida revisar nuestras prioridades, nuestras necesidades. Estamos...
2: Perdón, psicóloga, le interrumpa ahí. Siempre es bueno mirarnos al espejo y decirnos lo que valemos nosotros, ¿no? Hablarnos a nosotros mismos.
10: Claro, así es. Siempre es importante que uno reconozca, una reconozca su propio valor, que te des cuenta de que eres una persona que también, por supuesto, tiene derecho a expresar lo que siente, a escuchar lo que siente, a darse cuenta de qué es lo que está necesitando en ese momento, no solamente estar al servicio de lo que necesiten los demás. Por supuesto, es muy lindo y es muy agradable y es muy responsable cuidar de las personas que nos acompañan, sobre todo quienes necesitan, como nuestros hijos e hijas, y también, ¿por qué no? Se puede cuidar a la pareja, se puede cuidar a otras personas, pero no vivir nada más para hacerlo, no vivir solamente con esa función, sino también recordar esto que usted dice, Lalo, mirarte al espejo y ver qué es lo que está sintiendo esa persona que estás viendo, porque todos los días nos vemos en el espejo, a veces algunos más que otros, pero nos vemos en el espejo, y es no solamente mirar la fachada, no solamente mirar tu apariencia, sino preguntarte, esa persona que estoy viendo en el espejo, ¿qué es lo que necesita? ¿Qué es lo que está sintiendo? Quizá esa persona que estás viendo en el espejo tiene tiempo que no se escucha a sí misma o a sí mismo, que no reconoce que le hace falta que alguien más le escuche, que no reconoce que necesita tomar en cuenta primero lo que se dice a sí misma que lo que opinan otras personas. El vernos, el aceptarnos, el querernos, en muchas ocasiones, Lalo, se convierte en todo un reto, porque parecería que es mejor pensar siempre en los demás que en ti, y muchas veces se puede llegar a ver como egoísmo el pensar en ti y darte tus espacios y buscar cubrir esas necesidades y tus prioridades, y en ocasiones, pues para que no se vea de esa manera, pues dejamos de hacerlo. Y entonces solamente escuchamos a los demás, y cuando alguien te pregunta, ¿tú cómo estás? La respuesta casi es en automático, estoy bien, pero si lo analizamos, no siempre estamos bien, y tampoco tenemos por qué estar siempre bien, que esa es otra de las situaciones, Lalo, el pensar que siempre debo de estar bien, y entonces si me atrevo a reconocer que hoy no me siento bien, que hoy estoy triste, que hoy no tengo ganas de hablar, que hoy no tengo ganas de estar con otras personas conviviendo. Entonces nos exigimos, nos autoexigimos el decir que estamos bien, aunque no lo estemos. Y volvemos otra vez a lo que usted decía, mirarte en el espejo, escucharte, no escuchar las voces que te dicen de otras personas que no puedes quejarte, que no tienes derecho a llorar, que si piensas en ti entonces eres egoísta, sino escucharte a ti misma. ¿Hace cuánto tiempo dejaste de escucharte para escuchar todas esas otras opiniones, para escuchar todos esos deberías? Había una psicoanalista que se llamaba Karen Horney, que ella habla de la teoría mayoría de los deberías, y es esta cuestión que te obliga a el deber ser. Deberías de ser más fuerte, no deberías de llorar, no deberías de decir que tú también necesitas atención. Y si nos vamos por esa teoría de los deberías, nos vamos por todos esos deberías y olvidas que hay un debería que sí es muy importante, el debería de aprender a estar bien conmigo misma, debería de aprender a estar bien conmigo mismo. ¿Por qué? Porque de ahí depende casi todo lo demás, Lalo. Si tú estás bien contigo, vas a estar bien con los demás, incluso vas a estar bien aún cuando no estés bien con todos los demás, aún con esos conflictos o malos entendidos o diferencias que puede haber en ciertas relaciones laborales, familiares, de pareja. Cuando algo ocurre en una relación y tú estás bien contigo, eso te da un mayor soporte para enfrentar la situación, para hablar de lo sucedido, para buscar soluciones, para salir adelante. Entonces, por eso es muy importante que no nos olvidemos de escucharnos, de preguntarte frente al espejo, o preguntarte en algún momento del día o antes de dormir, hoy cómo estoy, cómo me siento realmente, qué es lo que quiero hacer, qué es lo que tengo que dejar de hacer, qué necesito darle prioridad en mi vida, a lo mejor hablar de mis sentimientos, hacer esta pausa y entonces preguntarte qué estoy sintiendo en este momento. No necesitas juzgar tu emoción ni resolverla inmediatamente, comienza por reconocerla. Otra forma es identificar lo que necesitas. Quizá necesitas descansar, conversar con alguien, pedir ayuda, establecer un límite o recuperar una actividad que disfrutabas, y también elige una pequeña acción para atender esa necesidad. No tienes que cambiar toda tu vida hoy, tal vez sea reservar 15 minutos para ti, decir que no a un compromiso que te sobrepasa o pedir apoyo en una tarea que llevas tiempo haciendo sola. Y algo importante, escucharte no significa hacer siempre lo que quieres ni ignorar tus responsabilidades, sí. Significa reconocer que tus necesidades también merecen un lugar en tu vida.
2: Exactamente, trabajar en ello siempre y reconocerte a ti mismo. Si no te reconoces a ti mismo y estás dependiendo de los demás que te lo reconozcan, pues ya esto ya no avanzó. Creo que es muy importante hacer tus fodas, tus fortalezas y debilidades, y verás que ahí vas a avanzar muy rápidamente. Entonces,
10: eso. Así es, Lalo. Así es importante también nuestros afectos, distinguir de quién vamos a tomar en cuenta lo que digan y lo que opinen y su papel en nuestra vida. Pero también recordar que tu propia voz es muy sabia, que cuando aprendes a ir eligiendo lo que realmente te hace bien, tu sabiduría interior te va a ayudar a encontrar soluciones.
2: Sí, eso es bueno, trabajar en uno mismo. Pues le agradezco mucho a la psicóloga Lorena Pache en esta mañana. En redes sociales, ¿cómo la encuentran?
10: Psicóloga Lorena Pache, Lalo, muchísimas gracias.
2: Perfecto, muchas gracias, excelente media semana.
10: Igualmente, que estén muy bien, nos escuchamos el próximo miércoles. Un abrazo grande.
2: Igualmente, Dios mediante. Mientras tanto, continuamos 2 minutos para las 10 de la mañana. Gracias, muchas gracias en esta mañana de Panorama Informativo. Rápidamente con el auditorio, nos vamos. Déjenme les cuento el chisme que está pasando allá en el ISSSTE. Están remodelando, pues, en la carpeta asfáltica en una de las calles. Entonces los vecinos, pues, tienen que dejar en las demás calles los vehículos. Pero ya saltaron los vivales. 250 pesos quieren cobrar porque te estaciones ahí cerca de sus casas. A ver. Ya se volvió un estacionamiento enorme, gigante. Híjole, les tengo noticias, señores. Si nos muestran su permiso de área comercial, pues adelante. Su permiso de servicio, de uso, es el uso de suelo perfecto, de uso de suelo comercial, adelante. Si tienen el permiso de estacionamiento, adelante. El precio del estacionamiento techado máximo en la zona metropolitana de la capital hidalguense es de 25 pesos por hora. Techado, ¿eh? Entonces, si me están cobrando 250, serán 10 horas. Y lo voy a tener en lugar techado también. ¡Ah, qué lindo! ¡Qué bonito! Pues ahí está. Y si no, pues ya de una vez que le vayan viendo qué onda, ¿no? Porque pues sí, si están con esa exageración queriendo cobrar esa cantidad, pues adelante. O enseñen el uso de sueldo, el permiso para ocuparlo de estacionamiento público y que va a cobrar, pues adelante, de una vez, vamos, ahí lo checamos y ya, si nos muestran todo eso y está techado por cobrar pues esa cantidad, pues ya le hicimos. Así que aguas con eso que están haciendo, tengan mucho cuidado, no traten de sorprender, por favor. Entonces, todos somos vecinos, nos podemos apoyar. Imagínense, en el Palmar, son dos lugares donde están asfaltando, están estacionando los carros en otros lugares. Imagínense que le estén cobrando eso. Sí, gracias, tenemos aquí, ya sé que se nos está haciendo tarde.
11: Estimado Lalo, muy buenos días. Felicitaciones del programa, que siempre estamos aquí pendientes. Lalo, solicitando el apoyo de Presidencia Municipal para ver si pueden habilitar por lo menos un carril. Están haciendo ahorita una reconstrucción de la calle Prolongación Sonora, pero exactamente a la esquina que forma con...
2: Híjole, perfecto, ahí está, lo pasamos una parte, pero sí está muy aletargado, entonces ya nos estamos despidiendo también. Muchas gracias, así que Presidencia Municipal, si le pueden echar ojito en esa situación para que les puedan apoyar, será lo mejor. Buenos días, Liceo Larrieta, mira, ojalá que se dé una vuelta, presidente, en Pachuquilla, en las avenidas principales, están llenas de baches, gracias, lo pasamos con mucho gusto. 4279, muy buenos días, dice el licenciado Larrieta, saludos para usted y para Jackie y todo su equipo, gracias, no sé qué terminación sea, aquí está, pero bueno, aquí lo pasamos, Javier Sánchez, 4279, gracias, bueno, nos despedimos, pásela bien, pásela rico, gracias Jackie Servina, Arturo Mora, a Adrián Molina, Enrique Ramírez, gracias también a Andrea García, Gabo Ayala en los deportes, muchas gracias a todo el equipo de reporteros de CIR Noticias, muchas, pero muchas gracias, Paola García de la CACIM junto con Saraí Pineda, a Edith Valderas de la Secretaría de Educación Pública, Cristian Yair Castañeda, Movilidad y Transporte, Hans Silas de Mineral de la Reforma, Jorge Hernández y Susi Jiménez del municipio de Pachuca, Yair Martínez de la Secretaría de Gobierno y por supuesto Carlos Gamino del Congreso del Estado. Muchas gracias a todos y cada uno de ustedes. Nos despedimos, los dejamos con Ivette y por supuesto con Andrea García. Muy buenos días, se despide de todos ustedes, Lalo Larrieta.
12: Y Lalito, para mí fue un gusto acompañarlos en su camino. Me despido con toda la información vial.
13: Avisa.
12: Continúan los trabajos nocturnos en el Boulevard Colosio a la altura del Boulevard Valle de San Javier. Está en dirección a Río de las Avenidas y hacia Trébol La Paz para que tomes precauciones.
13: Buen avance.
12: Aprovechalo. Por Avenida del Palmar desde Avenida Constituyentes y hasta Avenida 8. Allende te conviene entre Julián Villagrán y Monumento a los Niños Héroes. Abasolo igual es opción entre Fernando Soto y Dos Caminos.
13: Ligera carga.
12: Así continúa el Boulevard Colosio desde Cebetis 8 y hasta Glorieta Miguel Hidalgo. Misma condición por antigua carretera La Paz entre Real del Valle y hasta Centro Minero.
13: Carga.
12: En el Boulevard Felipe Ángeles entre Puente Colonias y Colonia El Cedoria. Así que anticipa tu paso.
13: Clima.
12: 16 grados. Soy Andrea. Yo te sigo acompañando con toda la información del tráfico y el clima aquí en la 92.5 Mix. 80s, 90s y más.
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19: Amigos, buenos días, buenos días, buenos días. ¿Cómo están? 10 de la mañana con 4 minutos de 92.5 Mix. 80s, 90s y más. Yo soy Ivy González. Iniciamos con el conteo. Ya estamos a mitad de semana, 14 de octubre. ¿Por qué con el conteo? Porque ya mañana es quincena, mi. Esa es una buena noticia para ti. Mañana es quincena. Y oye, también, si a lo mejor tú dices, es que a mí no me pagan a la quincena, si no es cada semana. Bueno, ya estamos a mitad de semana. Ya nos falta poco. Quiero que me platiques en el talkback de iHeartRadio, redes sociales, arroba y bien mix. ¿Qué es lo primero que compras cuando te pagan? Cuando te pagan tu quincena o tu semana. Platícame en el talkback. Regreso con tus participaciones. Esto es The Final Countdown.

0: De la mañana con 13 minutos en 92.5 Mix 80s, 90s y más. Vamos a platicar de qué es lo primero que gastas cuando llega la quincena o cuando llega tu pago semanal. Así que para eso yo tengo datos interesantes, pero también quiero que participes conmigo en el talkback de iHeartRadio, redes sociales, arroba y bien mix. Escuchamos esta canción de 1997, Girls in Love. Y pues bueno, como te dije, ya estamos a prácticamente nada de que llegue el fin de semana. Entonces, pues, ¿qué onda? Ya algunos ya están pensando, porque la quincena cae, ¿qué? Jueves. Híjole. Cuando cae en fin de semana, yo siento que es más complicado, ¿no? Viernes. Algunos en sábado. Oye, pero los que les pagan todos los viernes, todas las semanas, ¿cómo le hacen para realmente no gastarse todo ese dinero en cosas que a lo mejor no necesitan? ¿Tú sabías que existe algo llamado contabilidad mental? O sea, resulta que este es un concepto de la economía conductual que explica muchísimo por qué tratamos el dinero de manera diferente dependiendo de dónde viene y para qué lo tenemos destinado. Vas a decir, Ivy, ¿pero cómo? Sí, o sea, por ejemplo, podemos pensarlo muchísimo antes de gastar 200 pesos en el supermercado, pero cuando llega la quincena, esos mismos 200 pesos se nos van en un cafecito o en un antojo. ¿No te has puesto a pensar eso? Que dices, ay, me sobran 200 pesos cuando ya uno anda derrapando ahí en la quincena y eres mucho más consciente, versus cuando llega la quincena dices, ay, que son 200 pesos, no pasa nada, y luego uno anda ahí sufriendo a todo lo que da. Yo te escucho en el talkback de iHeartRadio, redes sociales, arroba y bien mix. ¿En qué es en lo primero que gastas cuando llega tu dinero? Te escucho y vuelvo a las 10:28.
1: ¡Hey! ¿Qué onda, amigos de Mix? Para mí es un gusto estar acompañándolos y aquí va de nuevo una hora más de información del tráfico y el clima, así que toma nota.
2: Avisa.
1: Déjame recordarte que encontrarás un cierre en la lateral del Boulevard Felipe Ángeles en el tramo que va de Venta Prieta hacia el acceso al TEC de Pachuca para que consideres carga en este punto.
2: Ligera carga.
1: En el Boulevard Felipe Ángeles entre Zona Plateada y Prolongación Avenida Juárez. Morelos en la misma condición entre Corregidora y Mercado Primero de Mayo.
2: Buen avance.
1: Mejor aprovecha que Avenida Revolución sigue libre desde Glorieta Insurgentes y hasta Glorieta Revolución. Te conviene el Boulevard Colosio desde el distribuidor Miguel Hidalgo y hasta Colinas de Plata. También el Boulevard Panorámico sin tráfico desde Avenida Industrial La Paz y hasta el Boulevard Rojo Gómez. Y Carrillo Puerto es opción entre Froilán Jiménez y Francisco Lorenzana.
2: Clima.
1: A esta hora el termómetro ya marca 18 grados. Aún esperamos alcanzar una máxima de 23 grados. 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

0: Las 10 de la mañana con 32 minutos, Unforgiven, viajamos a 1997 con música de Metallica. Buenos días, Mix. Oye, repórtate conmigo en el talkback de iHeartRadio. Es de mala educación no responder a este llamado de los buenos días, ¿eh? Yo quiero escucharte por ahí y también en mis redes sociales, @ibienmix. Te pregunté, a ver, ¿qué onda? ¿Qué es lo primero en lo que te gastas tu dinero cuando te llega la quincena? Lau me dice, buenos días, Ivy. Yo lo primero que hago cuando cae la quincena, pues sí, es pagar la tarjeta. Porque luego me emociono comprando cosas y termino pagando intereses y ya después veo si me alcanza para un gustito. Ay, sí pasa, ¿eh? Sí, la verdad es que sí. En cuanto llegue, lo primero que hay que hacer es apartar. Robert me dice, yo primero lleno el tanque de gasolina, o sea... Es increíble cómo se va el dinero, pero sin gasolina, pues uno no llega al trabajo. ¡Uy, sí! Es que cuando uno empieza a dar el tarjetazo, no sé ustedes, pero yo digo, si no lo veo, pues no, realmente no sentí que me gasté esa cantidad de dinero. Ay, pues es que imagínate, yo creo que por eso muchos ya no traemos efectivo, ya la mayoría es como, traigo tarjeta, y ya lo mucho, ya traes, 50 pesos, 100 pesos ya, cuando sacas del cajero. Yo soy de esas personas que ya solamente traigo la tarjeta, Mix. Dime si tú también eres de esos. 10 de la mañana con 34 minutos en 92.5, Mix 80, 90 y más. Yo vuelvo a las 10 con 48 para cerrar la pregunta de la mañana.
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0: 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Ay, yo estaba sacando los pasos prohibidos aquí en la cabina de Mix, Mix, Mix. Yo sé que tú también ya te pusiste de muy buen humor, que me andas escuchando en el taller, en la oficina, reventando bocina, todo lo que da. Oye, que tengas un excelente miércoles, amigo de semana. Te mando un abrazote, Mix, echarle todos los kilos, todas las ganas hoy. Una semana más, ya andamos a mitad de semana y a ver, yo te preguntaba, pues, ¿en qué te gastabas? ¿En qué era lo primero en lo que gastabas cuando llegaba tu quincena? Algunos decían que, pues, apartaban, otros decían que se daban ya su gustito de su café. Yo, la verdad, yo les voy a decir que yo tengo pésima organización. Yo, lo primero que hago cuando llega la quincena es que hoy me consiento, acomodé el hogar, me compro algo, me consiento y ya después me arrepiento. Pero, pues mira, uno tiene que consentirse, amigos. Yo sí aplico la de, para eso trabajo, ¡pum!, tarjetazo. No me aplaudan, eso es un mal hábito. Con esto estamos terminando la pregunta de la mañana. Gracias, Axel. Gracias, Pedro, que anda por acá. Luis, les mando un abrazote de oso. Oye, vuelvo a las 11 de la mañana con noticias de tus artistas favoritos. Ya sabes que inicia la chisma a las 11. ¿De qué se va a tratar? Te digo a las 11 en punto. Solo aquí en 92.5, Mix 80, 90 y más. Yo soy Ivy, Ivy González.
1: Sigue disfrutando de tu camino. Vamos por más información vial.
2: Obras.
1: Oye, recuerda, si quieres utilizar el Boulevard Las Torres, considera ligeros asentamientos por obras y adecuaciones viales de las vías a Puente Las Torres. Recuerda también que el cierre es en el carril derecho en dirección a Ciudad Sahagún y la circulación es en contraflujo. Hay también asentamientos por obras en la carretera Pachuca-Ciudad Sahagún entre el fraccionamiento Xochihuacán y La Calera en dirección a Pachuca.
2: Ligera carga.
1: En el Boulevard Felipe Ángeles entre Zona Plateada y prolongación Avenida Juárez. Morelos en la misma condición entre Corregidora y Mercado Primero de Mayo.
2: Buen avance.
1: Mejor aprovecha que Avenida Revolución sigue libre desde Glorieta Insurgentes y hasta Glorieta Revolución. También el Boulevard Panorámico sin tráfico desde Avenida Industrial La Paz y hasta el Boulevard Rojo Gómez. Y Carrillo Puerto es opción entre Froilán Jiménez y Francisco Lorenzana.
2: Clima.
1: A esta hora el termómetro ya marca 18 grados. Aún esperamos alcanzar una máxima de 23 grados. 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
3: Las 11, solo en Mix, Mix, Mix. ¿Cómo estás? Hoy vamos a platicar de Red Hot Chili Peppers cuando estaban lanzando la canción de Californication. ¿Qué hay detrás de esta canción de Red Hot Chili Peppers? Todo lo platico en esta hora, pero también, ¿qué onda con la música? ¿Qué pasaba en el cine? ¿Qué caricaturas se lanzaban? ¿Qué personajes conocíamos por primera vez? Todo eso lo descubrimos en esta hora. Mientras tanto, ya lo estás escuchando de fondo. Es música de Tears for Fears, 1985. Everybody wants to rule the world.

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0: Fornication 1999, año en el que estábamos escuchando Red Hot Chili Peppers con este rolón. 11 de la mañana, 14 minutos. Oye, ¿tú te imaginas, Amix, demandar a una serie de televisión por tener el mismo nombre que tu canción? Es lo que hizo la banda. Resulta que en el 2007 Showtime estrenó una serie que llevaba este nombre, Californication. Entonces Red Hot Chili Peppers dijo, a ver, ¿cómo que le están poniendo el mismo nombre que mi canción? Y la banda los demandó. O sea, ellos demandaron a la televisora por utilizar el nombre y hasta señaló que uno de los personajes se llamaba Danny California, igual que otra de sus canciones. ¿Quién ganó ahí? Pues resulta que ya después llegaron a un acuerdo que ya no se hizo público. Y aquí lo curioso, pues fue que esta banda tuvo prácticamente 7 temporadas, porque terminó en el 2014. O sea, esta canción de Californication, que criticaba muchísimo a Hollywood y cómo terminó metiendo a sus creadores en un pleito con Hollywood. O sea, bárbaro. Y ahora sí, pues cuéntame, Mix, ¿qué te parece eso? ¿Sí viste esa serie? ¿Llegaste a ver esa serie? Cuéntame en el talkback de iHeartRadio, redes sociales, @ibmix. Y vuelvo a las 11:28 minutos para viajar en el tiempo. Te cuento qué onda con la música, cuáles eran los lanzamientos, si tenemos cumpleaños hoy. Mix. Ahí avisas en el talkback. No me tardó nada. Yo vuelvo a las 11:28.
1: Sigue disfrutando de tu camino. ¿Qué tal? Para mí es un gusto estar acompañándote y vamos por una hora más de información vial.
2: Avisa.
1: Recuerda que continúan los trabajos nocturnos en el Boulevard Colosio a la altura del Boulevard Valle de San Javier. Es en dirección a Río de las Avenidas y hacia Trevo La Paz para que tomes precauciones.
2: Ligera carga.
1: Justo en el viaducto Nuevo Hidalgo desde Belisario Domínguez y hasta Leandro Valle.
2: Buen avance.
1: Mejor aprovecha que ahorita el Boulevard Felipe Ángeles no lleva nada de tráfico desde Zona Plateada y hasta Cebetis 222. Te conviene el Boulevard Colosio desde Fraccionamiento Colosio y hasta Puente Atirantado. Otro punto que igual te recomiendo es el Boulevard del Minero desde José María Luis Mora y hasta Panteón Municipal.
2: Clima.
1: Tenemos 20 grados en la temperatura y esperamos alcanzar una máxima de 23 grados. 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

0: Esto es música de los Backstreet Boys 1997. Everybody. 11 de la mañana con 31 minutos. Y ahora sí te voy a platicar qué onda, qué pasaba. ¿Qué pasaba en un día como hoy? En un 14 de octubre, en diferentes años, en la música, en el cine, qué personajes veíamos por primera vez en las caricaturas. Todo eso te lo estoy platicando, así que por favor presta mucha atención. Pero antes quiero que, ya sabes que me puedes escuchar de forma digital en la aplicación de iHeartRadio. Yo quiero que la descargues porque es totalmente gratis, disponible para iOS y Android. Tiene muchas funciones, así que date una vuelta. Ahora sí, hablando de dar vueltas, vámonos a 1977. En 1977, David Bowie estaba presentando Heroes. El 14 de octubre lanzó este álbum que incluía una canción icónica, una canción que si no la has escuchado, qué bárbaro, deberías de hacerlo, ¿eh? Y en el 72, Michael Jackson también llegaba al número uno. Sabemos que, pues, Michael Jackson por algo sigue siendo el rey del pop y estaba alcanzando el primer lugar en el Billboard Hot 100 con Ben, una canción dedicada a una rata que protagonizaba una película de terror. Sí, así como lo escuchas, una rata. Te la voy a dejar en mis redes sociales, @ibienmix. ¿Qué más recuerdas de un día como hoy, amigui? Platícame en el Talkback de iHeartRadio, redes sociales, @ibienmix. Te lo repito para que lo apuntes. Si se te fue la primera vez, ahí tienes la segunda. Oye, pero por último, 1926, estaban haciendo un clásico de nuestra infancia que era nada más y nada menos que Winnie Pooh. Imagínate, Winnie Pooh. ¿Cuánto tiempo? ¿Qué más recuerdas? Yo vuelvo a las 11 con 48 minutos.
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0: 11 de la mañana con 46 minutos. Stand by me en Mix, Mix, Mix. 11 de la mañana. Oye, en esta segunda hora, Mix, la verdad es que quiero aprovechar para mandar un saludo a mis mini mixers, que ya sé que me andan escuchando. Y si te gusta la música que estás disfrutando en este momento, pues vienen nuestros íconos musicales. Este Mix Histories del siglo XXI, que va a estar fabuloso, conducido por Mario Lafontaine y Arturo López Gavito, este jueves 29 de octubre a las 4 de la tarde. Tienes una cita con ellos, ¿eh? Ahí está, tienes una cita con ellos, 4 de la tarde, 29 de octubre. Te lo dejo en mis redes sociales, @ibienmix. Estamos terminando una hora más, pero vuelvo a las 12, porque dicen que los retos mentales son buenos para la memoria, Mix. Así que yo tengo un reto para ti a las 12 de la tarde. Así que atento, porque en 15 minutos lanzo mis pistas y te cuento todo, todo, todo. Cómo puedes participar, cómo te puedes desestresar conmigo. Así que vuelvo en unos instantes, no me tardo nada. Pinky Promise. Yo soy Ivy, Ivy González.
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2: Ligera carga.
1: Justo en el viaducto Nuevo Hidalgo desde Belisario Domínguez y hasta Leandro Valle. Así también encontrarás Venustiano Carranza desde Iglesia de la Asunción y hasta Barrio La Españita.
2: Buen avance.
1: Mejor aprovecha que ahorita el Boulevard Felipe Ángeles no lleva nada de tráfico desde Zona Plateada y hasta Cebetis 222. Te conviene el Boulevard Colosio desde Fraccionamiento Colosio y hasta Puente Atirantado. Otro punto que igual te recomiendo es el Boulevard del Minero desde José María Luis Mora y hasta Panteón Municipal.
2: Clima.
1: 20 grados. 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
2: Como parte de la estrategia de seguridad en Pachuca, se instalaron nuevas cámaras de videovigilancia en la colonia La Loma. El Instituto para la Atención de las y de los Adultos Mayores del Estado de Hidalgo promueve el envejecimiento activo y saludable a través de talleres de panadería. Esther Ramírez Vargas, titular de la Secretaría de Hacienda del Estado de Hidalgo, compareció ante legisladores del Congreso, destacó las finanzas sanas de la entidad.
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4: Si en esta hora nos vamos a quitar el estrés, amigos, a todo lo que da. Las 12 con un minuto, y es que esta es la hora en la que yo empiezo a lanzarte pistas y tú me dices qué objeto es y a qué película pertenece. Es súper divertido, pero también tenemos buenísima música, ¿eh? O sea, esta canción es de Michael Jackson de 1983. Si te late esta canción, pues aguanta, porque también tenemos a Led Zeppelin, Aerosmith, Smash Mode, ¿quién más, Vivi? Es que la fiesta está gigante, está buenísima. Black Machine, Black Eyed Peas, Queen, todo eso en esta hora, en 92.5 Mix, 80s, 90s y más.

0: en Believer en Smash Mouth in the House. Soy Ivy González. Excelente tarde para ti, Amix. Me voy con las pistas para que puedas adivinar el objeto y me digas a qué película pertenece. Fíjate que este espejo puede mostrar imágenes. Es utilizado por un personaje muy bajito y este objeto le presenta a tres princesas. Y una de esas princesas se llama Fiona. Así que dime, ¿cuál es el objeto y a qué película pertenece? Talkback de iHeartRadio, redes sociales, arroba IBMix. Está muy fácil, está muy sencilla y de hecho justo tiene que ver igual muchísimo con esta canción que acaba de sonar, ¿eh? Miércoles 14 de octubre, yo vuelvo a las 12:28 con tus participaciones. Yo sé que si la sabes, yo sé que vas a correr al Talkback dentro de la aplicación de iHeartRadio. ¡Hey! ¿Qué ondita, amigos de Mix? Para mí es un gusto seguir acompañándolos. Ya casi me despido, pero no sin antes presentarles una hora más de información vial.
1: Obras.
0: Déjame recordarte que por eso sigue cerrada la calle de la Minería en dirección al Boulevard Felipe Ángeles. En este punto se habilita circulación en contraflujo en toda la zona para que anticipes tu paso. También hay obras en la carretera Pachuca Actopan, por lo que encontrarás avance lento entre Colonia del Valle y el Durazno en dirección Actopan.
1: Ligera carga.
0: Y ahora sí, pasemos a la información de las calles. Y es que justo el Boulevard Colosio sigue con ligera carga desde Bosques del Peñar y hasta Avenida Ferrocarril Central. Guerrero en la misma condición desde Bravo y hasta Guzmán Mayer. Hidalgo también con ligera carga desde Ocampo y hasta Arista.
1: Muy rápido.
0: Matamoros te conviene ahorita entre Allende y hasta Zaragoza.
1: Clima.
0: Ya el termómetro marca 21 grados y alcanzaremos una máxima de 23 grados. 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
3: Continuamos con más información deportiva. En temas de tenis, el Six Kings Slam, torneo que reúne a los mejores jugadores, podría suspenderse en los próximos días luego de que el aeropuerto de Riad, Arabia Saudita, sufriera un ataque por parte de los hutíes, un grupo armado de Yemen, causando al menos 12 muertos y 30 heridos. El torneo está programado para jugarse del 21 al 24 de octubre en Riad, Arabia Saudita. Hasta aquí la información deportiva.
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0: 12:30 en Mix, mi miércoles, ombligo de semana. 14 de octubre, me voy con tus participaciones. Ya sé que andas conmigo en el talkback de iHeartRadio. Oye, justamente te lancé las pistas para que me digas cuál es el objeto. Fíjate que este objeto puede mostrar imágenes, es utilizado por un personaje muy bajito. Presenta a tres princesas y una de ellas se llama Fiona. ¿De qué hablamos? Hola.
1: Hola, Mix. El objeto misterioso es el espejo mágico que aparece en las dos primeras entregas de Shrek. No estoy seguro que en la tercera, pero en las dos primeras aparece. Le da las opciones a Lord Farquaad de las tres princesas, entre ellas a Fiona. Y en la segunda parte, pues es como se enteran que están atrapados Shrek y el burro y gato. Así que esa es la respuesta.
0: ¡Eso! ¡Saludos! ¡Saludos! ¿Quién más por acá? ¡Hola!
2: Hola, Ivy. Saludos.
0: Saludos.
2: La película que comentas es la de Shrek.
0: ¡Eso! Sí, estamos hablando de la película de Shrek y obviamente el objeto pues era el espejo, ¿no? ¿Cómo olvidar de la 3? ¡Pide la 3, mi lord! 12:32, soy Ivy González, me quedo contigo hasta las 4 de la tarde a reportarte conmigo, Pamba, si no te reportas, al igual que ellos, tú me puedes mandar una nota de voz, tú te puedes comunicar conmigo, así que ya te platico cómo puedes hacerlo a las 12:48.
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0: la música de Black Eyed Peas, I Got a Feeling Sorrow en Mix Mix Mix. Al 2008 estamos viajando, mi miércoles, amigo de semana. Hay noticias para ti que me disfrutas desde el taller, desde la oficina, desde cualquier lugar. ¿Por qué? Pues es octubre rosa, Mix. Y obviamente tenemos nuestra caminata Piensa en Rosa. Sí, queremos que nos acompañes en esta caminata con una gran causa. Y va a ser este sábado 24 de octubre a las 8 de la mañana. Tienes que venir con algo rosa, una gorra, el paliacate, el pants. Aquí lo importante es que tú nos acompañes. Hacemos ejercicio, platicamos un ratito en esta caminata por una gran causa, Piensa en Rosa. 24 de octubre, 8 de la mañana, va a ser súper sencillo. Vamos a salir de Plaza Juárez, llegamos al Parque Hidalgo y obviamente vamos a tener muchas sorpresas para ti. Importantísimo, Amix. Los que sean puntuales se llevan regalazos, ¿eh? Apúntale muy bien, 24 de octubre, yo vuelvo a la una.
1: Y amigos de Mix, para mí fue un gusto acompañarlos en su camino y me despido con toda la información del tráfico y el clima. Que tengan una increíble tarde.
2: Obras.
1: Hay que recordar que continúan los trabajos nocturnos en el Boulevard Colosio a la altura del Boulevard Valle de San Javier. Es en dirección a Río de las Avenidas y hacia Trébol La Paz para que tomes tus precauciones. Y ahora sí, pasemos a más información de las calles.
2: Ligera carga.
1: Y es que te platico que el Boulevard Colosio continúa con ligera carga desde Bosques del Peñar y hasta Avenida Ferrocarril Central. Guerrero en la misma condición desde Bravo y hasta Guzmán Mayer. Hidalgo también con ligera carga desde Ocampo y hasta Arista.
2: Muy rápido.
1: Matamoros te conviene ahorita entre Allende y hasta Zaragoza. También Río de las Avenidas es opción entre el Boulevard Colosio y hasta Rotonda de los Hidalguenses Ilustres. Arista libre desde Juan José Báez y Corregidora. Y finalmente Belisario Domínguez te conviene desde el Viaducto Nuevo Hidalgo y hasta Plaza Juárez.
2: Clima.
1: 21 grados, llegaremos a la máxima de 23. 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
3: En el miércoles de Ciencia y Tecnología, la Man Carranza nos explica cuánto nos cuesta no aprovechar las matemáticas.
4: ¿Qué significa realmente que las matemáticas generen tanto valor económico? Pensemos en una empresa que fabrica autopartes. Puede tener maquinaria moderna, cientos de trabajadores y una inversión millonaria. Pero si no calcula bien sus procesos, como bien lo decías, de pérdidas y ganancias, y desperdicia materiales, pierde el tiempo, se distrae en tonterías y produce menos de lo que podría, pues con modelos matemáticos puede organizar mejor la producción, anticipar fallas y aprovechar sus recursos. Y cuando logra fabricar más, utilizando menos tiempo y materiales, ¿gana qué? Competitividad. Ahora imagina que eso ocurre en miles de empresas de un país. Estamos hablando de mayor producción, mejores oportunidades de empleo y una economía con más posibilidades de crecer.
3: Pedro Luis Noble Monterrubio, presidente del Colegio de Notarios del Estado de Hidalgo, informó que la campaña Septiembre, Mes del Testamento, se extiende también en el mes de octubre, con especial atención a personas adultas mayores.
5: Reducir honorarios notariales, muy cómodos, y tenemos un ejemplo, para el adulto mayor, el costo de honorario reducido es de 950 pesos más, masiva. ¿Quiénes son las personas que tenemos más de 70 años? Para los más jóvenes, que tienen menos de esa edad, 2.500 pesos más, masiva. Y para las fuerzas operativas de seguridad pública, de mando coordinado, las policías municipales que están coordinadas de seguridad pública estatal, la policía de investigación de procuraduría, la policía bancaria industrial, el cuerpo de bomberos y los médicos paramédicos de Cruz Roja Mexicana, tienen un honorario reducido de 500 pesos por otorgar testamento más el IVA. Y esa promoción de para policías, para fuerza operativa, se prolonga hasta el mes de diciembre.
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3: Ya es la una de la tarde y hay recomendaciones y hay películas fabulosas para que te diviertas hoy por la tarde saliendo del trabajo. ¿Te late? Tengo la primera recomendación a la 1:08, así que muy atento. Es una película en la que de verdad te garantizo que no vas a parar de reír. Mientras tanto, igual te garantizo que en este instante no vas a parar de cantar. Es música de Cyndi Lauper, esto es Girls Just Want to Have Fun, solo en 92.5 Mix, 80s, 90s y

0: Savage Garden, I Knew I Loved You 1999, lo disfrutas en 92.5 Mix 80s, 90s y más. Vámonos con las recomendaciones que tengo para ti. Películas para hoy o para el fin de semana con las cuales no vas a parar de reír. Esta no te la había recomendado antes y es muy popular. ¿Dónde están las rubias? Y hay una canción icónica que la escuchamos constantemente aquí y que es de las favoritas, se podría decir. ¿Te imaginas tener que hacerte pasar por una rubia millonaria para salvar tu trabajo? De eso trata esta película. Son dos agentes del FBI que cometen un error monumental y pues para no perder su trabajo deciden hacerse pasar por dos hermanas de la alta sociedad. Y aquí comienza el verdadero desastre, porque pues ellos tienen que aprender a caminar en tacones, ir de compras, pues llevarse bien con sus amigas y hasta conquistar corazones sin que nadie descubra su secreto. La verdad es que no vas a parar de reír con esta película. ¿Dónde están las rubias? Te la dejo en mis redes sociales, @ivianmix. Vuelvo con la segunda recomendación a la 1:28.
1: Hola, ¿qué tal? Excelente camino. Mi nombre es Dariet. Ya te acompaño en esta tarde con la información vial.
2: Aviso.
1: Te comento que continúan los trabajos nocturnos en el Boulevard Colosio, a la altura de Boulevard Valle de San Javier, con dirección a Río de las Avenidas y hacia Trébol La Paz. Toma tus precauciones. Asimismo, tómalo muy en cuenta. Se registran trabajos de bacheo en la lateral de la carretera Pachuca-Ciudad Sahagún. Esto es a la altura de la entrada a Paseos de Chavarría, dirección Pachuca. Conduce con precaución.
2: Lento.
1: Paciencia si tu camino va sobre la lateral de Boulevard Felipe Ángeles. Nos encontramos con carga lenta en su incorporación con Boulevard Colosio, dirección Centro.
2: Clima.
1: 22 grados. 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
12: En más información deportiva, en los resultados de este martes, de la jornada 2 de la UEFA Champions League, el Sporting derrotó 2-0 al Lens, mismo resultado del sábado al Slavia Praga, el Barcelona viniendo atrás en el marcador, le pegó 4-1 al Galatasaray, el Atlético de Madrid 2-0 al Manchester United, el Viking rescató el empate a 3 ante el Bayern Múnich, Club Brujas de visitante venció 4-3 al Inter, el Arsenal 3-0 al Lille, el Leipzig 1-0 al PSV y el Villarreal 3-1 al Nápoles. Hasta aquí la información deportiva.
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0: magia, claro que sí, es magic, es música de Pilot en Mix, Mix, Mix. Oye, en este miércoles o medio de semana tengo la segunda recomendación. Dicen por ahí, Amix, que una mentira lleva a otra y a otra, pero esta mentira se salió de control. Este hombre se pasó de creativo. Hoy te recomiendo una esposa de mentira. Y todo comienza con Dani, que es un cirujano plástico que utiliza un anillo de matrimonio falso para conquistar mujeres. Y un día conoce una chica de la que realmente se enamora y ella descubre el anillo. Entonces, pues él le inventa que está a punto de divorciarse. Tan fácil que era decirle, no estoy casado. ¿Y qué hace para sostener una mentira? Pues le pide a su asistente que finja ser su esposa y aquí inicia toda una aventura. Así que te lo dejo en mis redes sociales, @ibienmix. Mientras tanto, te dejo bien acompañado, bien acompañada con Lalo Larrieta y Panorama Vespertino. Yo vuelvo a las 2 de la tarde.
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20: Dwayne KFD Davis, condenado a entre 40 años y cadena perpetua por el asesinato de Tupac Shakur. El espectáculo de medio tiempo del fútbol americano de Michael Jackson tendrá su propio documental. Chandler Riggs de The Walking Dead ha hecho su propia película de Resident Evil. 50 Cent confirma que Eminem tiene un nuevo álbum en camino. Travis da concierto sorpresa gratuito en el kiosco Morisco. Se publican las primeras imágenes de Michael B. Jordan y Austin Butler como Topsy Crockett para Miami Vice 85.
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5: Gracias por estar con nosotros en este 14 de octubre del 2026 con Panorama Informativo, emisión vespertina. Gracias a toda la gente, como lo es Jackie Servina, Arturo Mora, Adrián Molina y el equipo de reporteros de ASIR Noticias. Les da la bienvenida a esta transmisión vespertina su amigo y servidor Lalo Larrieta, y nos vamos con la información. En Atotonilco de Tula fueron localizados 5 cuerpos en una fosa clandestina. Colectivos de madres buscadoras se manifestaron en las calles del centro de la capital hidalguense para exigir la aparición de sus familiares. La presidenta Claudia Sheinbaum anunció que el próximo año las empresas que tengan deudas con el fisco podrán pagar sin multas y sin recargos. Policías de la Ciudad de México detuvieron a un hombre que robaba relojes de alta gama. El gobernador de Jalisco, Pablo Lemus, reconoció que hubo fuerza excesiva de policías durante una manifestación en la zona metropolitana de Guadalajara. Continuamos con la información para todos ustedes, pero antes nos vamos a una pausa y regresamos a través de las emisoras de Grupo ASIR aquí en Pachuca. Los saluda Lalo Larrieta.
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5: ¿Cómo están? Buenas tardes. Continuamos con la información para todos ustedes. Gracias a todo el equipo de reporteros de ASIR Noticias y ASIR Deportes que nos acompañan también junto con el equipo de Panorama Informativo de Pachuca. Los saluda Lalo Larrieta. Muy buenas tardes. Adelante. En el miércoles de Ciencia y Tecnología, Lamán Carranza nos explica cuánto nos cuesta no aprovechar las matemáticas.
16: ¿Qué significa realmente que las matemáticas generen tanto valor económico? Pensemos en una empresa que fabrica autopartes. Puede tener maquinaria moderna, cientos de trabajadores y una inversión millonaria. Pero si no calcula bien sus procesos, como bien lo decías, de pérdidas y ganancias, y desperdicia materiales, pierde el tiempo, se distrae en tonterías y produce menos de lo que podría, pues con modelos matemáticos puede organizar mejor la producción, anticipar fallas y aprovechar sus recursos. Y cuando logra fabricar más, utilizando menos tiempo y materiales, ¿gana qué? Competitividad. Ahora imagina que eso ocurre en miles de empresas de un país. Estamos hablando de mayor producción, mejores oportunidades de empleo y una economía con más posibilidades de crecer.
17: Pedro Luis Noble Monterrubio, presidente del Colegio de Notarios del Estado de Hidalgo, informó que la campaña Septiembre, Mes del Testamento, se extiende también en el mes de octubre, con especial atención a personas adultas mayores.
18: Reducir honorarios notariales, muy cómodos, y tenemos que dar un ejemplo. Para el adulto mayor, el costo de honorario reducido es de 950 pesos más masiva. ¿Quiénes son las personas que tenemos más de 60 años? Para los más jóvenes, que tienen menos de esa edad, 2.500 pesos más masiva, y para las fuerzas operativas de seguridad pública, de mando coordinado, las policías municipales que están coordinadas de seguridad pública estatal, la policía de investigación de procuraduría, la policía bancaria industrial, el cuerpo de bomberos y los médicos paramédicos de Cruz Roja Mexicana, tienen un honorario reducido de 500 pesos por otorgar testamento más el IVA. Y esta promoción de para policías, para fuerza operativa, se prolonga hasta el mes de diciembre.
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17: Madres buscadoras realizaron una marcha en las principales calles de la capital hidalguense. Llegaron a la Comisión de Búsqueda de Personas. Exigían la localización de sus familiares.
31: Vengo del colectivo de Madres Buscadoras de Hidalgo. Y pues yo busco la ayuda para encontrar a mi hijo, que desapareció el 24 de julio del 2025 en Santiago Tepeyagualco, municipio de Zempoala. Su nombre es Cruz Giovanni Villegas Ruiz. En la actualidad tiene 31 años y pues lo que exijo es apoyo para encontrarlo.
17: La Comisión de Búsqueda de Personas del Estado de Hidalgo informó que fueron localizados 5 cuerpos de personas en una fosa clandestina en la localidad de Texas, en el municipio de Atotonilco de Tula, en los límites con el Estado de México. Una persona lesionada por quemaduras fue el saldo de una explosión de una gasera en el municipio de Coacalco, René Ponce.
0: Protección Civil del municipio de Coacalco, Estado de México, informó que alrededor de las 8:32 de la mañana se registró un incendio y explosión al interior de una gasera localizada en la calle de Jalatlaco, en la zona conocida como El Ranchito, derivado de una fuga de gas en una pipa que se encontraba cargando combustible al interior de este sitio. De manera preliminar, solo se reportó una persona lesionada por quemaduras que fue atendida por paramédicos y llevada a un hospital cercano. Poco después de las 9:30 horas se reportó todo bajo control y se llevó a cabo la remoción de escombros. Bomberos municipales puntualizaron que se vieron involucradas 2 pipas con una capacidad de 40,000 litros cada una. El fuego causó daños a varios vehículos, así como a viviendas y un comercio cercano. René Ponce Hernández.
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5: Buenas tardes, Gabo. ¿Cuál es la información deportiva?
2: Gracias, Lalo. Continuamos con más información deportiva. Este día es el cumpleaños de Gilberto Mora, jugador de los Xolos de Tijuana, que cumplirá la mayoría de edad, y existe el rumor sobre su posible traspaso al fútbol europeo. Hay muchas especulaciones que los grandes equipos como el Liverpool, el Paris Saint-Germain, el Manchester United, el Barcelona y el Atlético de Madrid están interesados por el seleccionado nacional, y los Delfines de Miami celebraron su primera academia de flag football en México, donde capacitaron hasta 50 entrenadores y maestros de educación física para que puedan distribuir la disciplina en varias escuelas del país. Oscar Soto, subsecretario de CONADE, mencionó que el objetivo es buscar la profesionalización del flag football. Hasta aquí la información deportiva.
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17: El gobernador de Jalisco, Pablo Lemus, reconoció que hubo fuerza excesiva de policías durante una manifestación en la zona metropolitana de Guadalajara. Martín Beltrán.
10: El gobernador de Jalisco, Pablo Lemus, reconoció que hubo uso excesivo de la fuerza y detenciones injustas durante el operativo policial desplegado el domingo pasado durante la manifestación en Casa Jalisco.
11: Hubo uso excesivo de la fuerza y hubo detenciones injustas. Siempre hemos dicho que el que la hace la paga, y así como hubo manifestantes actuaron con violencia, también algunos elementos policiales cometieron excesos y los tenemos identificados.
10: El mandatario confirmó que las 39 personas detenidas recuperaron su libertad. Martín Beltrán.
17: La Secretaría de Medio Ambiente de Nuevo León y la CONAGUA investigan el derrame de hidrocarburo en un río del municipio de Monte Morelos, Alemão Luna.
20: Personal de la Secretaría de Medio Ambiente de Nuevo León, de la Comisión Nacional del Agua y de Agua y Drenaje de Monterrey acudieron este lunes al río Pilón, en el municipio de Monte Morelos, para evaluar los daños tras el derrame de hidrocarburos por parte de Pemex ocurrido la tarde del domingo. El personal de la petrolera ya inició los trabajos para reparar el desperfecto detectado en uno de sus ductos. El incidente mantiene en alerta a las autoridades, ya que el agua del río se utiliza para abastecer canales de riego de huertos citrícolas y forma parte de la cuenca que alimenta la presa El Cuchillo. Hasta el momento no se ha informado oficialmente la cantidad de hidrocarburos derramados ni el alcance de las posibles afectaciones ambientales. Alemão Luna.
5: Nos despedimos de la emisión vespertina de Panorama Informativo a través de las emisoras de Grupo Asir aquí en Pachuca y también a través de iHeartRadio. Gracias como siempre. Y en este miércoles 14 de octubre, pues no puede ser la excepción que esté con un servidor, Jackie Servín, Arturo Mora, Adrián Molina y el equipo de reporteros de Asir Noticias y Asir Deportes. Se despide de todos ustedes, su amigo servidor Lalo Larriete, quien les desea que la pase bien, pásela rico. Arriba el ánimo, arriba corazones, vamos para adelante. Lo más importante, dibujar una sonrisa en nuestro rostro. Buenas tardes, provecho. Ánimo, le estamos pegando al viernes. Los saludo, Lalo Larriete.
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13: Hola, hola, ¿qué tal? Mi nombre es Dariet. Ya regresé para compartirte más de la información vial.
14: Obras.
13: Considera circulación en contraflujo y adecuaciones viales por obras en el Boulevard Colonia Santa Catarina. Esto a la altura de Haciendas de Hidalgo. Asimismo, considera asentamientos por obras en la carretera Pachuca-Ciudad Sahagún, entre el fraccionamiento Xochihuacán y La Calera. Dirección Pachuca, tómalo muy en cuenta.
14: Buen avance.
13: Nos conviene conducir sobre Boulevard Pachuca-Pachuquilla, porque no encontramos nada de asentamientos a partir de entrada al fraccionamiento La Providencia, con dirección a Villas del Álamo.
14: Carga.
13: Te comparto que en Boulevard Rojo Gómez encontraremos carga ligera en ambos sentidos a partir de Estadio Hidalgo hasta Río de las Avenidas. También en Morelos hay carga ligera desde Corregidora hasta Mercado Primero de Mayo.
14: Clima.
13: 23 grados. Mi nombre es Dariet. 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
19: ¿Cómo estás? Esta es la hora del duelo de la vida cotidiana. Esta es la hora en la que tomas el talkback para que puedas votar y para que me dejes tu nota de voz. Recuerda que los votos en nota de voz nos valen el doble. Por escrito, solamente un punto. Y lo que escuchas de fondo es nada más y nada menos que Blondie. 1978. Esto es One Way or Another. Yo soy Ivy González. Vuelvo a las 2:08.

0: Yo ya tengo para ti el famoso duelo de la vida cotidiana. Si esta canción de Bongo Song te puso a bailar y te empezaste a activar, uy, no, espérate, porque el duelo está buenísimo. Es de dos canciones que uno puede estar gritando, cantando a todo lo que da, y yo quiero que tú me dejes tus votos. Es bien sencillo, en este duelo de canciones que te hacen sentir que puedes conquistar el mundo. De un lado tenemos esta rola de Journey, que es Don't Stop Believin'. Don't Stop Believin'. Todos han cantado, todos han guachacheado esta canción. Pero que si prestamos atención, el mensaje está poderoso, ¿eh? Pero en esta otra esquina tenemos otra canción que tiene power. O sea, Eye of the Tiger, esta canción que nos hace sentir como Rocky Balboa subiendo las escaleras. Y agárrenme, porque yo ahorita sí siento que puedo con todo, ¿eh? Ese es el poder de esta canción de Eye of the Tiger. Yo te pregunto a ti, ¿cuál es tu favorita? Vota en el talkback de iHeartRadio, redes sociales, @ y bien mix.
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2: Carga.
1: Tenemos carga ligera sobre Morelos a partir de Corregidora hasta Mercado Primero de Mayo. Asimismo, sobre Prolongación Avenida Juárez. Avanzamos poco a poco, partiendo de Prepa 1 con dirección a 5 de Mayo.
2: Buen avance.
1: Nada nos detiene en Boulevard Ramón G. Bonfil. Aprovecha la buena circulación que te encuentras a partir de Boulevard Colosio hasta Boulevard Colonia Santa Catarina.
2: Clima.
1: 23 grados. 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Mi nombre es Dariet. 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
1: Continuamos con más información deportiva. En los playoffs del béisbol de las Grandes Ligas, este martes Tampa Bay derrotó 3-1 a Cleveland dentro de la serie de campeonato de la Liga Americana para igualar la serie a un juego por novena. Para hoy, en la Liga Nacional, los Dodgers de Los Ángeles, que van abajo en la serie 2-0, reciben a Milwaukee en el juego 3. Y el pugilista mexicano Isaac Pitbull Cruz cambió a su padre y ahora ex entrenador Isaac Cruz para unirse al Canelo Team con Eddie Reynoso. El boxeador explicó que busca una evolución deportiva y autónoma profesional, aclarando que la separación es estrictamente laboral y no un rompimiento familiar. Hasta aquí la información deportiva.
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0: Seguimos con el duelo de la vida cotidiana, Mix. Recuerda que tus votos le dan poder a tus canciones favoritas. Tenemos en esta esquina Journey, la canción número uno con Don't Stop Believin', que buenísima. No es cierto, esa no es. Esta es la canción de Don't Stop Believin'. Ya se me iban a ir con Eye of the Tiger, no. Don't Stop Believin', esta canción es la canción número uno que justo se inspiró muchísimo Jonathan, el tecladista. Estaba pasando por una etapa bien difícil en Los Ángeles, ¿no? De esas veces en las que dudas de ti, dudas de tu capacidad, dudas si lo vas a lograr, si realmente vale la pena todo lo que estás haciendo, ¿no? Entonces su papá lo animaba muchísimo a no rendirse, lo animaba a seguir creyendo en sus sueños, y de ahí nació la frase que inspiró el título, Don't Stop Believin'. Seguro no te sabías esta historia. Pero bueno, también tenemos otra canción donde Stallone aquí se inspiró. O sea, él decía, yo quiero una canción que en esta película transmita hambre de victoria, esfuerzo, espíritu de lucha. Para inspirarte, ¿cuál sería tu favorita? ¿La canción número uno o la canción número dos? ¿Sería Eye of the Tiger o en este caso Don't Stop Believin'? Cuéntame en el talkback de iHeartRadio, redes sociales, @ibienmix, porque yo cierro el conteo de votos a las 2:48, así que son tus últimas oportunidades para votar.
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0: Ya saben que cuando está Avril Lavigne, yo estoy cantando a todo lo que da, mix. Oye, y es que por acá yo te estoy preguntando cuál es la canción por la que votarías, si la canción número uno de Don't Stop Believin' o por la canción de Eye of the Tiger. Así que, ¿quién por acá conmigo? Hola, hola.
1: Hola, hola, Ivy, ¿qué tal? Fíjate que comercialmente elegiría la de Eye of Tiger, pero con la historia que acabas de platicar, yo creo que la letra es más profunda en la canción esta de Don't Stop Believing.
0: Ajá.
1: Entonces yo creo que mi voto es para eso. Don't Stop Believing. Saludos.
0: Saludos. Ahí está el voto doble de Vicente. Anda conmigo igual por acá Hanna. Me dice, Ivy, yo estoy votando por Don't Stop Believing. ¿Quién más? Vale, igual dice Ivy, Don't Stop Believing. Ay, la verdad es que no pensé que hubiera tanto voto. Luis, me dice, no, yo sí voto por Eye of the Tiger. Leo vota por Eye of the Tiger. ¿Quién más? ¿Quién más? ¿Quién más está por acá? Iván dice, Ivy, Don't Stop Believing. Ahí está mi. ¿Más claro? Ni el agua. La canción que se está llevando la corona es Don't Stop Believin', así que yo te voy a dar solo 5 segundos con esta rola. Y recuerda que yo vuelvo a las 3 de la tarde aquí en 92.5 Mix, 80s, 90s y más, pues con mi reto misterioso, con mi sonido misterioso. Así que inicia el conteo. 5, 4, 3.

0: Hola, hola, ¿qué tal? Excelente miércoles. Mi nombre es Dariet. Regresé para compartirte más de la información vial.
1: Lento.
0: Te recuerdo de asentamientos que encuentras sobre Morelos a partir de Corregidora hasta Mercado Primero de Mayo. También los encontramos en Boulevard Felipe Ángeles entre Colonia El Cedoria y Venta Pieta.
1: Aviso.
0: Continúan los trabajos nocturnos en Boulevard Colosio a la altura del Boulevard Valle de San Javier, con dirección a Río de las Avenidas y hacia Trébol La Paz. Toma tus precauciones.
1: Buen avance.
0: Aprovechalo en Boulevard Nuevo Hidalgo desde Puerta de Hierro hasta Puente del Venado. Asimismo en Boulevard Pachuca Pachuquilla desde entrada al fraccionamiento La Providencia hasta Villas del Álamo. Las zonas nos convienen.
1: Clima.
0: 23 grados. Yo soy Dariet. 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
1: Madres buscadoras realizaron una marcha en las principales calles de la capital hidalguense. Llegaron a la comisión de búsqueda de personas. Exigían la localización de sus familiares.
2: Vengo del colectivo de madres buscadoras de Hidalgo. Y pues yo busco la ayuda para encontrar a mi hijo, que desapareció el 24 de julio del 2025 en Santiago Tepeyagualco, municipio de Zempoala. Su nombre es Cruz Giovanni Villegas Ruiz. En la actualidad tiene 31 años y pues lo que exijo es apoyo para encontrarlo.
1: La Comisión de Búsqueda de Personas del Estado de Hidalgo informó que fueron localizados 5 cuerpos de personas en una fosa clandestina en la localidad de Texas, en el municipio de Atotonilco de Tula, en los límites con el Estado de México. Una persona lesionada por quemaduras fue el saldo de una explosión de una gasera en el municipio de Coacalco, René Ponce.
3: Protección Civil del municipio de Coacalco, Estado de México, informó que alrededor de las 8:32 de la mañana se registró un incendio y explosión al interior de una gasera localizada en la calle de Jalatlaco, en la zona conocida como El Ranchito, derivado de una fuga de gas en una pipa que se encontraba cargando combustible al interior de este sitio. De manera preliminar, solo se reportó una persona lesionada por quemaduras que fue atendida por paramédicos y llevada a un hospital cercano. Poco después de las 9:30 horas se reportó todo bajo control y se llevó a cabo la remoción de escombros. Bomberos municipales puntualizaron que se vieron involucradas 2 pipas con una capacidad de 40 mil litros cada una. El fuego causó daños a varios vehículos, así como a viviendas y un comercio cercano. René Ponce Hernández.
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4: Estamos dando inicio a la última hora que estoy pasando contigo, la última hora juntos este miércoles en vivo de semana. Y ya sabes que si te gustó votar, pues ya mantente ahí en el talk back. Dime qué onda, qué vamos a comer, qué estás comiendo, lo que tú me quieras platicar es bienvenido dentro de la aplicación. Y oye, también regreso con mi sonido misterioso para que lo puedas adivinar, ¿eh? Hoy le incremento la dificultad. Le vamos a incrementar la dificultad en el sonido misterioso, pero no te preocupes porque yo te consiento con música de Depeche Mode. Esto es Personal Jesus.

0: prácticamente el éxito de este octavo álbum de estudio de Madonna, Music, lo escuchas en 92.5 Mix, 80s, 90s y más. Y que de hecho sí nos puso a cantar bastante, Esta reina del pop que buscó muchísimo plasmar en la canción un mensaje sobre el impacto social, sobre este poder de unificar la música, y vaya que lo logró. Amix, en esta hora te estoy lanzando mi sonido misterioso y por eso necesito que tengas ya listo el talkback. El talkback es el micrófono que encuentras dentro de la aplicación de iHeartRadio. Recuerda, esta aplicación es totalmente gratis, disponible para iOS y Android. Te lo encargo, por favor, a descargarla. Si lo estás escuchando, este es el mensaje para que descargues la aplicación y participes conmigo con el sonido misterioso a las 3:28 minutos. ¿En dónde? Pues en 92.5 Mix, 80s, 90s y más.
1: Hola, hola, ¿qué tal? Mi nombre es Dariet. Ya regresé y te comparto más de la información vial.
2: Cerrado.
1: Tómalo en cuenta, por trabajos de rehabilitación hay cierres a la circulación en Jaime 1. En los tramos entre Río de las Avenidas y Avenida Revolución y entre Avenida Revolución y Avenida Juárez. Se recomienda tomar precauciones y rutas alternas. También por obras considera cierre a la circulación en Calle de la Minería, dirección Boulevard Felipe Ángeles. Se habilita circulación en contraflujo en toda la zona. Anticipa tus salidas.
2: Buen avance.
1: Tenemos muy buena circulación en Boulevard Pachuca Pachuquilla. Aprovechala desde entrada al fraccionamiento La Providencia hasta Villas del Álamo. También nos conviene conducir en Boulevard Nuevo Hidalgo. No hay nada de carga desde Puerta de Hierro hasta Puente del Venado.
2: Clima.
1: 23 grados, la temperatura actual. Mi nombre es Ariet. 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
3: Continuamos con más información deportiva. Luego de 2 goles de campo fallados en la derrota ante Buffalo, los carneros de Los Ángeles decidieron darle las gracias este martes a su pateador Harrison Mives. Uno de esos goles de campo que falló fue en el tiempo extra, que le pudo haber dado el triunfo a los carneros en casa. Por otro lado, América confirmó que le realizará un homenaje a Guillermo Ochoa durante el juego ante Pachuca del domingo 25 de octubre, dentro de la jornada 14 de la apertura, que se llevará a cabo en el Estadio Azteca. Hasta aquí la información deportiva.
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Las bellas con Night Fever siempre nos ponen a bailar con su música disco. 1977, las 3 de la tarde con 28 minutos. Y ya tengo mi sonido misterioso por acá para que lo puedas adivinar en el Talkback de iHeartRadio. Ahí te va.

0: Y lo dejé mucho tiempo, Amix, porque yo sabía que iba a estar muy difícil. Dime cuál era esa caricatura. Talk back de iHeartRadio, redes sociales, @IBMix. Vuelvo para despedirme con tus participaciones. A ver si le atinamos o qué onda, te reto, Vuelvo en 20.
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3: Dwayne KFD Davis, condenado a entre 40 años y cadena perpetua por el asesinato de Tupac Shakur. El espectáculo de medio tiempo del fútbol americano de Michael Jackson tendrá su propio documental. Chandler Riggs de The Walking Dead ha hecho su propia película de Resident Evil. 50 Cent confirma que Eminem tiene un nuevo álbum en camino. Travis da concierto sorpresa gratuito en el kiosco morisco. Se publican las primeras imágenes de Michael B. Jordan y Austin Butler como Topps y Crockett para Miami Vice 85.
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0: Lancé sonido misterioso y tú me tenías que decir en el talkback de iHeartRadio a qué caricatura pertenece. Hola, hola, por acá conmigo, te escucho. Anda Vicente, muy participativo.
1: Hola, hola, Ivy, ¿qué tal? Buenas tardes.
0: Buenas tardes.
1: Híjole, me pegaste justo en la infancia. Es de Alvin y las ardillas. Es Teodoro Simón Alvin. Muy buen intro, ¿eh? Qué buenos recuerdos. Saludos.
0: ¡No! Estaba muy seguro que era Alvin y las ardillas, pero no. Ese sonido era de los pequeños Picapiedra. ¿Llegaste a ver los pequeños Picapiedra?
2: No, creo que ya no me tocaron, ¿eh?
0: ¿Cómo crees?
2: No, creo que ya no, esos ya no los vi. Es que a mí en cierto punto me cayeron gordo Pebbles y Bam Bam cuando ya crecieron.
0: ¿Y fueron papás?
2: ¿A poco
0: sí?
2: ¿Por qué
0: hay una película así?
2: De eso no me acuerdo, ¿eh? Pero padrísimo. Bueno, en unos minutos ya estoy con ustedes para que igual pongan esa ardilla a trabajar. Vamos a buscar una serie ochentera que tenía todo para ser exitosa y todo lo que pasaba en ella ocurría dentro de un bar. Así que te tengo más pistas en unos minutos para que tú uses el talkback y te pongas en contacto conmigo.
0: Ya lo escuchaste, continúa con nosotros aquí en 92.5 Mix 80, 90 y más. Yo soy Ivy González. Buenas tardes, buen provecho. Hasta mañana y te dejo bien acompañada. Bye, bye. Hola, hola, ¿qué tal? Excelente camino. Mi nombre es Dariet. Ya te comparto más de la información vial.
3: Aviso.
0: Tenemos trabajos nocturnos en Boulevard Colosio. Esto a la altura de Boulevard Valle de San Javier. Con dirección a Río de las Avenidas y hacia Trébol La Paz. Toma precauciones.
3: Lento.
0: Boulevard Felipe Ángeles tiene carga lenta desde Colonia El Cedoria hasta Venta Prieta. También Morelos, desde Corregidora hasta Mercado Primero de Mayo.
3: Carga.
0: Poco a poco vamos avanzando sobre Avenida Madero. Aquí desde Estación de Bomberos hacia Bomberos. Avenida Revolución también tiene carga ligera desde Jaime Nuno hasta Glorieta Revolución. Otra zona es Boulevard Rojo Gómez, desde Estadio Hidalgo hasta Boulevard Everardo Márquez.
3: Clima.
0: La temperatura actual se mantiene en 23 grados. Yo soy Dariet. 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
1: El gobernador de Jalisco, Pablo Lemus, reconoció que hubo fuerza excesiva de policías durante una manifestación en la zona metropolitana de Guadalajara. Martín Beltrán.
2: El gobernador de Jalisco, Pablo Lemus, reconoció que hubo uso excesivo de la fuerza y detenciones injustas durante el operativo policial desplegado el domingo pasado durante la manifestación en Casa Jalisco.
3: Hubo uso excesivo de la fuerza y hubo detenciones injustas. Siempre hemos dicho que el que la hace la paga, y así como hubo manifestantes que actuaron con violencia, también algunos elementos policiales cometieron excesos y los tenemos identificados.
2: El mandatario confirmó que las 39 personas detenidas recuperaron su libertad. Martín Beltrán.
1: La Secretaría de Medio Ambiente de Nuevo León y la CONAGUA investigan el derrame de hidrocarburo en un río del municipio de Monte Morelos, Alemao Luna.
4: Personal de la Secretaría de Medio Ambiente de Nuevo León, de la Comisión Nacional del Agua y de Agua y Drenaje de Monterrey acudieron este lunes al río Pilón, en el municipio de Monte Morelos, para evaluar los daños tras el derrame de hidrocarburos por parte de Pemex ocurrido la tarde del domingo. El personal de la petrolera ya inició los trabajos para reparar el desperfecto detectado en uno de sus ductos. El incidente mantiene en alerta a las autoridades, ya que el agua del río se utiliza para abastecer canales de riego de huertos citrícolas y forma parte de la cuenca que alimenta la presa El Cuchillo. Hasta el momento no se ha informado oficialmente la cantidad de hidrocarburos derramados ni el alcance de las posibles afectaciones ambientales. Alemao Luna.
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5: 4 de la tarde con un minuto en este miércoles 14 de octubre, comenzando música continua con mucha actitud, buscando una serie que todo lo que pasa en ella ocurre dentro de un bar de Boston llamado igual que el programa. Su dueño es Sam Malone, un exjugador de béisbol, y gran parte de la historia gira alrededor de su complicada relación con Deanie Chambers, una mesera recién llegada al establecimiento. ¿Te va sonando la historia? ¿Sabes cómo se llama? Dímelo por el Talkback en iHeartRadio. Regreso con más pistas mientras tú escuchas a Stevie Wonder desde 1984 con I Just Called to Say I Love You. Súbele a tu radio.

Tattoo con All the Things She Said del 2012 en 92.5 Mix, 80s, 90s y más, y en digital por iHeart Radio. Yo soy Carlos Cabrera, estás escuchando Música Continua. Esto que estamos buscando a las 4:22 es nada más y nada menos que una serie, la cual quiero que me digas su nombre, te voy a dar más pistas. Entre los personajes más recordados de este programa, que tenía su trama principal en un bar, pues aparece Norm Peterson, que prácticamente ocupa el mismo asiento cada día. Cliff Clavin, un cartero que siempre tiene una opinión sobre cualquier tema. También está la camarera Carla Tortelli, famosa por su carácter explosivo. Mientras, la relación entre Sam Maloney y Deanie Chambers, los protagonistas de esta historia, pues provoca varios momentos muy recordados. ¿Qué programa es? Es un show en el que todo ocurría en un bar. Muy popular allá de 1982 el programa. ¿Cuál es? Dímelo por el Talkback en iHeart Radio. Mientras continúas con Música Continua en 92.5 Mix, 80s, 90s y más. Soy Carlos Cabrera y esto es de Alice DJ. Se llama Better Off Alone. Facebook. Carlos.

0: Baby, I Love Your Way de 1994 en 92.5 Mix, 80s, 90s y más. Y digital por iHeart Radio a cargo de Big Mountain. Yo soy Carlos Cabrera, ya a las 4:39 minutos. ¿Cómo se llama esta serie que estábamos buscando que sonaba al ritmo de este tema musical que se llama Where Everybody Knows Your Name? Wouldn't you like to get away? Pues era nada más y nada menos que Cheers, estrenada en 1982, una comedia que llevaba a los espectadores hasta un bar de Boston, donde cada episodio mezclaba amistad, romance, problemas cotidianos y, por supuesto, muy buen humor. La serie permaneció al aire durante bastantes temporadas, durante 11, superó 270 episodios y terminó convirtiéndose en una de las más exitosas y reconocidas de la televisión estadounidense. ¿La recuerdas? Cheers. Dímelo por el Talkback en iHeartRadio. Yo regreso enseguida aquí a 92.5 Mix, 80s, 90s y más, y en digital por iHeartRadio para contarte sobre nuestro siguiente Mix Stories. Esto es Música Continua. Yo soy Carlos Cabrera y ellos son Outfield con Your Love.
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0: Your Love del 86, Southfield en 92.5 Mix, 80s, 90s y más. Y en digital por iHeart Radio. Son las 4:44 minutos. 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Yo soy Carlos Cabrera y regreso contigo a lo largo de la siguiente hora para que uses el talkback, ese micrófono blanco en un círculo rojo en la aplicación mientras nos sintonizas y compartas tu respuesta para la pregunta del día de hoy. Te espero a lo largo de las 5 de la tarde.
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5: Hola, hola, ¿qué tal? Excelente camino. Mi nombre es Dariet, ya regresé y te comparto más de la información vial.
1: Aviso.
5: Continúan los trabajos nocturnos en el Boulevard Colosio, a la altura de Boulevard Valle de San Javier, con dirección a Río de las Avenidas y también hacia Trébol La Paz. Toma tus precauciones. Te comparto, se registran trabajos de bacheo en la lateral de la carretera Pachuca Ciudad Sahagún. Esto es a la altura de la entrada Paseos de Echevarría, dirección Pachuca. Conduce con precaución.
1: Obras.
5: Por obras, considera cierre la circulación en calle de la Minería, dirección Boulevard Felipe Ángeles. Aquí se habilita circulación en contraflujo en toda la zona. Anticipa tus salidas. También continúan obras en la carretera Pachuca-Actopan, por lo que encuentras tránsito lento entre la Colonia del Valle y el Durazno, dirección Actopan.
1: Clima.
5: 23 grados, la temperatura actual. 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
1: En el miércoles de Ciencia y Tecnología, la Man Carranza nos explica cuánto nos cuesta no aprovechar las matemáticas.
2: ¿Qué significa realmente que las matemáticas generen tanto valor económico? Pensemos en una empresa que fabrica autopartes. Puede tener maquinaria moderna, cientos de trabajadores y una inversión millonaria. Pero si no calcula bien sus procesos, como bien lo decías, de pérdidas y ganancias, y desperdicia materiales, pierde el tiempo, se distrae en tonterías y produce menos de lo que podría, pues con modelos matemáticos puede organizar mejor la producción, anticipar fallas y aprovechar sus recursos. Y cuando logra fabricar más, utilizando menos tiempo y materiales, ¿gana qué? Competitividad. Ahora imagina qué se ocurre en miles de empresas de un país. Estamos hablando de mayor producción, mejores oportunidades de empleo y una economía con más posibilidades de crecer.
1: Pedro Luis Noble Monterrubio, presidente del Colegio de Notarios del Estado de Hidalgo, informó que la campaña Septiembre, Mes del Testamento, se extiende también en el mes de octubre, con especial atención a personas adultas mayores.
3: Reducir honorarios notariales, muy cómodos, y tenemos también un ejemplo, para el adulto mayor, el costo de honorario reducido es de 950 pesos más IVA. ¿Quiénes son las personas que tenemos más de 70 años? Para los más jóvenes, que tienen menos de esa edad, 2.500 pesos más IVA. Y para las fuerzas operativas de seguridad pública, de mando coordinado, las policías municipales que están coordinadas de seguridad pública estatal, la policía de investigación de procuraduría, la policía bancaria industrial, el cuerpo de bomberos y los médicos paramédicos de Cruz Roja Mexicana tienen un honorario reducido de 500 pesos por otorgar testamento más el IVA. Y esa promoción para policías, para fuerza operativa, se prolonga hasta el mes de diciembre.
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3: Ya a las 5 de la tarde, vámonos con la pregunta del día. ¿Qué canción en inglés te sacó de onda al traducirla? Más de una vez creemos que estamos cantando algo romántico y resulta que la letra va por otro camino. Y pues todo esto, un ejemplo muy claro es Every Breath You Take, que durante años fue confundida con una canción de amor, pero es de un hombre obsesionado y controlador. Así que cuéntame, ¿cuál fue tu caso? ¿Cuál fue tu experiencia usando el talkback en iHeartRadio? Vamos a comenzar la hora con fuerza. Esto es de 1977 de Eagles y se llama Hotel California. Súbele a tu radio.

0: Dr. Alban con It's My Life de 1992 en 92.5 Mix, 80s, 90s y más, y en digital por iHeartRadio. Yo soy Carlos Cabrera con la pregunta del día de hoy. Dime, ¿qué canción en inglés te sacó de onda al traducirla? Tengo una respuesta por acá de mi buen Vincent. Te escuchamos alto y fuerte en el Talkback. Buenas tardes.
1: Hola, hola, Carlos. ¿Qué tal? Buenas tardes. Fíjate que una canción que que no sabía lo que hablaba, pero pensaba yo otra cosa, es la de Pump Puckets de Foster the People. Y también otra es la de creo que se llama Short Dick.
0: Oh,
1: eso también.
0: Es así. La segunda fue un exitazo, pero pues ahí hubo un problema con el mensaje que trataban de decir y todos se la creyeron, pero eso no lo puedo decir aquí al aire, Vincent. Por otro lado, sí, Pump It Up Kicks, pues.
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4: 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También en Avenida Madero desde Avenida Universidad hasta Ramírez Ulloa.
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1: Continuamos con más información deportiva. En temas de tenis, el Six Kings Slam, torneo que reúne a los mejores jugadores, podría suspenderse en los próximos días luego de que el aeropuerto de Riad, Arabia Saudita, sufriera un ataque por parte de los hutíes, un grupo armado de Yemen, causando al menos 12 muertos y 30 heridos. El torneo está programado para jugarse del 21 al 24 de octubre en Riad, Arabia Saudita. Hasta aquí la información deportiva.
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0: People con YMCA del 78, sonando en 92.5 Mix, 80s, 90s y más, y en digital por iHeart Radio. Yo soy Carlos Cabrera, ya son las 5:34 minutos. La pregunta del día, ¿qué canción en inglés te sacó de onda al traducirla? Vincent nos decía hace rato que Pump It Up Kicks de Foster the People, también otra que se llama... aparentemente Short Dick, pero no te puedo decir el nombre que en español. Y hay muchas otras. Entre ellas, la que me dice por acá, Eva Ramírez, me dice Hotel California, porque pues ella se creía lo de los fantasmas. No, mi querida Eva. Todo lo que se decía alrededor de los fantasmas era pues puro cuento de internet. De allí en fuera todo era como una metáfora. Pero pues ese era el problema, ¿no? Y Jorge Mendoza me dice The One I Love de REM. Siempre creí que era una canción romántica hasta que me dijo mi hija que el mensaje era frío, como si dijera que la otra persona es un objeto. Lo malo es que se la cantaba a mi esposa. Así de grave es el caso como esto también que estamos escuchando, Every Break You Take, de los buenos de Police. Así que si tú caíste en esos enredos, dímelo por el Talkback en iHeart Radio. Todavía puedes compartir tu respuesta. Yo regreso en unos minutos aquí a 92.5 Mix, 80s, 90s y más, para que pensemos todos en rosa. Soy Carlos Cabrera, búscame así en Facebook.
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4: Dwayne KFD Davis, condenado a entre 40 años y cadena perpetua por el asesinato de Tupac Shakur. El espectáculo de medio tiempo del fútbol americano de Michael Jackson tendrá su propio documental. Chandler Riggs de The Walking Dead ha hecho su propia película de Resident Evil. 50 Cent confirma que Eminem tiene un nuevo álbum en camino. Travis da concierto sorpresa gratuito en el kiosco Morisco. Se publican las primeras imágenes de Michael B. Jordan y Austin Butler como Topps y Crockett para Miami Vice 85. 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

0: Hey, Beast con Pump It en 92.5 Mix, 80s, 90s y más, y en digital por iHeart Radio. Son las 5:52. Yo soy Carlos Cabrera y te recuerdo que tenemos que pensar en rosa. La cita este 24 de octubre a las 8 de la mañana nos va a invitar a esta gran caminata en la que hacemos conciencia sobre la prevención y la detección oportuna del cáncer de mama. Te invitamos a venir con toda tu familia, con todos, inclusive el perro, el gato puede venir, todos con una prenda rosa o con un accesorio de este color, para que llamemos la atención y, por supuesto, invitemos a las demás personas a ser parte de esta causa. La salida es en Plaza Juárez, vamos hacia el Parque Hidalgo. Recuerda, sábado 24 de octubre a las 8 de la mañana, aquí en Plaza Juárez. Te invitamos los locutores de 92.5 Mix, 80s, 90s y más, y también los de La Comadre 104.5. Nos sintonizas en iHeartRadio, en digital. Soy Carlos Cabrera, regreso contigo en unos minutos para que en nuestra siguiente hora conozcas más sobre la historia de Berlín.
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1: Clima.
4: 22 grados. 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
1: Madres buscadoras realizaron una marcha en las principales calles de la capital hidalguense. Llegaron a la comisión de búsqueda de personas. Exigían la localización de sus familiares.
2: Vengo del colectivo de madres buscadoras de Hidalgo. Y pues yo busco la ayuda para encontrar a mi hijo, que desapareció el 24 de julio del 2025 en Santiago Tepeyagualco, municipio de Zempoala. Su nombre es Cruz Giovanni Villegas Ruiz. En la actualidad tiene 31 años y pues lo que exijo es apoyo para encontrarlo.
1: La Comisión de Búsqueda de Personas del Estado de Hidalgo informó que fueron localizados 5 cuerpos de personas en una fosa clandestina en la localidad de Texas, en el municipio de Atotonilco de Tula, en los límites con el Estado de México. Una persona lesionada por quemaduras fue el saldo de una explosión de una gasera en el municipio de Coacalco, René Ponce.
3: Protección Civil del municipio de Coacalco, Estado de México, informó que alrededor de las 8:32 de la mañana se registró un incendio y explosión al interior de una gasera localizada en la calle de Jalatlaco, en la zona conocida como El Ranchito, derivado de una fuga de gas en una pipa que se encontraba cargando combustible al interior de este sitio. De manera preliminar, solo se reportó una persona lesionada por quemaduras que fue atendida por paramédicos y llevada a un hospital cercano. Poco después de las 9:30 horas se reportó todo bajo control y se llevó a cabo la remoción de escombros. Bomberos municipales puntualizaron que se vieron involucradas 2 pipas con una capacidad de 40 mil litros cada una. El fuego causó daños a varios vehículos, así como a viviendas y un comercio cercano. René Ponce Hernández.
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